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0: sin un hueco para la crítica.
1: Solo saludar a mi gente de SPD y desearles un rabo muy duro para el culo de los cabrones que tengan la desvergüenza de venir a hablarme mierda de mi propia gente. 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
1: Entre las pocas verdades que pese al acoso constante del ámbito bobo no logras callarte.
2: Si no me callo,
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1: Quien renuncia a su libertad por su seguridad no merece ni libertad ni seguridad. Benjamin Franklin.

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0: Si esta la polla, hacer lo mismo, tío, todos los días lo mismo, ahora mismo. Espera, espera, escucha, escucha, ahí hay una fiesta.
1: Escucha, música.
0: Escucha. Llama, llama, llama.
2: A ver.
0: Aquí tiene que haber algo, tronco. Es una hip hop, tío. ¿Qué pasa?
1: ¡Abrid!
0: Llama más, cojones, llama.
2: Aquí
0: tiene que haber chutis. Hay pituquis, tío. Esta noche sí. Esta noche sí, abrid, cabrones.
1: ¡Vamos!
0: ¡Abre! ¡Vamos ya, coño! ¡Qué pasa! ¡Qué pasa!

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2: A ver, ¿qué te pasa?
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0: Te has desahogado. ¿No te sientes mejor?
1: No.
0: Venga, tío, ¿qué coño te pasa? ¿Cuál es tu problema?
1: Esta vida.
0: ¿Esta vida?
1: ¿Por qué llevo esta vida?
0: ¿Quieres culpar a alguien? Pues cúlpate a ti mismo.

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0: ¡Luis Ángel! Bueno, aquí estamos de nuevo con vuestro podcast favorito. La verdad que, bueno, ese es el feedback que estamos teniendo, ¿no? Tenemos pocos, pero muy duros y que le mola el mogollón a la peña. De verdad que este verano ha sido súper feliz para nosotros ir por los sitios y que la peña, pues, le esté molando el rollo, que se sienta identificado, que se eche unas risas y que, bueno, que pase un rato agradable escuchando Sadhil. Y bueno, pues en esta segunda temporada, en la que también poco a poco, pero se nos va a escuchar también en la FM de Bilbao y en la Radio Libre 97 Irratia, antigua Tastas, Irrati Librea. Así que bueno, poco a poco vamos avanzando en este proyecto, en esta trinchera radiofónica. Y en este primer programa de esta segunda temporada, pues bueno, estamos aquí en el Lauzirica Bueno. Bueno, esto parece un concurso de feos, pero porque os estoy viendo, pero bueno, parece ser que el feo me toca ser a mí, el Rupi, el pequeño Rafiñita. Y tenemos al malo recurrente, a veces malo y a veces peor, el señor Aitor Granados.
1: Aquí presente. Malo depende el sábado y depende en qué chosna estemos.
2: A ver, claro, cuidado.
1: Cuestión de ópticas.
2: Que para mí siempre mi equipo el Granados, y yo, Rupi, siempre digo al Granados. Pena que te saque 15 años, porque me cago en Dios, me hubiera gustado que hubiera sido de mi quinta o parecido para estar en mi cuadrilla, Destroyer, sí señor.
0: Este hubiera sido este es un viejo joven, este hubiera sido de los nuestros.
1: Hubiera pillado Talego Cementerio
0: o... Claro, claro, o el esculto tal. Bueno, a ver, ¿a quién le tenéis que dar recuerdos, ¿no? A un chico de Beasain, ¿no?
2: A ver, desde aquí, primero dar eso, lo que tú has dicho, Rupi, y no es por fliparnosla ni nada, gracias a toda la peña que nos soporta, te quiero decir, porque bueno, pues son bastante peña, hay que decirlo.
1: De momento pocas, pero locas y, bueno, y no tan pocas, ¿eh? Pocas.
2: O sea, el número de reproducciones, ahí está, para hacerlo de este modo tan underground, ¿no? Que lo hacemos y eso, pues eso. Y nada.
0: Claro, la gente, para gato, nos pide muchas veces que molaría más que lo hicierais con imagen, ya tú, pero que somos cuatro gualtrapas, que lo hacemos como podemos. En un momento libre, con pocos medios y cero capacidad técnica.
1: Y mi cara un domingo a la mañana, que eso también es algo a tener en cuenta.
2: Igual la siguiente grabación la hacemos con cámara en una cueva de Pakistán como Bin Laden, pero bueno, ya veremos, ¿no? Ya veremos. Y eso, y nada, desde aquí, Sorión acá, Gudita y Avi, que se han casado.
0: Ha habido bodas sadhileras.
1: Vamos, con los novios.
2: Estuvimos en la boda, hubo representación de Sadhil.
0: Claro.
2: Y lo pasamos muy bien y nada. Y
0: lo pasemos.
2: Ay, chacho, lo pasemos.
1: Ja.
2: Que en el siguiente capítulo vamos a hablar del flamenco, por cierto, ¿no?
0: Sí, sí, también de la resistencia gitana en Triana, en la Guerra Civil, que ahí aguantaron a escopetazo a las tropas franquistas de Queipo de Llano. Bueno, tenemos contenido, chavales y chavalas, tenemos contenido para esta temporada, lo tenemos ya casi escrito toda la temporada, no os decimos
2: como
0: más.
2: Como dicen los highs, amenazamos con volver cada X tiempo, entonces eso. Nada, saludos a toda la peña del taller, que, oye, que son fieles escuchadores, como dirían por esas tierras, gente que se vuelve a escuchar los programas y que me están pidiendo su dosis de Sadhil, chavales.
0: A Íñigo también.
2: Eso es, a Íñigo.
1: Al Javichu de Porto.
0: A Hasla for Life, hombre. A Rafklo, a Josu de Beasain, que no sé si al final le ha saludado o no le ha saludado.
2: Sí, sí, a Josu de Beasain, a Payosu, placer en día. A Yamal de Beasain también.
0: A la peña de la boda, ¿no? También.
2: Sí, sí, sí, sí, a toda la gente.
0: Algunos que querían colaborar con nosotros, ¿no? También por ahí, que ya vendrán.
2: Eso. Van a venir. Chavales, esta temporada va a ser dura, ¿eh? Va a ser dura y... Venimos con gente de peso.
0: Venga, empezamos fuerte con vuestra sección favorita, con las esquelas.
1: Pium, pium.
0: Además, es que encima este verano ha sido prolífico en mercenarios españoles desnazificados en Ucrania.
1: Qué bonito,
0: joder. A uno que le decían Rocky y era de Canarias. ¡Odrión!
2: ¡No siento las piernas, Rupi!
1: Estaba muerto. Nadie puede vencerme. Iván Drago,
0: uno Rocky 0, uno menos en Canarias. Se llevó la palma, no sé. Con esto se nos han ocurrido bastantes chistes.
2: Sí, es muy
0: luego,
2: recurrente.
0: Un tal Sergio, que parece ser que perdió con Sergei. Y el otro, Miguel Carmona, que no era el de Ketama. Este era de Avilés y quería lana. Pues nada, salió trasquilado.
1: Tendría la porra menos pequeña, pero lo usarían para lo mismo. Y la, por culo.
2: La viuda llorando por internet. La vi ahí en, no sé si Instagram o TikTok, alguna red social de estas, y llorando, claro. Que como no le han dado el cuerpo, pues no puede cobrar la paguita.
0: Claro, si es que...
1: Hay manolete, si no sabes torear, ¿para qué te metes? Si es que... Tira para acá.
0: No será porque no les ha pasado a muchos antes que a ellos, o sea, que estaban advertidos y que se jodan.
1: Hombre, no.
0: Así que, Requiem, ¿por quién? Por los que van a morir. Requiem, ¿por quién? Por ti, por mí.
2: Hostia, joder, Rupi, has venido rollo hip-hopero,
0: ¿eh?
2: Ah,
0: sí, con los Geronación.
2: Hostia, sí, señor.
0: Bueno, y
2: luego tuvo movida con KCO, el de Geronación.
0: Sí, sí, tuvieron.
1: Con KCO ya la tiene todo el mundo.
0: Sí,
1: tampoco rarete ya.
2: Es una puta rata pro-israelí, sí. Sí,
1: han sentado mal 2 años, como alguno que yo me sé.
0: Sí, como a Sabina o al Serrat, ¿no? Bueno, pues por terminar con Ucrania, sí que debe haber algún retrasado de Donostia al cual conocimos en su momento por Bilbao, ¿no? ¿O qué?
1: Ah, pero sí. El Paca este de mierda, el Rodri, que no empataba con nadie, iba aquí de
2: solo
1: Maromo.
2: Corría. Yo pensaba que hacía running en vez de boxeo, pero no.
1: No sé, cuando quiera que se venga, que yo estoy en 60 kilitos, no sé cuánto pesará él, pero vamos, le doy combate fácil si quiere,
2: sí,
1: ¿eh?
2: Hombre, sí.
1: Vamos.
2: A ver, la pena que esperemos, o sea, que caiga allí, ya que ha ido, que dice que ha ido, que yo dudo bastante que haya ido.
0: Habrá ido, pero ese no creo que vaya a ir al frente de nada. Ese está haciendo gilipollas por ahí, entrenándose para ser un puto cobarde aquí, con excedente remeas de Ucrania y esas bandas de neonazis que operarán con impunidad después de la guerra de Ucrania, vamos.
1: Luego se sumará a su currículum, que no sé si es igual de falso que el mío o cómo es el suyo, ¿no? Porque ha estado en Segui. Bueno, este tío, vamos, debía tener un comando a su nombre, el idiota de él. Bueno. Yo no le he visto en ninguna ni... Pero espero verle. Empezaría a molar a verle en alguna,
2: Twitter,
1: ¿que no?
2: No, Twitter dice eso, ¿no? Que ha estado metido en Segui desde los 3 hasta los 18 años, o sea, la edad del instituto, ¿no? ¿O qué?
1: Ha hecho más paquetes que Pablo Escobar este, venga, anda, cuenta historias. Ojalá verlo, pues ojalá sí, verlo de cerca, sí, tiene orejas buenas para pegar un tironcete.
2: Sí, no, a ver, el tío siempre iba fardando que había sido karate, cinturón negro, que había hecho MMA... Yo lo he visto corriendo varias veces antes de que sea nazi, ¿no? Cuando, bueno, supuestamente era antifa el tío y corría bastante.
0: Bueno, pues por ahí puede labrarse un oficio. A ver, luego Falange Valencia y Falange Castilla León nos dieron alegrías, sendas alegrías por partida doble y anunciaron que habían cedido su tarjeta de minusválidos Chuchi y Ana, que ya podían haberse llamado Enrique y Ana y haberme la dejado votando para el chiste, pero nada, pues nada. Chuchi y Ana, ala, nos echaremos de menos. Luego, Chimi Ávila, que este siempre da juego, porque es que es un puto retrasado. Es que Chimi Ávila es el típico personaje...
1: Generador de contenido.
0: Sí, tío. Sí. O sea, es que él, tío. Pues bueno, ahí sale posando con supporters y nada, tío. Pues aquí, la verdad que en Esquela se hubiera salido fácil si hubieran pillado los gitanos de Iruña, vamos.
1: Yo llegué a tener la camiseta del Chimi. Se la regalaron aquí al buen Pepiño también, el oyente de Sadgil. Pepiño el burgalés.
2: El borroca, sí, el como borroca, dijo Jesús el Negro.
1: El borroca de Deusto, sí señor. Sí. Pues al Pepe un día en San Mamés se llevó la cami del Chimi. Bueno. Ahí lo tuve yo un par de noches raras.
0: Luego dos policías en prácticas en Bilbo y Guecho que les pillan robando en Zumárraga. Pues nada, pues es que siempre opositan los mejores. Ya me imagino que algún día me apuñalarán y estos aprovecharán para robarme el sello. O sea, no hay futuro con la policía, tío. Espero que vengáis vosotros.
2: Sí, hombre, sí, Rupi.
0: Bueno, otros policías que rozaron el palo. Esto sí que, vamos, pegó ayer. Bueno, es que no me quiero acordar del partido de ayer de Iñaki Williams, en las que falla de bajo puerta. O sea, el casi-casi de Williams es el casi-casi de los cipayos que se... Bueno, no se despeñaron en realidad. Se bajaron con el Z por una ladera de 30 metros y no se mataron.
1: Ese es Rail Training, ¿no?
0: Sí, tío, está de moda ahora. Ni se pegaron con un árbol ni nada, tío. O sea, bueno.
2: Como diría el de la vida de Brian, vaya folla. Pues eso, igual.
0: Sí la tuvieron. Esquelas, ahora sección Zug Life. O sea, vamos. El puto amo. El niño ese en Tailandia que pilla la furgoneta, 11 años el pájaro. Pilla y se lleva por delante a 6 monjes budistas. Bueno, o sea, quiero decir, los reunió con Buda en un momentín. Luego otro puto amo también, el de Berriz, que lo intentó, puso todo de su parte y atropelló a dos. O sea...
1: Genial, sí. Bravo, chapó, chaval, chapó.
0: Sí. Y bueno, con esto aprovecho para decir, pues voy a contar una anécdota talegera del Mundial 2010, tío, porque para que vean, no sé qué decir, que nosotros no tenemos... Si eres español, a mí me parece normal que animes a España, ¿no sabes? Pero bueno, hay que entender que aquí en Euskal Herria la existencia mera de la selección española niega la existencia de la selección de Euskadi. O sea, nosotros... Somos aliados de clase, de la clase obrera, de la clase trabajadora española. Nosotros, en ese sentido, combatimos ese racismo que muchas veces yo escuchaba aquí en Euskal Herria contra la clase trabajadora española, pero tampoco nos vamos a dejar pisar. Y yo me acuerdo en el 2010, en el primer partido inaugural del Mundial, yo estaba en aislamiento en Valdemoro. Bueno, estaba en tránsitos. Entonces, claro, como yo estaba en primer grado, pues todo el resto de la gente estaba chapado. Yo estaba ahí en el campo de fútbol paseando solo mientras jugaba España contra Suiza, que perdió.
1: Como un perro sin collar, paseando
0: sí,
1: solo.
0: Sí, vale. Pues de repente, claro, pierde y entonces pillaron los guardias y a la gente estaba picando las puertas para salir porque, claro, el partido terminaba más tarde y la gente quería bajar al patio pues para el economato, para poder fumar o lo que fuera. Y los guardias se rebotaron por la derrota y fueron abriendo chabolo por chabolo y pegando a los chavales. Palizón a sus paisanos porque realmente el único vasco que allí así en principio era yo. Claro, yo acojonado, tú, que estabas solo en el patio, digo, guau, si esto le están pegando chabolo por chabolo,
2: sí,
0: tío.
2: Que caerán a ti, ¿no?
0: Digo, claro, la que me va a caer a mí, tú.
1: La que se avecina.
0: Pillé ahí, pum, la que se avecina. Me senté en el puntito del campo de fulbito de dentro del círculo ahí sentado, que lo vean todas las cámaras como muero aquí.
1: Como Iniesta en el Camp Nou.
0: Sí, sí.
1: Revolando.
0: Y al final falsa alarma. Al final, sin más, pegaron a todos los chavales y a mí no me pegaron, tú. Pero fueron chavalo por chavalo. Así que eso es el recuerdo que tengo yo de los mundiales. Bueno, a ver, luego volvemos a la carga con uno que ya mencionamos aquí. Serge Ayoub, no sé cómo se pronuncia, el chivatón este.
2: Sí, la rata.
0: Sí, que bueno, a ver, Jeff, ya, en la entrevista a Jeff ya hablamos de él. Aquí también en otro programa de Sadgir, en el de París la Nuit, si no me equivoco, en el primero.
1: El primero. Sí.
0: Que bueno, pues que el tío debía ser un tío potente, pero claro, es que un tío potente que deben tener cuatro mullados, que no se le han aplicado, claro, ni ha sido condenado ni ha sido juzgado, claro, pero es que con esa impunidad policial es fácil, claro. Cuando tienes protección de todo tipo y impunidad, claro, pues... Pues el chivatón este pues hacía un poco lo que le venía dando gana en la década de los 90 en París, hasta que nuestros amigos de Red Warriors y demás tribus lo frenaron en seco. Pero bueno, por fin sale aquí, se lo deseamos en su día y mira, pues deseos cumplidos. Aquí le tenemos.
2: Oye,
0: en Esquelas.
2: Rupi, ya brindaremos en París, ¿no? Cuando vayamos. Ahora no
0: joder, que sí, que sí, que va a haber excursión de Sadgil ahí a estar con los Red Warriors. Con
2: Red Warriors, con la gente de Dookie Boys...
1: Sadgil on tour.
0: Sí, on tour. Ya contaremos cómo.
2: Oye,
0: la mesa.
2: Ya que el Athletic no va a Europa, pues bueno, ya vamos nosotros, ¿o qué?
0: Ya ves. Tenemos que conocer un poquillo aquellos lares, porque hemos oído hablar también. Bueno, vosotros ya conocéis, te conocéis
2: sí,
0: yo.
2: Sí.

0: No sé si es puto amo o puta rata, ¿sabes? Un munipa de Iruña, todo morado, chupinazo 6 de julio, como la canción de los Piperrac.
1: La primera parte mal, la segunda bien. Claro,
0: se coge, ¿qué es que podría salir mal? Se coge un Zeta todo morado, fuera de servicio, por supuesto, se mete a garaje, lo saca y lo estrella. Pero lo mejor es que lo estrella con cuatro niños, uno de ellos ni siquiera iba sentado, o sea, iba en su regazo. Claro, el nota todavía dirá que qué injusticia. Bueno, o sea, que decir... Pues nada, vivir para verlo. Así que ahora ya, pues para terminar, voy a lanzar ahí una preguntita pues para que alarguemos un poquito esta sección que tanto le gusta a la gente.
2: Además es que la gente nos lo pide, Rubi.
0: Nos la pide,
2: es que
0: tío,
2: la
0: nos la pide.
2: Os gustan las esquelas. Sí. Que hagan aportaciones por Instagram, joder, ¿verdad?
0: Claro, tío, si es que ya sé, es que se nos acaban las ideas.
1: Hay mucho enterrador, aquí en nuestro cementerio.
0: El Undertaker, ¿eh? Tú, sí, sí. Oye, a ver, entonces... Imagínate, en una hipotética pelea a lo Mad Max en la que entran dos y sale uno, metemos ahí en una habitación. Bueno, les dejamos coger armas, ¿eh?
2: Sí, que se arme.
0: A Eduardo Inda y a Kake Minuesa, wow. ¿Y quién ganaría? ¿Quién ganaría, mira, en esa batalla?
2: Yo creo que ganaría don Eduardo Inda.
1: ¿Tú crees,
2: sí,
1: ¿no? ¿Eh?
2: Sí, porque es que Kake Minuesa le veo como... ¿Qué? No le veo.
0: Si machacas no eres nada, ¿no?
2: Eso es que al final necesita estar con las dos ratas que vienen aquí a Bilbo, con la Cipaya, con los Mossos de Escuadra cuando fue a Països Catalans. Yo al Kake no le veo que vaya a echar para adelante.
1: Es que tiene cosas, sabe situarse en los espacios.
2: Sí.
1: Crea buenos ángulos, no dejas que se los cree.
0: Pero con ese pelo grasiento, si te pega un latigazo, igual te noquea, ¿eh?
2: Hombre, con todas las pulseras que lleva. Pero mira, sí que es verdad que lo que tiene Kake a favor es que lleva a Dios en su interior, entonces claro.
1: Es un guerrero de Dios.
2: Eso es así, eso, entonces no sé. Y luego, claro, don Eduardo Inda.
1: Puesto de farlopa.
2: Sí, hombre,
1: a ver, lógicamente, no hay nadie. Vale.
2: Pero bueno, no sé.
0: A ver, yo es que a Eduardo Inda me lo imagino, ¿sabes? O sea, vamos a ponernos en situación. Circo romano, te dejan una bola esa de una maza de esas con los pinchos.
1: Sí. Otro pues con la red de pescador y el tridente.
0: Un pollo de coca bueno, no sé.
1: Por supuesto.
0: Sí. De los que...
1: Mala no iba a ser, que es Eduardo Inda.
0: No sé, 25 pollos ahí en una bolsa con su agarradera, con su cadena y golpeándole al Kake Minuesa a lo gladiator.
1: Ahí voy con Inda.
2: Yo creo que sí.
1: Me habéis convencido.
0: Inda puede decantar,
2: además, me imagino al puto Kake Minuesa, pero ¿por qué me pegas? ¿Pero por qué me estás haciendo esto?
1: Y el otro con...
2: todo puesto.
0: Agitando la bola.
2: ¿La culpa?
0: ¡Pum, pum, pum! Como si fuera un kiliki, ¿eh?
2: Sí. Luego el hijo puta, la culpa es del Athletic, que ha puesto el mapa de la comunidad autónoma vasca y de la comunidad foral navarra. ¿Pero qué hacen estos desgraciados? Que menudo colocón llevaba en ese vídeo el hijo de puta.
0: Sí, por eso te quiero decir que...
2: Pero vamos, yo apuesto por Eduardo, ¿eh?
0: Sí.
2: Todo al rojo.
0: Vale. Pues entonces no, ya está decantada la balanza. Vale, chavales, pues un descansito. Egurre. Bueno, y ahora venimos a hablar de filosofía, pero no de marxismo, ni de Kant, ni de Descartes, y mucho menos de Platón. A ver qué nos cuenta el camarada Iker.
2: A ver, chavales, filosofía de bar, de esta de...
0: De codo en barra.
2: De codo en barra y la... El Sky United Kingdom puesto y...
1: Lavabo meado.
2: Eso, bueno, sí, moqueta meada, como el bar Churchill de Bilbo, que me cago en Dios. Pero bueno, a ver, hoy venimos a hablar de James McLean. Bueno, a ver, os preguntaréis quién es James McLean. Bueno, primero la pronunciación, no sé si es la correcta,
0: pero bueno.
2: Pues mira, James McLean es un jugador de fútbol. Pero antes de eso, y en todo esto que va alrededor del fútbol. Mira, en el mundo hay debates eternos, hay Torchu, atentos, ¿eh? El Athletic y su filosofía.
1: Ahora tenemos un lequicharra, ¿eh? Venga, apostemos por Vizcaya.
2: Venga, el primer disco de Screwdriver, que habrá gente que lo escuche, nosotros lo detestamos completamente.
1: ¿Ah, no es el bueno?
2: O el menos malo, no sé, depende quién lo diga, ¿no? Pero para nosotros es ostión, ¿no? ¿O qué?
0: Es en la carretera, ostión en una curva. Sí.
1: Es cocotazo.
2: Luego, otra filosofía, otra duda existencial. Borrarse los tatuajes que la gente se hizo en la tienda del gordo de Baracaldo.
1: No lo veo. Es que luego dejan de saber. Es como malditos bastardos, aunque Tarantino sea sionista, lo clavó ahí. La esvástica se tiene que ver.
2: Vale. A ver.
1: Tiene que ser reconocible.
2: Seguimos. ¿Los títulos del Celta o los títulos del Depor?
1: Uf.
2: Rupi, ¿tú por quién apuestas?
0: Yo creo que el Celta no tiene títulos.
2: No.
1: El Compostela. Ah, hostias, con Jesús Gil, tal. Eso cuenta más que...
0: Sí, el compost, venga, va.
2: Venga. Luego, la pizza con piña, tener amigos traficantes, y ahora está el caso de James McLean. Al loro, chavales, lo que voy a contar. Extremo izquierdo tiene que ser, es que no podía ser.

0: de otra manera. Nacido en Friedrich hace 37 años. Bueno, pues el tema es que, bueno, este jugador jugó en Sunderland, en Wigan, en West Bromwich Albion, en Stoke, en Wrexham, y ahora, a día de hoy, según Wikipedia, está en Derry City. Entiendo que será la Liga de Irlanda de fútbol, pero sí, bueno, sí, sí. Que esa le sigue menos.
1: Está en un checkpoint de lira con M16.
0: Eso es, fusil en mano, la Biblia en la otra y jurando amor eterno y vamos, y que vamos a vencer. El tema es eso. En noviembre, pues el tema, la Premier League, a los que seguís la Premier League os habréis fijado que hay un par de jornadas o tres que los equipos salen con una amapola roja en el pecho y hacen un minuto de silencio, sale la puta banda musical tocando. Joder, y yo, cago en Dios, yo no sabía por qué era hasta que miré. Pues el tema es que rememoran a todos los caídos por la Common Wall y toda esta mierda. Y bueno, y en cuestión, nuestro jugador favorito, James McLean, pues renunció a, primero a ponerse la amapola en la camiseta del Wrexham en esta última temporada que estuvo por la Championship. Y en la foto que se hacen antes del partido, pues él se puso al margen, ¿no? No salió en la foto. Entonces, bueno, como irlandés que es, pues el tío renuncia a todo eso. De hecho, él nació en Irlanda del Norte, pero renunció a jugar con la selección de Irlanda del Norte y juega con la selección irlandesa, la buena.
1: Claro, la de la República.
0: La de la República.
1: Claro, claro, es que la otra es un totum revolutum en la que en realidad la mayoría es... Digo, la afición, sí, la de Irlanda del Norte, es unionista. O sea, salen ahí con su Cruz de San Jorge y con todas sus mierdas.
0: La mano del Ulster y toda la puta mierda.
2: Pero hay muchos jugadores que se han tenido que pasar por ahí y comerse toda esa mierda.
1: Sí.
2: La grada está llena de fascistones,
1: pero el apoyo real es lealista. O sea, sí, es decir, sí. Los otros van con la República.
0: Y claro, y en palabras de James McLean, él dijo que renunciaba a jugar con Irlanda del Norte a no haber nacido en Friedrich. Que claro, luego estaría el típico hijo de puta unionista. No es Friedrich, es Londonderry. Bueno, así es, los muertos de tu madre o de tu puto padre, perro. Y él, fíjate lo que dijo, que cualquier católico mentiría si dijera que se siente cómodo viendo esas banderas y oyendo esas canciones, que como católico no te sientes en casa en el equipo de Irlanda del Norte. Entonces ya el postulado lo dejaba claro. El tema, Rupi y Granados, ¿qué pasa? La amapola roja es el símbolo sagrado de recordar, según los ingleses, a los nuestros. Y según James McLean, olvidar a los otros. Entonces, claro, en el puto día del recuerdo, el Remembrance Day, pues todos los caídos por la Union Jack, los muertos de los reyes, hace minutos de silencio, brazaletes negros y todas esas historias. Pues, ¿qué pasa? Que en una liga que, como la inglesa, que la gran mayoría de la gente son extranjeros, pues de cualquier parte del mundo, claro, los jugadores les mandan ponerse eso y se callan. Pero claro, hay jugadores que renuncian a eso. Entonces, ¿qué pasa? Pues las redes sociales estallan y James McLean, pues bueno, pues renunció a ponerse la amapola y hacer el minuto de silencio sí que lo hacía, pero no salía en la foto. Todo muy respetuoso. Claro, según la BBC y todos estos, claro, le empezaron a dar bien de estupa a este chavalote. Y claro, y por Twitter, por todas las redes sociales. Le han dado muchísima cera.
2: ¿No llega a sufrir un intento de ataque este hombre?
0: Bueno, yo no sé si esto, pero vamos, que en los campos de fútbol le asediaban, le insultaban, incluso los de su propio equipo, ¿no?
2: Sí.
0: Y claro, el tema es que, claro, al haber nacido en Friedrich, él no lo olvida. Y tenía aquí una anotación, a ver si lo encuentro un segundito. Mira, lo que decía James McLean, dice: si la amapola solo representara a los caídos de la Primera y la Segunda Guerra Mundial, la llevaría sin problema. Pero claro, también representa a quienes mataron a gente de mi comunidad, ¿no? Que eso es cuando el Domingo Sangriento que hubo en Derry, que los putos british se cepillaron, pues ya no me acuerdo a cuánta gente.
1: Sí, sí.
0: Pero bueno, el tema es ese. Y claro, y McLean pues ha decidido no achantarse ni un milímetro. Lo multan, lo insultan en redes, en los estadios. Sus propios aficionados le han metido muchísima caña. Y eso, fíjate que los del Wrexham, que es una zona de Gales, que el equipo estaba totalmente desahuciado hasta que lo compró el de Didpool y Lobezno.
2: Zona minera, ¿no?
0: Sí, es una zona minera y gente de tradición izquierdista. Quiero decir que sufrieron
2: ¿no? Sí, a la puta Thatcher.
0: La puta Thatcher cuando cerró todas las minas y todo, pues incluso pues esa puta gente le metía caña, porque al final pues no nos podemos olvidar que la gran mayoría de los ingleses, o sea...
2: Facha pobres,
0: es eso. ¿Que esa gente qué le mola? Pues las Spice Girls, los hermanos Gallagher, las Happy Orders and Lows... pues todas esas mierdas.
2: Hacer, ¿no?, balcones y romperse el cuello ahora en cualquier piscina de mala muerte,
0: Que de hecho había un ranking sobre los saltos que hacían. Va, tócatela, es que están muy locos. Y un hincha del Stoke City, cuando jugaba en el Stoke City, declaró con lágrimas en los ojos: yo puedo perdonar el Brexit, puedo perdonar a Harry Maguire, que es
2: malísimo,
0: que tiene cara chiste. Dice, pero esto ya es demasiado, ¿no? Entonces, al final, como conclusión, pues eso. Esta historia de lo de la amapola, ya, para acabar, se hace el 11 de noviembre a las 11
1: San Martín,
0: de la mañana.
1: En San Martín, tío.
0: Pues mira, San Martín, cuando matan los cerdos, ¿no?
1: Claro.
0: Joder, es que viene perfecto. Y hay que se rememora, pues no, cuando se firmó el armisticio,
1: sí,
0: entre United Kingdom, Francia, contra los alemanes, ¿no? Y bueno, para ir acabando con este tema, una reflexión de James McLean, que dijo: nunca me doblegaré para comprometer mis convicciones. Así que eso. Pues nada, larga vida a Lira, larga vida a James McLean.
2: A Linla también.
0: A Linla también, sí, bueno, a todo...
2: Aquí las siglas dan igual, lo que importa
0: es la resistencia.
2: Apretar el gatillo.
1: Yo por terminar sí que lo voy a dejar con una reflexión, que me voy de Irlanda a Cuba, pero es muy parecido. James McLean siempre va a ser un héroe para su comunidad. Y para héroes está, pues, Mario Kinder, el boxeador amateur. Yo siempre tiro para el boxeo.
2: Pensaba que ibas a decir Silvio Rodríguez, que
1: no,
2: esto por
1: no, no, recientemente. Ese también, pero no.
2: Mario nos aburra, que es Adjil.
1: Mario
2: Kinder. Nos quedamos sobaos.
1: Mario Kindelan, dos medallas de oro olímpicas y, como contaba, que había tenido muchísimas ofertas, pues, para desertar a Miami, ¿no? Y que le habían ofrecido, pues, cheques en blanco y tal, ¿no? Y él decía, pues, ¿qué es todo el dinero del mundo comparado con el cariño de 11 millones de cubanos?
0: Pues sí que es eso. Al final, pues los principios y las convicciones no se venden.
1: Así es, claro. Y para seguir con este programita, que la verdad que estamos contentos de cómo va saliendo...

0: donde despellejamos a todos esos indeseables que no merecen ni respirar. Malas ruinas que tenga malas ruinas que las tengan. Las grandes gestas escritas siempre son escritas por los vencidos. Gente alzada en armas son los que medios amarillistas y pagados por las grandes élites y fondos europeos nunca dan cabida, así que tienen cabida en South Hill. Vamos a sacar a colación aquí a los abusadores del poder, pero no abusadores del poder lo típico, la 911 y el 092 o los munipas de Bilbo, no. Un poco de todo, también algunos abusadores cercanos. Vamos a traer aquí a gente que no merece ni vivir, pero también traemos abusones que todos conocemos y qué hostias. Que seguramente hasta nos veamos reflejados en ellos, ¿no? ¿Empezamos o qué? Bueno, el abuso del poder con los pisos vacíos, fondos buitres y de los que no vuelan por nuestros valles. Rentistas, multirrentistas y basura que nosotros en nuestro barrio, como barrio universitario, sí que hemos llegado a sufrir durante muchísimo tiempo. De hecho, bueno, pues a mí en el curso se me presenta gente que tiene 7 casas y todavía quejándose porque una persona migrada igual no le ha pagado 30 euros de...
1: Hijo de la
0: puta. Es que da un asco, tío, de verdad. Yo lo odio, es que no puedo, tío, lo odio con todas mis ganas. Hay momentos en los que digo, ¿qué hago aquí? Pero luego pienso en mi hija y digo, hombre, pues tengo que aguantar, ¿no sabes? Es lo que hay, tío.
1: O sea, como sea, seguiré luchando por lo mío.
0: Así es que no hay
2: innovando, si es preciso.
0: Y luego, pues eso, pues esos abusadores que viven en esa paranoia constante que dicen, bueno, que no quiero bajar ni a comprar el pan, ¿no? Porque igual vuelvo y me han ocupado la casa. La pena
1: pues
0: es que,
1: ojalá que sí, patada ojalá y para
0: que
1: dentro. Sí, y
0: ojalá que no te peguen, que te peguen dos tiros y dos bofetones encima. Bueno, luego están pues esa peña que también parece muy legal, pero ponen sus pisos como piso turístico, como Airbnb, pues para seguir jodiendo el barrio. Yo como anécdota tengo que contar que pues cuando vendimos nuestra casa de Deusto, que nosotros la vendimos a un precio humilde.
1: En la mía han puesto dos, en mi portal.
0: Como clase trabajadora que hacemos. Vino una persona y nos dijo que él la quería para hacer un piso turístico. Le dije, vamos, o sea, arranca de aquí que yo soy del barrio, que esto lo he sufrido en mis propias carnes. Esto se lo va a llevar una persona...
2: Sí,
0: pues mira,
2: necesite.
0: Al final se la ha llevado una pareja no normativa, homosexual, y de puta madre, tío. Nosotros contentos con eso y a un precio digno, tío. O sea, no abusar y no hacer negocio, tío. Que tenemos que predicar con el ejemplo,
2: sí,
0: cojones.
2: Por el barrio y para el barrio. Esa,
0: claro,
2: sí.
0: Tío. O sea, es que encima me escupes en la cara que quieres hacer de mi casa un piso turístico. Mira, te pego un bofetón, tío, era aquí. Bueno, a ver, pues, evidentemente no se lo dije porque estamos en... Hostia, ¿sabes? Pero dije, yo a ti te odio con todas mis ganas, ya. Tío.
1: Están habituados mira. También a que se lo cuentan a otro y te dicen, ah, sí, pues claro. Me parece genial.
0: ¿Ves la puerta? Pues mira, tío, sal, cierra por fuera. Sí, no me amargues, tío. Bueno, luego el abuso en el curro, ¿no? O sea, como diría Iker, ¿no? Abajo el trabajo.
2: Abajo el trabajo.
0: Bueno, Iker
1: ¿asalariado o no?
0: Y Tony cantó.
2: Sí, sí, sí. Asalariado y no asalariado. A ver, es diferente cuando lo haces, digamos que por gusto o por principios, ¿no? Pero el asalariado, desde luego, que abajo. Es una puta ruina.
1: Hay que claro. Vender cara a nuestra mano de obra, ¿eh?
2: Pues sí,
1: a no. Cagar durante lo vamos. Cagar, nuestra, fumar, pasear, pues tomar otro, café.
0: Nuestra plusvalía,
1: pues por supuesto.
2: El otro día, bueno, el otro día. Yo siempre digo el otro día. No, soy como mi hija, que me
0: claro,
2: dice,
0: ¿ves ese pequeño, el Beste Gunean es ese pequeño entre sí. 3 meses y 3 años.
2: Eso es. Pues miré cuánto tiempo perdíamos en el curro cagando. Y en un año, si eres de los que vas todos los días a currar...
1: 3 veces.
2: ¿Tú 3 veces al día vas a cagar?
1: Ya es que hasta me esfuerzo.
2: Joder. Yo, mira, más o menos yendo unos, digamos una media de 10 a 15 minutos, a la semana es una hora.
1: Genial.
2: Al mes 4... Al año, pues eso, mínimo...
0: 5 días.
2: 5 días, está de puta madre.
0: Bien,
2: más mal,
0: ¿eh?
2: Los asuntos propios.
1: Por aflojar, es que va, es genial.
2: Joder, estás...
1: Ya si encima fumas y todo...
2: Estás tranquilo, relajado con el móvil, ¿no? Viendo Sadgil cómo va la reproducción.
0: Claro, tío.
2: Hablando
0: ahí,
2: con la tropa. Aquí,
1: contestando los mensajes directos a todos sí, los pillados que me tenéis la cabeza loca. Esto es vamos.
2: Pues,
1: pocas,
2: es que,
1: pero locas, no sé yo.
2: Pues,
1: demasiadas, me parecéis. A veces.
2: Esa es la buena, la plusvalía auténtica, es así.
0: Pues eso, el abajo el trabajo, sí. El jefe que dice que no puedes enfermar, nos lo cobramos como podemos, pedir vacaciones es una insolencia, que corrijan la nómina parece que es un delito, así que eso no es empleo, es esclavitud moderna.
1: Mata a tu jefe.
0: Luego, mira, esta me gustó porque hay que confesar, bueno, tenemos que mandar a recuerdos y desear que venga pronto ¿no? Nuestro al Lucirica malo.
2: Eso es.
0: A Aritz, que fue el que escribió esta sección, y la verdad que esta me pareció muy curiosa, porque quiero decir que esto no lo escribí yo. Lo escribió Arich y me moló, la verdad, cómo sigue esto, con el abuso del poder del militante del WhatsApp, ¿no? Ese abuso que llega en forma de notificación, ¿no? Ese colega que manda un WhatsApp y espera que le contestes al segundo.
2: Sí, sí, que está
0: check.
2: Azul, ¿no, Rupi? Está doble azul.
0: Sí, sí.
1: Que te has picado conmigo, llevas 2 minutos. 2 minutos era un grupo de Argentina. Eso déjame es. 5 si necesitas.
0: Sí, sí, sí. Luego que parece tu jefe de recursos humanos más que un colega, ¿no? Que parece que la amistad se mide en cheque azul, ¿o qué? Y luego, a ver, ese es el típico colega barril así de grupo que manda todos los putos días de la semana un egunón, gabón, con una foto del pupi de San Juan de Castelugache, tío.
2: Sí, bueno.
0: Déjame respirar, ¿no, primo?
2: Que no es necesario, ¿no?
0: No es necesario, o sea, pero bueno, a ver, entendemos que es una buena persona, pero bueno, que... Date cuenta que hay gente que nos escribe y siempre nos alarmamos. Pensamos que tenemos que salir por la ventana, ¿sabes? En plan, a ver.
1: Claro.
0: Y si me llamas, digo, guau, me van a detener.
1: ¿Qué ha pasado? ¿Qué habrá pasado?
0: Sí, ¿qué ha pasado? Luego, el abuso del poder del dueño del gramo. A ver. Seguro que algún colega que os recuerda, ¿no? Más cutre aún que el guarda el gramo en el bolsillo y se cree el dueño del baño, ¿no? El que decide cuando se entra, qué tamaño tienen las truscas, a quién le toca autopista o no, o todavía la más grande, ¿no? La Rocío Jurado.
1: Siempre la guarda para él. Eso,
0: claro.
1: Sí, sí.
0: El que se pone cariñoso y te come la oreja toda la noche.
1: Ah, esos son los peores, ¿eh? Esto come orejas, farloperos de Euskal Herria, controlen por favor las lenguas.
0: Sí, sí,
1: y
0: sí.
1: Alguno
0: sí.
1: Pilláis.
0: Es que aquí cada uno tenemos un armario empotrado y no lo vamos contando por ahí, ¿eh?
1: Efectivamente, por favor. Controlen las truscas, chavales.
0: O aquel que se pasaba todos los topagunes en el baño dándole que te pego al speed, ¿no? Eso, aquello sí que era militancia.
1: Sí.
0: Y luego, pues bueno, abusadores como los de la ONU, el genocidio en Palestina, hijos de puta, ¿no sabes? Que están haciendo un abuso del poder. El que se viste de diplomacia, pero en verdad está financiando a los sionistas. El genocidio contra el pueblo palestino, mirando hacia otro lado. Ese es el abuso más cruel, ¿no? Convertir la sangre en burocracia y vender el dolor por un puñado de dólares, ¿no? Que es como se llama esta sección. Encima todavía echarles de una tierra y decirla, reclamarla como prometida, ¿no? Hace 3.000 años cuando nunca fue suya. Abusadores también se escribe con Zetac y rebeldía domesticada.
1: Qué asco me dan la madre. Buah. Que los parió. El pello repara.
2: Qué asco, me cago.
1: Te hace una reparada buena como te pillas, hijo de puta.
0: Sí. Qué cansino es, ¿no? Buah. Qué cansino. Buah.
2: De verdad, estoy hasta la polla de él.
1: Mitoaroa, Pituaroa, no sé lo que sea lo tuyo. Buah. Ya me tienes más quemado,
2: tío. Estoy
1: hasta
2: la polla de él, de verdad. Y de
0: qué
2: todo,
0: cansino,
2: de
0: ¿no?
1: Te cierro la oreja de Van Gogh, tío, con Limey Winehouse Donostiarra antes que el alto Lai.
0: Que no engañan a nadie, ¿no? Sí, más de cara.
2: Yo no sé si prefiero la oreja de Van Gogh, tío, pero...
0: Bueno,
2: pero...
0: que se mueran todos. Es como en España-Francia.
2: Sí,
0: o sea...
2: sí, que pierdan todos, por lo claro. menos, ¿no?
0: Que bueno, que es en euskera y eso, y que le tendrá mucho cariño en Nafarro Garaya, pero que no es nuestro estilo.
2: Sí,
0: así
2: tío.
0: Que ese abuso también se camufla en neones y autotune. Así que lo que queráis, pero ahí tenéis a Zeta vendiendo progresismo de escaparate. Así que lo que prometió como ruptura acabó siendo espectáculo masivo cómodo, del que cualquiera se puede sentir integrado, menos la verdadera lucha por la liberación de clase y
2: nacional
0: de Euskal Herria, así que...
1: Tres San Mamés, ni que fueras a hacer.
0: Eso es, desde aquí, bueno, y los precios, no me cuenten películas, que luego subvenciones de un millón de pavos y que ese no es nuestro estilo.
2: Sí, pero,
0: es de agur estilo A.
2: Pero también fueron muchos jurrus a verlo, ¿eh? ¿Te
0: que
2: decir?
0: Sí, que sí, pero bueno, es que hoy en día mira lo que nos hemos convertido, mira cómo va esto, ¿no?
1: Este es un moja quechua.
0: Así sí, que os voy a decir una cosa, o sea, lo vamos a dejar con algo aquí que va mal, hay algo aquí que va mal y ya sonará en algún momento de este programa porque, bueno, nuestra siguiente sección, después de este descansito, empezamos con Cortatu y...
2: ¡Oy!
0: Y Azkengu de Ancha.
2: Una cosa, Rupi.
0: Bye.
2: Y hablando de grupos de mierda también que me tienen hasta la puta polla, el grupo de nombre de enfermedad sexual, los putos ETS.
0: Ah, pues eso. Bueno, es que eso es como se puede ser tan cutre.
2: Pero,
0: no, que para la huelga de técnicos que adelantamos el concierto, ¿no? Precisamente les estás puteando. Lo que sería de verdad apoyar la huelga es que tu concierto, que eres un supuesto grupo de masas, no se hubiera hecho, tío. O sea, es que de verdad,
1: sí.
0: es que
1: Esquirón.
0: Mean y nos pretenden vender que llueve, tío.
2: Sí,
0: son hijos de puta, tío. Son basura, tío.
1: Sí,
0: o sea...
1: encima de Esquirol cuenta.
2: Y luego,
0: sí,
2: otro
0: asco.
2: Puto grupo de mierda que me dan muchísimo asco, Urch, tío. Siempre les he tenido bien cruzados.
1: No. Estos quiénes son los de Esgaituñor, Geldituko...
2: Unos penuberos guarros de estos. ¿No? Que Jaias de Bilbo también, bueno, estuvieron de Esquirol tocando cuando estaban de huelga los compañeros de técnicos de sonido y eso. Y bueno, pues la peña les intentó achantar, pero
1: estos
2: nada.
1: Son los de la Orquesta Sinfónica, los que estaban también con la Bilbo con la
0: voz. Pero eso ha hecho todo el mundo ya. Todo el mundo se ha tirado el rollo de el hinchazo a este perro de Kensaspi también. Pues, todo el mundo ha molestado a la banda sinfónica. No sé si de Bilbo, de Euskadi o
1: y las
0: sea.
1: Viejas de Mamporreras con el periódico ahí en el Parque de Doña Casilda, en el Parque de los Patos.
0: Fuera con las bilbainadas cuando fueron a protestar.
1: Y las viejas escupiendo, soltando periodicazos. ¡Hija puta!
2: Pues bueno,
0: fuera de aquí.
2: Esto viene bien a cuento para la película que vamos a hablar luego de las viejas, ¿no? Y cómo les manejan. Luego vamos a hablar, chavales, sí.
0: Venga, un descansito.

0: Bueno, y para seguir con el programa, tenemos aquí la sección El hablar por hablar de nuestro querido Gra.
1: I shot the sheriff.
0: Esta vez vamos a hablar de un grupo que nos ha marcado la juventud y la infancia y que nos ha marcado a todos con su Hazte un ponche, Mikel. Los Cortatu, ni más ni menos, con su discazo en directo de despedida en Iruña. Azken Udalantza.
2: El título ya es la puta hostia, es una crema de título y una declaración de intenciones, vaya. Será claro, en un momento en el que había un alto al fuego, pues eso, por parte de la mejor empresa que ha habido en Euskal Herria, de la Lacunde, y estábamos en plenas negociaciones de Argel. Y claro, podía ser esto pues la última vez que se diera un escenario de confrontación real y que eso, que en la Itasuna, pues eso, sonó matraca de la buena. Alguno lo pillaría en directo, nosotros pues ya conoceremos a algún veterano que...
3: Mi primo Óscar estuvo en Azken Udalantza, fue a Iruña a ver el concierto. Claro, también yo tengo 44, pues él tendrá 50 y pico de años, y él fue. Y Josevita el Punky creo que también fue.
2: Ah, bueno,
0: sí, lo que pasa es que ese iría con los padres, porque este tiene un año más que yo, ¿no? Sí.
3: O estaría en el baño.
0: No, tendríamos 11 años.
3: Sí,
0: o 10.
3: Eso fue en el 88, por
0: sí,
3: ahí, ¿no?
0: Sí, este es del 77, nada.
2: Bueno, en ese momento eso, las calles estaban más calientes que los tobillos de Irene Villa. Algunos estarían por intentando negociar un poco la paz en los despachos, pero vamos, estaba la calle caliente. Y vamos, este disco, pues eso, lo han bailado hasta Peña de 50 y pico, lo bailo yo con 28, pues nada, Cortatu al final es internacional.
0: Lo ha bailado hasta aquí en África, lo bailo.
3: O sea, yo me lo... El viernes currando...

0: Lo puse yo en el curro y tal, y le dije a mi delegado sindical, que es también de prevención de riesgos, le digo, ah, me va a poner esto, y ya me dijo, no, no puedes ponerte casco. Le digo, ya, pero para estar con el martillo y la radial así en Guadalancha viene bien, joder.
1: Hombre, a ver,
2: golpe es golpe, que no.
0: Hombre, dice, hombre, el de golpe es golpe. Mira, Rubi, el de golpe es golpe es un discazo,
2: Ay, me
0: y yo me lo compré en Vidarte, que te acuerdas que había una tienda de música
1: encanta.
0: en el segundo piso. Y buah, yo me lo compré y buah, mi canción favorita, la de golpe es golpe, con el Aizkolari dándole ahí, ¡bah!
2: Una de la Casa Real,
0: Brutal,
2: portátil.
0: buah.
2: Sí, señor. Os la habréis gozado, ¿no? Tu hermano y tú en casa.
0: Buah.
2: Erais Fermín y Íñigo,
0: Sí, a ver, mi hermano ha sido siempre más como Fermín, ¿no? De ese estilo de.
1: A ver, al final no tenemos que recordar su pasado o presente o quizás futuro como frontman de Sartaco.
0: Eso es, sí. Y como escritor ahora mismo,
1: Bueno,
0: ¿no?
1: ahora sí, ahora sí,
0: Andanillo.
2: ahora sí. Literato,
0: Literato,
2: literato.
0: eso es, sí. No, es que yo ese disco me lo he puesto miles de veces, de verdad,
1: Claro.
0: tío. Bueno, yo creo que en general en Euskal Herria, buah, lo ha escuchado todo, Kiski, tío, te quiero decir.
2: Aquí para lo
1: Bueno,
2: poco que
1: en
2: había
1: Euskal Herria, y
2: así.
1: creo que cuando vas por ahí,
0: Sí, bueno,
1: por
0: sí.
1: el estado sobre todo, ¿no? O incluso también en Italia, así, bueno, la referencia que tienen musical de aquellas épocas es Azken Udancha o Cortatu en
0: Sí,
1: general. O
2: luego
1: sea.
2: también Negu, que puedes ver luego
0: Sí,
2: de las hachas,
0: sí.
2: lo puedes ver en camisetas por ahí,
0: Sí,
2: de
0: sí,
2: brigada
0: sí.
2: en no sé dónde, brigada en no sé cuál,
0: Llega
2: pero
0: la Coruña.
2: Cortatu al final, pues también aquí para el Red Skin, pues era un grupo que no teníamos mucho más referente al final. El tema este de Cheras con el. ¿Cómo era en el furgollón? Tengo avión.
0: No haces skins en Cantuar.
2: Cheras. Pues claro, al final. Sonaban distintos. Era otro aporte. Entre tanto punk, tanta guitarra, tanto escorbuto, pues esto. Era otro soniquete, otra cosa, otra
0: Sí,
2: estética y.
0: además luego la progresión que hicieron, ¿no? De cantar en castellano a luego ir a cantar en euskera, ¿no?
2: Euskaldunberri, el tío,
0: Eso es,
2: además,
0: sí,
2: ¿no?
0: los dos hermanos. Creo que. Y Javier también, el que andaba tocando la triquitisa también. Pero Íñigo y Fermín sí que fueron estudiantes de la AEK y, oye, desde aquí reconocemos el mérito a todos los euskaldunberris, ¿no? Que, hostia.
1: Hay caco veterano, ¿ah?
0: Sí,
2: Y
0: señor.
2: anda gran plago las filas también de la
0: Sí,
2: empresita
0: sí,
2: aquí,
0: sí,
2: eso,
0: sí.
2: cacereños,
0: Claro.
2: extremeños,
0: Sí,
2: burgaleses.
1: Que
0: sí.
1: Íñigo Muguruza estuvo viviendo muchos años
0: En
1: en
0: Deusto.
1: Güeñes.
0: Y en Deusto también, ¿no? Puede ser que sí.
1: No lo sé, pero en Güeñes fijo
2: De Deusto no sabe uno, bueno, Bingen
1: No,
2: Zupiría,
1: no hay
2: Lagurto.
1: Deustuarra bueno.
2: ¿Qué va?
0: Sobre
2: Deustuarra
0: todo
2: es
0: Lecue, malísimo.
1: Por vosotros dos lo digo, no por mí.
2: Deustuarra
1: Pero eso es.
0: El Guskiza, el de Músicos Arasat, el Gitano.
1: Sí, el lo se Guskizas.
0: Sí.
2: No sé, bueno. Y que bueno, la línea del frente con unos tapados en el escenario con un culebrón detrás mientras sonaba el eso, Bad Virulao. Pues un puteamiento a filas, y no a filas de las de baño de bar,
0: Sí.
2: no. De filas de eso, hacer la mili con los milis y echarse al monte, que ya es hora.
0: Claro, yo por ejemplo, escuchando, ¿no? La de la línea del frente, claro, yo primero escuché el CD y claro, y empieza a aplaudir la gente y te puedes hacer una idea, pero luego cuando lo vi en vídeo que sacaron los de Sano Senki para la Soca de Durango, un vídeo de
1: Sí.
0: Azken Gudarrantxa,
2: Sarra,
0: y eso es demasiado viejo. Y cuando veo ahí los dos tapados con el culebrón y dije, claro, ahora ya entiendo de qué va la jugada, ¿no?
2: gasté.
0: Y brutal, ojo, así
2: Ahora
0: que
2: me casa todo, papá.
0: sí.
2: Bueno, luego tenemos también Hotel Monbar y esa línea de bajo que te pega un escalofrío, te entra un calorcillo como
1: Ya,
2: de.
0: sí,
1: ¡Buah!
0: ya
1: ves.
2: ¿Y qué reconocimiento han tenido estas familias pues 40 años después? Pues eso. El sonido de un grillo, ¿no? El cri-cri, el cri-cri.
0: Sí, hace poco pasamos la chavala, la cría y yo, en Bayona Tipía por Hotel Mumbai y le estuve explicando a la chavala, ¿no? Pues lo que pasó ahí y eso, y al final, pues como la familia de los refugiados, pues bueno, pues han caído en el mayor de los olvidos, por desgracia.
2: Sí.
1: Incluso algún refugiado.
0: Bueno, sí, incluso sí, eso es Rupi, sí, pero te quiero decir, hablando en cuestión, ¿no? De esta gente, pues
1: Sí,
0: bueno.
1: sí.
2: Bueno, vamos a seguir igual con Platinos con su Durrak, ¿no?
1: Cocaína, Arantxa. Eusko, Jaurlaritzan.
2: Antolín José Antonio tan pequeño, ¿no?
0: Sí.
2: Gobernar en Villa, Jerry Empeño.
0: Cocaína en Ajuria Enea, pero joder, no solo en Ajuria Enea, porque madre mía. En los Topagunes había buenas colas en los baños también, me cago en
2: Pero
0: Dios.
2: ¿quién la tiene mejor? Aquí hay que buscar siempre el que la tiene mejor.
0: Hombre,
2: Yo
0: pues siempre han dicho, yo no sé si la farlopa, pero que el Speed de Bilbo siempre.
1: Como Bimbo, como nadie le dice, ¿no?
2: Aunque viniese de Holanda muchas veces.
1: El pan Bimbo, ya, pero bueno, algo tendría algo cuando lo bendicen. Te digo una cosa, que luego después ha habido mucho hijo de puta, mucho desaprensivo que le ha metido cafeína y ha jodido esa imagen de marca.
2: Provocando infartos, atracones
1: Jodiéndola,
2: malos.
1: sí, o sea, que decir, jodiendo esa imagen de marca que tantos años nos costó
0: O sea,
1: construir, pero bueno.
0: es como los sándwiches del M y la famosa receta
1: Claro,
0: secreta, ¿no?
1: claro.
2: Claro. ¿Quién llama a Kleenex a los pañuelos?
1: En Deusto, en su día, donde luego el DAG tuvo el local, ya cayó en su día un laboratorio en los garajes del Gaviña.
0: Sí, ahora lo pasa mi vieja.
2: Claro, no ahí, nada, bueno.
1: Ahí cayó un laboratorio, tú, de Anfetica Bilbaína.
2: Sigo yo pagando una multa por ese local. Hostelería ilegal. ¿Desde cuándo la hostelería puede ser legal?
0: Como diría Mariano Rajoy, en la época de la COVID, ¿no?
1: Lo que tenéis que hacerle es pagarle a mi colega el de Casbasauri.
2: Ay, ay, ay.
0: Venga, a ver, dale, Granados.
2: Bueno, pues... En esta canción, en Platinos con Sudurra, también eso. Se habla también de cómo en Reynosa los curras tomaron el pueblo y sacaron astes a los picoletos. Pues otro greatest hit en la historia de este puto estado español. Y nada, a ver, luego tenemos a Escolari.
0: Buah.
2: De Nenchen a Escolari...
0: Segalari, Corricalari, como el Rodríguez.
2: Igual, Corricalari, bueno, ¿eh? Rodríguez era Corricalari en Alde.
0: Joder, pues mira, una esquina guda dancha, que tenía uno de mi clase, era Icastola. Joder, uno me lo dejó sin censura y el otro con censura. Y le dije, cago en Dios, ¿y dónde has conseguido esta cinta? Y me dijo, en el Carrefour del Bayona. Sí, en el Carrefour de Bayona, vamos. Y digo, vale, o sea, los gabachos y su libertad cultural e ilustrativa. Sí,
2: el destape,
0: sí.
2: El destape gabacho. Hombre. Hay que cruzar la muga. Sí, va a haber un par de tetas.
0: Sí, sí, sí.
2: Qué feo, ¿verdad?
0: Pero era piri, pi, piriri, pi. Era así el famoso pitido.
2: Sí, señor. Bueno, y antes que hemos hablado de Pichu en holandés, pues tenemos luego el temazo de Hay algo aquí que va mal y la dedicatoria de Nacho Cicatriz, pues que en ese momento
1: bueno, pero es que
2: está entalegado por
1: que,
2: su...
1: Que lo comentamos también en el programa, en el primer programa de... Es que Nacho Cicatriz, cuando la canta él en el de Nicaragua Sandinista, Hay algo aquí que va mal, es que la mejora. O sea, que es un temazo, a mí me encanta Hay algo aquí que va mal. Pero ya cuando la canta Nacho Cicatriz es que es brutal, tío, brutal. Luego está guay, normal que se la dedique porque, bueno, es que a Nacho Cicatriz hay que dedicarle todo hasta el próximo trago, o sea...
2: Una calle en Bilbao, tío.
1: Por lo menos, sí.
2: O sea... Me han cambiado el nombre a Moyúa, que le han puesto Elíptica, pues yo, yo abando mismamente se lo cambiaba.
1: Claro, tío,
0: pues
1: Nacho Cicatriz.
0: O la Gran Vía, me cago en Dios. Es que, joder, la verdad que la conexión que hay de, ¿no? en Bilbo con... ciertos personajes de Gasteiz y ese es un mundo, es la hostia, tío. La Gran Vía, por mínimo, se le tendría que dedicar.
2: Claro, un Amuno, que es un Amuno, no habrá Echevarreta ahí en plaza, pues Echevarreta familiar
0: sí,
2: en plaza.
0: Sí, pues eso,
2: podemos
0: sí.
2: meter al bueno de Nacho, claro. que no nos sobra. No,
0: ¿tú,
2: nos...
0: ¿tú,
2: claro, no,
0: ¿tú nunca, crees nunca. Que se llevarían bien el de gafas y el de las muletas o no?
1: Bueno,
2: depende de la hora del día.
1: Nacho sí, ya ¿no? le reivindicaba, ¿sabes? Ya lleva el bicho colgado, sí. ¿no? Ahí de colgante, o sea que bueno, a ver, a su manera, pues orgulloso.
2: Vale, pues vamos a cerrar este concierto que fue la Esquenguda Dancha, pues con... Con golpe, que ya lo hemos mencionado, pero bueno, son los últimos golpetazos antes de dar paso a lo que luego fue Neu Gorría, que también fue eso. Yo es que, claro, tengo que decir que no pillé, yo pillé al Fermín, en mi época reventó lo de Luz Caerría y Jamaica Class, ese sonido
0: ya,
2: que...
0: Pero eso ya...
2: No era lo mismo, ya era para fumar porros en el patio de la Icastola, ¿sabes? De La Salle, en mi caso. Que yo soy
0: tú, o sea, tú afrancesado en La Salle, ¿eh?
2: Por supuesto.
0: Hostia, mira, yo que te metí ahí por la Icastola, ¿cómo hemos estado los demás?
2: Yo La Salle, pero Monteca es la Berchale.
1: Hostia,
2: tuvimos un par de años que coteamos la Semana de la Paz.
1: Que vosotros sois icastoleros, este de La Salle, sí, y yo soy del colegio público.
0: Sí, pero
1: gusto,
0: escucha,
1: ¿eh?
0: Escucha tú, Marín.
2: Hay que ver otras razas también.
1: De Villar para la Salle.
0: Tú de Villar para la Salle. Yo luego acabé en tu estudio Icastola también. Y me dije,

0: tú de Villarpala sí que fuiste a Ibarreco.
1: Sí.
0: Claro.
2: Yo era el vasco para los de la Salle y el comunista para los de la Icastola.
0: Claro.
2: Un poco lo que le pasa ahora al que no es ni de GKS ni de...
0: O sea, lo que le pasa un poco a Sadgil, que para unos somos demasiados euskaldunes, no, y para otros demasiados comunistas. Pero bueno, sin más. A ver, hablando de Cortatu, chavales, ¿tu canción favorita de Cortatu, Aitorchu?
2: Uf, pues... Echerat me gusta mucho, pero... No, no, su atrapa tu arte, ¿eh? Su atrapa tu arte, sí. Muy punky.
0: ¿Y la tuya, Rupi?
1: Hay algo aquí que va mal.
0: Sí, temazo. A mí Golpe es Golpe me
1: Es que
0: encanta.
1: Es muy difícil elegir, es entre papá y mamá.
0: Sí. Y luego otra que me gusta mucho, la de Oker Nago también. Vale. Esa me parece que es un temazo y...
2: Sí. Majur Tugabe a mí.
1: Es que es temazo, y además en Azkenengo Ancha suena que retumba aquello.
0: Sí, es una puta pisonada.
2: Y Sarri Sarri, porque nos lo han quemado mucho, en verdad.
0: Vale, yo acabo un poco hasta la saciedad. Sarri Sarri de la Itziar Ituño, vaya.
1: Bueno, es que la de... Naista Ankabana...
0: Eso es llamamiento bueno a los amigos.
1: Naista Ankabana Ochi, Berria Guadirá. O sea, que decir, aquello es en plan... Hostia, tío.
0: Sí, con Cherba Lata, todo esto, sí.
1: Un himno.
2: Bederachi Zulo. Es que no. Y luego otra, una bala.
0: Otra que me gustaba mucho, pero claro, sí que es verdad que era más cruda, ¿no? El sonido, la del estado de las cosas. Ese es temazo bien guapo. Y es un disco que, o sea, musicalmente, ¿no? Y por la época que vivía Euskal Herria y tal, que se veía muy reflejado, pero luego, como que digamos que igual ha sido de los discos menos exitosos.
1: Joder, ahí sale la del cartel en el casco viejo de Bilbao, que yo la vivía cuando empezamos a tirar piedras a la policía, y que todavía estaban en la Policía Nacional, que no estaban, Rupi, ni los cipayos.
2: Que tú de eso no, que está la Audiencia Nacional viviendo esto, me cago en la...
1: Eso está prescrito ya. Sí.
0: Y luego, fíjate, que sacaron un libro de... Creo que se llama El Estado de las Cosas, ya no me acuerdo.
2: Lo tengo yo en casa, El Estado de las Cosas.
0: Y
2: me regaló
0: mi hermano y tal, y muy guapo, pero sí, esa del Estado de las Cosas... Como ves, mi guitarra no...
2: No dispara, pero se anda a punto aunque no veas la bala.
0: Pues eso.
2: Está en el disco que también contaba su idilio este con Harray, de que ellos estaban contra la droga. Él pues le gustaba tomar alguna ansiotilla para cantar.
0: Que se metía a potro en su día, también debió de reconocer el Muguruza.
1: Ah, sí,
0: sí, sí, sí.
1: Qué autocontrol, muy bueno.
0: Sí, pues sería como el de los chichos, con jeringuilla de plata, ¿no?
2: Hombre.
0: Cocida, ¿no? Ahí al agua y...
1: Al baño María.
0: Eso es, para esterilizarla.
1: Bueno, ¿qué, chavales? ¿Hasta aquí o qué?
2: Sí, que ahora se lleva el trap y los bigotes de kebab y los cáteres y esa mierda.
0: Escucha tú. Ya... ¿Y la sentencia de Sadgil qué? ¿Qué sentencia Sadgil? Pues eso, es que en Guadancha no solo fue un disco. Para nosotros fue un ejercicio de memoria histórica, pero de la de verdad. Fue barricada, fuego, una bandera con la hoz y el martillo. Cada pogo bailado fue una victoria. Lástima que ahora se lleve el trap y esos bigotes de kebab.
2: Efectivamente.
0: Así que nada, chavales.
2: Mereció la pena intentarlo, ¿no?
0: Eso es.
1: Bueno, ahora y para seguir, y ya nos vamos acercando en esta segunda mitad del programa a nuestra sección, por decirlo de alguna manera, cultural, esa de Contrabando en la Cantina, en la que pirateamos películas y pinchamos señales de HBO. Vamos a ir con... Es que nos ha copiado la industria, tío. Somos referencia, tío. Somos el podcast
0: totalmente
1: de moda.
0: Totalmente de acuerdo, Rupi. Totalmente.
1: Se enteraron
0: acuerdo.
1: Que habíamos hecho un guión sobre The Running Man y juramos que no sabíamos, y nos han plantado un remake... pero vamos a hablar de la buena, de la del 87, de la de nuestro querido Arnold Schwarzenegger, de Running Man.
0: Bueno, peliculón, chaval, peliculón. Tú, Granados, en el 87, que estás en los huevos de tu padre, ¿o así?
2: Buah,
0: ¿o qué?
2: Me faltaba 10 años para que me cocieran, estaría todavía ahí, eso, ¿eh?
1: Tú, este es un yogurín, ¿tú? ¿Qué le pasa a este?
0: Sí, pero hostia, pasé un yogurín... Yo
1: es malo, ha salido atravesado.
0: Yo le pondría en la nevera del principio del BM, de esto que está el 30% de oferta, que caduca, porque...
2: Que se las lleven rápido.
0: Sí, sí.
2: Que se las lleven rápido,
0: sí, sí,
2: por favor.
1: Ha salido malo este, sí.
0: Sí, no, ya
1: ha salido malo.
0: Pero bueno, a ver...
1: Como un coche de concesionario de estos de oferta.
0: Pero escucha...
2: 50 kilómetros trucados.
1: Claro.
0: A ver.
1: Sí, sí, eso es verdad. Mira, una buena definición.
0: Pero tiene dientes, por lo menos, ¿eh? Te quiero decir.
1: Sí, hombre,
0: que...
1: no me
2: y algún arrancado también, por ahí.
0: ¿Dientes arrancados tienes?
2: No. Yo alguno.
0: Ah, hombre, claro.
2: De hecho, he generado talegos a eso, es.
0: Que sí.
2: A Vitalden.
0: Que sí, joder. Pues bueno, chavales. Contrabando en la cantina, como ha dicho aquí el bueno del Marín. Joder. Yo, personalmente, como he hecho en falta. Las películas de los años 80, será porque soy un viejo y nostálgico. Joder, pero me acuerdo cuando venía los viernes mi viejo del trabajo, íbamos al videoclub que había en
1: General Eraso.
0: En General Eraso.
1: Que ahora es un chino.
0: Claro, eso es, sí.
2: Vaya.
0: Y en Avenida Madariaga había otro.
1: Sí, otro, pero más para Licusgarri.
0: Eso es. Y mi viejo, yo iba con él los viernes a alquilar películas.
1: Que ahora es una frutería.
0: Eso es. Sí. Pero bueno, que es lo que hemos hablado antes, por el barrio y para el barrio, o sea.
1: Claro que sí.
0: Totalmente, bueno. Y, joder, mi viejo alquilábamos películas y, joder, alquiló la de Running Man, no en el 87 cuando salió, pero bueno. Y, joder, qué buenos recuerdos, tío, con mi viejo viendo ahí en el sofá de casa El nombre de la rosa, Terminator 2.
2: Ah, películas en las que les veías fumarte el cigarrillo.
0: Sí, sí, además mi viejo era de Winston y yo le decía, ahí está, en Arandelac, porque mi viejo ya no fuma, pero fumaba y hacía las arandelas, claro. Y hacía así, y con el bigote bien puesto, un grande, un lobo marino del anchove, me cago en Dios. Pues bueno, venga, chavales, al lío. The Running Man, Perseguido. Película del ciclado de Arnold Schwarzenegger,
2: No se ciclaba, ¿no?
0: A ver, yo creo que
2: era natural, como los yogures. Natural de Bilbao.
0: A ver, avena en polvo.
2: Creatina.
0: Y
1: mucho bien, bonito.
0: Bonito, boniato y bien de pollo, pero bueno. Joder, qué buena aquella época, ¿eh? En la que se podía fumar en el médico, que te pegabas y no te denunciaban.
2: Los tíos vestían con mallas y pelo largo y así parecían más machotes que los de ahora.
0: Sí.
2: Esos sí que eran rompedores de la estética de género.
0: El gimnasio Carlos, al lado del portal de mi vieja, en Jona Róspide, ¿te acuerdas,
1: sí,
0: Rupi?
1: Sí.
0: Que iban todos los
1: gemidos. Ahí hacía judo.
0: Sí, ¿eh?
2: Tú has hecho de todo, ¿eh, Rupi?
0: Yo también he hecho judo, ¿eh? Sí, sí.
1: Sí, yo ya terminé con mi cinturón verde, tío, pero bueno, ahí lo dejé, hasta ahí llegué en el judo.
2: Piensa en verde.
0: Pues sí, pues bueno, venga, Running Man Perseguido, película del año 87, ¿no? Y digamos que se basa en el año 2017 en Los Ángeles, en el cual la sociedad americana es un estado policial. Y bueno, digamos...
1: ¿Es ficción o realidad?
2: No,
1: parece Julio Verne, tú. Es Julio Verne.
0: Es totalmente atemporal, te quiero decir. Y digamos que el plano cultural estaba muy castigado. Para poneros en contexto, Arnold Schwarzenegger, más conocido como Ben Richard en esta película, era un militroncho de los buenos. Como la policía que nos quieren meter con Cazador ahora, la policía buena... La del Ternua.
2: Oye, me cago en tus muertos, opositor. Te coja, vamos, te recojo.
0: Como si... es que... Madre mía, tío.
2: Pendiente de coco, riñonera, la dejas en la taquilla y te pones el uniforme ese, vamos, chaval.
0: La abeja negra del anchove, tío. Pero
2: torteables
0: bueno.
2: Torteables todos.
0: Pues eso, el Ben Richard era un militroncho de los buenos y va en un helicóptero con otros compañeros... Y hay una manifestación por los derechos civiles en las calles de Los Ángeles. No, en la calle de Bakersfield, que no sé qué cojones Bakersfield. Pero bueno, hay una manifestación y le dice un compañero al Schwarzenegger. Como que hay que atacar, hay que disparar y él se niega. Bueno, se lían a hostias y digamos que al final no atacan. Pero ¿qué pasa? Que le hacen un montaje policial, nunca mejor dicho. ¿A ti te suena, no, Rupi?
1: Alguno.
0: Vale. Le hacen un montaje policial y digital y sale en las imágenes como que él ataca a mogollón de peña y, digamos, que mata al populacho y le ponen el sobrenombre del carnicero de Bakersfield.
1: Ya ves.
0: Entonces, en vez de entalegarle el Soto del Real, lo mandan a una fundición. A trabajar. Así que desde aquí un saludo a todos mis compañeros.
1: Eso sí que es pena de muerte para Pascal o Tony Cantó. Si los meten ahí. Directamente pena de muerte.
2: Su gulag.
0: Yo te digo, pues sí. Y bueno, y les pusieron como un collar en el cuello de estos que si pasaban ciertas zonas detonaba.
2: La telemática del futuro.
0: Bueno, pues digamos que hackean las líneas, consiguen escapar. Arnold Schwarzenegger, más conocido como Ben Richard. Un tal Laugin.
2: Lauzi, sí, otro de la familia.
0: Eso es, y Weiss. Esos dos escapan con él. Ben Richard escapa al apartamento de su hermano y hay una chorba ahí en el apartamento porque al parecer su hermano, pues eso, se ha ido a las Bahamas o a Nuevo México, que pasa de los Yankees completamente.
2: Otro pequeño burgués, ¿eh?
0: Sí, sí, sí.
2: De buenos viajes.
0: Sí,
1: con furgoneta.
0: Sí, hombre, con la furgoneta de 60.000. Y el archaicha curra. Y el tema es que... el Schwarzenegger quiere escapar, va al aeropuerto y la jamba se chota y le detienen. Bueno, el tema es que le dijeron, va, tú no has espabilado, has dado la fundición, así que nada, al Running Man, el programa más famoso de los Estados Unidos, en el cual el objetivo es escapar y que no te maten, pero vamos, que un cuento chino porque de ahí no sale ni Dios.
2: Es como el Conquist del Caribe,
0: como,
2: ¿no?
0: El Conquist. Mira, desde aquí también saludo a Shegone, que estuvimos con él en la boda el otro día, ¿eh? Y el tema es que, bueno, lo detienen y, joder, lo llevan al programa, le hacen unas pruebas médicas, le ponen unas mallas... Bueno, es como un traje que luego, al loro, porque este traje lo usaron en los ¿cómo se dice? Las Olimpiadas de invierno del 90 y pico. Y me quedé todo loco, dije, pero si es el traje de Schwarzenegger, es que Adidas, también es atemporal Adidas, ¿eh?
1: Joder, qué hijos de puta.
2: Las camis de la URSS, qué guapas.
0: Sí, sí, pues, sí, de Yugoslavia.
2: Están de Yugoslavia, sí, sí, qué brutal.
1: Pero ahora han sacado como una línea de playeras para soldados de las IDF mutilados.
0: Sí, ¿eh?
2: Es que...
0: Ah, claro, por eso salía hablando el otro día. Hola, hola a todos, todas y todos. Soy Rubén Sánchez, el punky de Podemos.
2: Me cago en su raza.
0: Eso. Sí, sí, sí, sí. Pero bueno, a lo que vamos, han hecho que le meten ahí en el programa y cuando le hacen la presentación, claro, era, digamos, que el programa estaba en las altas esferas y lo mandaban, digamos, que a donde estaba el lumpenproletariado por, digamos, como unos comunicadores, unos tubos. Hay tres tubos, a él le meten en el del medio, en otro le meten a Laugin y en otro Waze. Bueno, los mandan ahí. ¿Y qué pasa? Que la jamba que se ha chotado, Amber Reid, Conchita no sé qué, que luego trabajó en...
2: Velasco.
0: No sé si era Velasco o tal, pero luego trabajó en la de Abierto hasta el amanecer.
2: Wow,
0: sí. ¿Y qué te iba a decir? Pues esa pava decide investigar un poco y, hostia, se da cuenta que era un montaje y le pillan robando, digamos, en los...
2: el súper como la Cifuentes.
0: Más o menos, pero eran los archivos del canal de televisión donde emitían el programa este.
2: Amigo.
0: Entonces, ¿qué dicen? Que ella también para adentro. El programa, os pongo en contexto. Ben Richard revienta el programa. O sea, os hago un spoiler ya, pero bueno.
1: Sí, sí.
0: Lo
1: sí.
0: Revienta. ¿Qué pasa?
2: Ha tenido tiempo para vérsela, ¿eh?
1: Sí, no, desde el 87, sí.
0: Pues desde que la última Copa del Atlético, casi, casi antes de la de hace 2 años. Pero bueno, entonces, tú eres el perseguido y hay unos perseguidores. Entonces... El primer perseguidor es Sub-Zero, que es un jambo japonés ahí, que va con unos patines de hielo y lleva como un stick con unas cuchillas. Bueno, pues a ese se lo cepillan.
2: Como Jorge Ilegal.
0: Igual.
2: Con el stick, ¿no?
0: Igual. A ese se lo cepillan, que le meten con una alambrada y con un trozo de metal en el cuello. Luego el siguiente en caer es Butzau, que es un puto alemán germano teutón de estos bien grandes.
2: De la FED, como los de ahora, José
0: Eso
2: la gran
0: es,
2: puta.
0: Que va con una Rieju RJ y con una motosierra, pues a ese se lo cepilla el Schwarzenegger, el austríaco, le mete la cuchilla por, digamos, desde los huevos hasta la garganta y se lo cepilla.
1: Hostia, como San Martín.
0: Eso es. Luego el siguiente es Dynamo o ¡Dynamo!
1: Ya, es verdad.
0: Sí, que era. Que al loro Rupi lo que va a contar ahora, ¿eh? Era un pavo. Que iba como con un traje de todo luces y un casco troyano en un coche como el de la Naranja Mecánica de estos biplaza con todo luces y cantando heavy. Pues ese pavo, que era un actor holandés, que murió al de poco de grabar la película en el 88, lo miré y tal por curiosidad y era la única película que rodó el pavo. Ah. Así que bueno, pues doblemente muerto, te quiero decir. Y en ese lado, en ese esto de la película, es cuando le meten a la chica esta y, bueno, el pavo como que era un abusador, se pone encima de ella y tal y bueno, al final se muere. El siguiente en palmar es Fireball, que es otro perseguidor que va como, digamos, como con un soplete y tal, que también se lo cepillan. Claro, da la sensación que la película es Schwarzenegger y sus compañeros, que al final solo queda la jamba, pero cuentan con la ayuda de la resistencia, que es como... Es un movimiento popular...
2: Ah, pensaba que era la del Broncano.
0: No, la de Broncano está con los...
2: No es la de Televisión Espantosa, ¿no?
0: No, está con los Podemos. Eso ya no es ni resistencia ni nada. Y bueno, cuenta con la ayuda de toda la proletariada, lumpenproletariado, porque al final era gente que vivía en los submundos ahí metido... muy apostadores, por cierto, que mira, eso sería haram, cabrones, que no se puede apostar, hostia. Y están apostando a ver quién va a caer, cómo va a caer y eso. Entonces consiguen, digamos, piratear el sistema, ya quitan todos los radares, digamos, que delimitaban.
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1: ¡Eso, breakers!
0: Esto es... 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

0: Tas, aquí estuvo.
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1: Regresamos a este programa después de una larga pausa veraniega. María Elvira Salazar hacía unas declaraciones duras hace unos días, criticando a Donald Trump porque dice que ya se ha pasado de la raya con el tema de la migración, sobre todo en relación a la gente latina, hispana y más concretamente cubana. Recordemos que existe la enorme contradicción entre intentar captar un voto cubano, además con una política o con propuestas de política cada día más dura contra Cuba, contra el gobierno cubano, etcétera, y a la vez defender a un gobierno que está persiguiendo, expulsando, deportando a muchísimos migrantes de Cuba. Y como ven que las encuestas van hacia abajo en Florida y en tantísimos lugares de Estados Unidos, precisamente por esta cuestión y por muchas otras, parece ser que algunos elementos de la extrema derecha más violenta de Miami, como María Elvira Salazar, ahora tratan de emprender un camino independiente a la política de Donald Trump. ¿Esto es un análisis que ustedes creen que es equilibrado, real, o son cosas mías? Bueno, pues sobre todo esto vamos a conversar hoy un poco en nuestro programa. Y le damos la bienvenida a Lázaro Ramas. ¿Qué tal, Lázaro? Hermano, ¿qué tal el verano?
2: Bueno, estupendo, agitado, pero en verano siempre es agradable para mí. Me trata bien.
1: Se te ve.
2: Así que bueno, ahí estamos. De nuevo en la batalla, en la primera línea de fuego. Desmontando la mentira, las manipulaciones de los odiadores y los malnacidos en Cuba.
1: ¿Y cuál es tu opinión? Porque detrás de esta supuesta ruptura de María Elvira Salazar y de estos congresistas, o de esta congresista de la super ultra extrema derecha cubanoamericana, bueno, todos estos cubanoamericanos, sí, que muchos no han nacido en Cuba, que no conocen Cuba, pero ni un segundo.
2: Como es el caso de Elvira Salazar.
1: Y de tantísimos otros. Bueno, pues hay diferentes interpretaciones, pero yo entiendo, yo creo que lo más evidente es que hay una operación electoral, ¿no? Ahí están perdiendo votos y tratan por todos los medios de llegar o de tratar de mantener ese caudal de votos de personas a las que han engañado, manipulado, utilizado durante muchísimo tiempo, y ahora que llegan las elecciones, a 4 segundos de las elecciones, cambian el discurso para tratar, claro, de seguir engañándolos, manipulándolos y utilizándolos. Eso es lo que yo pienso.
2: Bueno, ahí es una expresión efectivamente de la manipulación dirigida para garantizar un asiento, el voto en estas importantes elecciones del mes de noviembre. Y no tienen ni pudor ya. Lo que antes parecía que, bueno, esta señora Elvira Salazar, que no es cubana, hay que recalcarlo, no es cubana, ni nació en Cuba siquiera, sí vivió como más de 15 años en Puerto Rico. Entonces, lo que tenemos aquí es los politiqueros, sobre todo del sur de la Florida, de los Estados Unidos, dándose codazo a ver quién llega primero y mantener lo que significa ser congresista de los Estados Unidos, más en el sur de del estado de la Florida, en cuanto a la economía. Aquí hay el tema que mueve toda esta patraña, y ahora Elvira Salazar criticando al presidente Donald Trump, todo lo que es dinero. Y desde luego, una parte de ese dinero que ellos quieren garantizar tiene que ver con Cuba. Es decir, que Cuba es el epicentro en el cual se mueve toda esta mafia corrupta, toda esta mafia que está sembrada en el sur de la Florida, en los Estados Unidos, es Cuba. Y entonces los migrantes cubanos que son deportados, pues lógicamente tiene un efecto negativo para las pretensiones politiqueras de María Elvira Salazar y de otros de muy lejano origen cubano, que también quiere mantener su mascada en estas próximas elecciones.
1: Bueno, de nuevo estamos ante la desvergonzada utilización de miles de personas a las que se les engaña, se les quiere seguir engañando, se quiere seguir engañando al pueblo cubano, al que vive en Cuba, al que por un lado se les mata de hambre y luego se dice que se lucha por su libertad. Es una cosa absolutamente increíble. Si a estas alturas del partido esto no queda claro, o sea, no queda claro que el gobierno de Estados Unidos, el poder en Estados Unidos, trata de apoderarse de la soberanía de un país a través del hambre, apaga y vámonos. Realmente sí, los cerebros ya están absolutamente fundidos. Tenemos un vídeo que nos ofreció hace unas semanas nuestro gran amigo Aníbal Garzón, titulado Bullying contra Cuba, estrenando una sección que él va a hacer pues una vez al mes aproximadamente para Cuba Información. Son vídeos cortos de análisis sobre lo que ocurre en Cuba desde el punto de vista geopolítico. Bullying contra Cuba. Bueno, pues lo que vamos a analizar no es tanto lo que él dice, que es desde luego que está muy bien dicho, sino algunos de los comentarios desde la gusanera y de la ultraderecha fascista y criminal que se pueden leer en YouTube, por ejemplo, ¿no? Y no tanto, lo importante no es aquí analizar los comentarios que son absurdos, estúpidos, sino realmente contra qué discurso y relato nos enfrentamos. Que este relato y este discurso no es otro que el de la CIA, el Departamento de Estado, el gobierno de Estados Unidos, ese gobierno que trata de matar por hambre a un pueblo para apoderarse de su país. Yo soy cubano, dice. ¿Por qué hay españoles metiendo las narices en Cuba mientras España se está yendo a pique? Métanse en sus asuntos y no nos den clases a nosotros o váyanse para la P. Bien. Iba a responderte, pero ya no es necesario. Ya, esto es muy importante. Ya todo el mundo te ha explicado. Así que si quieres también puedes coger y venir a vivir a Cuba. Pero no con tus privilegios de español, no, como un cubano de a pie. No hable de lo que no sabe, otro, justicia y derecho. Venga a Cuba a vivir como cubano de a pie, no a un hotel de 5 estrellas como socialista, sino a sufrir las mentiras del gobierno, las multas de los inspectores. Es el único país del mundo donde ponen multas los inspectores fiscales. Si quiere hacer un negocio, la falta de comida, te dicen es por el bloqueo, pero compran carros de lujo. Bueno, cosas que se dicen que son parte de todo este mantra de absurdos y falsedades, pero que algunas calan, ¿no? Uno, que no puedes ir a... O sea, que si eres un no cubano, un español, o un turista, o un extranjero, no puedes hablar de asuntos cubanos, ¿no? Pero ellos, primero, viven fuera de Cuba, y bien que hablan de asuntos cubanos, viviendo fuera de Cuba, digo, porque hay muchos que dicen, vete a vivir a Cuba. Sí. Pero si tú no estás viviendo en Cuba, ¡sinvergüenza! Eso para empezar. Segundo, bien que se meten en asuntos de otros países, de Venezuela, de Estados Unidos, apoyando a Trump, etcétera, siendo supuestamente cubanos o nacidos en Cuba. La esencia de todo esto es, dice... Ya no es necesario responderte, ya todo el mundo te ha explicado. Y ese todo el mundo, ¿quién es todo el mundo? Cuando tú ves la lista de comentarios, ves lo que es una granja de bots. Los bots, o robots, son teléfonos móviles automatizados a través de inteligencia artificial con cientos, incluso miles de cuentas que simulan ser personas, pero que no lo son. Es una sola fuente con cientos o miles de perfiles. Y con una máquina que escupe comentarios. Y muchos de estos comentarios son escupidos por esa máquina que está programada. Es decir, no son personas. Pero cuando alguien real se une a la, digamos, a la corriente de la estupidez generada por los bots, ese otro estúpido se cree que está con la mayoría. Cuando lo único que hace es repetir las estupideces y falsedades generadas por una campaña de bots, que por cierto es pagada con mucho dinero. ¿Y de dónde procede ese dinero? De las subvenciones de la USAID, de la NET, del Departamento de Estado y de otras fuentes que dan a organizaciones de la llamada disidencia, exacto, de los llamados medios independientes, etc. Al final, todo es un círculo que empieza en Washington y en Miami, y que va dirigido al cerebro del pueblo cubano y también de la opinión pública internacional.
2: Sí, lo más llamativo y realmente hasta triste, ¿no?, es que hayan personas nacidas en Cuba que le deben muchísimo a la Revolución Cubana. Le deben muchísimo a la Revolución Cubana y parece que lo cogen como los corderos, ¿no? Como llevarlo de paseo, pero situarlo en el punto en que ellos crean realmente que el gobierno revolucionario les miente y dice, no, hombre, las mentiras, 60 y tantos años de mentira, pero ¿será posible si usted vive, come y sabe por lo menos, está alfabetizado gracias a la revolución? Entonces, ese es otro campo de batalla que hay que enfrentar y vencer, porque lo cierto es que poco a poco van reclutando personas que tienen bajos estudios, que no tienen una actualización real de la geopolítica internacional. Entonces, claro.
1: Mira, y que son víctimas de una guerra, ellos, contra sus condiciones de vida. Pero se ponen al lado de quién? Del que les machaca.
2: Exactamente, la vida. Exactamente. Es triste, eso es triste. Y entonces, desde luego, dice, no, el gobierno está haciendo, vaya, es heroico lo que está haciendo el gobierno revolucionario para, dentro de una guerra impuesta y de forma ilegal, pues mantener algunos de los servicios tan fundamentales para la población. Pero ¿qué pasa? Que hay un imperialismo desatado que ha apostado por la derrota de la Revolución Cubana. No importa después cómo esté Cuba, a ellos nunca le han importado el pueblo, nunca le importa. Eso que hablan de libertad es mentira. Le decimos con total autoridad que es mentira. Están buscando, y bueno, se ve la politiquería cómo se mueve, sobre todo en ese sur de la Florida, donde está anidada la mafia de muy lejano origen cubano. Y entonces, todo lo que transmiten estos medios de manipulación y desinformación masiva al servicio de la política de Estados Unidos, la política actual contra Cuba, pues tratan de desviar, o sea, o llevar esa atención hacia grupos de personas en Cuba que no tienen esos conocimientos y dicen, no, es mentira. Ya hoy te encuentras personas o opiniones donde dice que el gobierno revolucionario ha engañado al pueblo desde hace más de 60 y tantos años. O sea, es algo increíble. Algo increíble cómo todos estos, bueno, también la tecnología, le cambian la mentalidad a personas de, como dicen ellos, de a pie. Bueno, de a pie, pero un poquito, bien un poquito. Además, si tiene un sentimiento patriótico, eso se cae, se desmonta, pero fácilmente, fácilmente. Cuba, gracias a la revolución y el pueblo cubano, ha logrado cotas, bueno, que no está al alcance ni de los países más desarrollados como Canadá y Estados Unidos en cuanto a la mortalidad infantil, por ejemplo. Ahora sí, duramente golpeada por esta política criminal de la administración de los Estados Unidos.
1: Y otro de los mantras de estos mensajes que siempre están en los comentarios contra cualquier persona que defienda a Cuba, que sea solidaria con Cuba o que desde Cuba defienda su soberanía, su libertad como país, ¿cuál es el de la supuesta élite

0: millonarios a la cúpula que ha hecho el régimen por el futuro de Cuba en seis décadas,
1: eso,
0: vivir de ayudas, la URSS, Rusia, Venezuela, ¿y a qué dedicaban los recursos? A entrenar narcoterroristas para expendir la supuesta revolución. ¿Eh? Al loro. ¿De dónde sale el dinero para pagar la universidad del hijastro del presidente cubano? ¿Y la casa donde vive, quién la paga? Responda a eso y después hablamos de bullying, bloqueo y cuanta mentira tonta quieras debatir. Bueno, etcétera, etcétera, etcétera. Es alucinante. Bueno, primero, la universidad del hijastro del presidente cubano, hay que decir que supuesto hijastro...
1: Dijo presidente, no dijo lo que
0: no dijo dictador. Bueno, por lo menos... Por lo menos ha reconocido... No, pero lo ha puesto entre comillas. Presidente cubano. Bueno, hay que decir que lo que él llama el hijastro es el hijo de su actual esposa. Esa persona vive fuera de Cuba, ¿eh? Trabaja independiente del Estado cubano, del gobierno cubano, trabaja en otra cosa, en un bufete de abogados. Es su vida, se pagará lo que quiera, lo que pueda, no tiene nada que ver con el gobierno, absolutamente nada. Yo no sé a qué universidad ha ido, irá, igual hasta... Yo creo que no va a ninguna universidad, pero si lo fuera. Es su vida.
1: Es su vida, eso no tiene
0: es
1: que
0: una
1: ver.
0: Estupidez total, ¿eh? Y esta regla no se la aplican a los que ellos apoyan.
1: Ah, sí,
0: Donald Trump creo que vive en una chabola, me han dicho, ¿no? Vive en un solar, ¿eh? Vive en el extrarradio de alguna ciudad, en una casucha. O más bien es uno de los grandes magnates multimillonarios de este mundo. Pero qué absoluto cinismo, ¿eh? Y no solamente es el caso de Estados Unidos, sino de cualquier mandamás, ¿eh? De tantísimos países del mundo sobre los que no dices nada. Pero dices de Cuba, donde no tienes la menor prueba de cómo viven los dirigentes de Cuba.
1: Exacto.
0: Pero la menor prueba, porque si hubiera la menor prueba de que tuvieran un nivel de vida siquiera lejanamente parecido al que tienen tantísimos mandatarios de otros países, ya conoceríamos las fotos, los vídeos,
1: seguro,
0: los documentos de propiedad. Los conoceríamos hace mucho tiempo porque los servicios de inteligencia de Estados Unidos indudablemente son los más poderosos del mundo. Pero jamás han podido demostrar ni una sola cuenta de un solo dólar o euro, ni de Díaz-Canel, ni en su momento de Fidel, ni en su momento de Raúl, nada. Todo es una burbuja construida, ¿eh? Desde el Departamento de Estado que vosotros, idiotas, repetís con la ayuda de tantísimos bots y máquinas.
1: Sí, indudablemente que bueno, es parte de la guerra psicológica que impacta en las mentes que están podridas ya, que están asimiladas, que están colonizadas por precisamente todos estos elementos de comunicación, de manipulación, de desinformación. Y como hemos dicho antes, lamentablemente hay gente que incluso algunos de buena intención, que son cubanos, que quieren a Cuba, que quieren mejorar y que el país salga adelante, incluso que salga de esta situación primero tan terrible que está sufriendo. Pero lo cierto es que toda esta, bueno, la inteligencia artificial que se suma también a esta guerra, pues impacta en sectores de la población cubana que no tienen esos conocimientos, no tienen ni tiempo para ver una noticia, un programa que le dé pistas reales de qué está sucediendo con Cuba y por qué está sucediendo con Cuba una política que si se mira al resto de América Latina y el Caribe, a la historia de los pueblos de América Latina y el Caribe, jamás se ha utilizado para con un país, para con un pueblo. Sí invasiones, sí golpe de Estado, eso es lo que, bueno, la historia está bien nutrida de eso por parte de Estados Unidos para doblegar la voluntad de, ya no solo del pueblo, sino de los gobiernos. Tiene que ser gobiernos que respondan fielmente a los intereses de la política, de la geopolítica de los Estados Unidos. Y entonces se irradia a la población conceptos, opiniones.

0: que después se le da forma y dice, este es el malo y yo soy el bueno. Este es el malo que tiene pelea contra este, que yo te voy a liberar, que te voy a apoyar, y es al revés. O sea, y ahí están, no poquitas, bueno, son grupitos, pero un grupito que hacen ruido, ayudan a aumentar los decibeles de ruido de esta política criminal.
1: Y en este relato sobre las élites cubanas, que serían unas élites militares, eso es lo que nos dicen todo este conglomerado de medios de comunicación que paga el gobierno de Estados Unidos y de redes sociales que paga el dinero, las subvenciones que proceden del gobierno de Estados Unidos, está la famosa Gaesa. Gaesa, que es un
0: Sí, eso.
1: holding, que es un conjunto de empresas públicas de Cuba, es decir, propiedad del pueblo de Cuba, que generan, han generado durante muchísimos años los recursos suficientes para que hubiera sanidad, educación y tantos servicios sociales. Y entonces están tratando de golpear con una guerra comunicacional inclemente, diciendo que Gaesa, los beneficios de Gaesa, hablan de 18 mil millones de
0: Tremendo,
1: dólares
0: tremendo.
1: en activos que supuestamente entrarían en contradicción con las grandes necesidades que tiene el pueblo, que pasa hambre, que no tiene transporte, que no tiene luz, pero Gaesa tiene 18 mil millones. Y hay anormales,
0: Sí, una manipulación,
1: estúpidos,
0: bueno.
1: que no tienen cerebro, que tienen el cerebro de un mosquito idiota, que se lo creen, que se lo creen
0: Sí,
1: y
0: eso
1: te lo
0: también.
1: dicen en los comentarios. Nuestro gran amigo Jimmy Sánchez nos dice, entonces el gobierno que lo controla todo en el mundo, ¿tienen como fuente de los supuestos 18 mil millones de dólares a informes de prensa? Porque él se refiere a un tuit de la Embajada de Estados Unidos en La Habana. Si algún cubano tuviera un dólar en bancos extranjeros, ustedes ya hubieran presentado las pruebas. Lo mismo que con la droga. Si tuvieran la más mínima prueba de todo esto, el gobierno de Estados Unidos hace ya tiempo que o lo habría presentado directamente o lo habría filtrado, como hacen siempre, a su prensa o a
0: Claro.
1: determinada prensa. Lo habrían hecho. Y Luis de Jesús nos dice, porque se refiere a un comentario de Juan Pablo Segura, uno de estos gusarapios que dice, el periodismo de investigación de Miami Herald, que es la fuente, ha descubierto evidencias de que Gaesa posee 18 mil millones de dólares en cuentas bancarias en el extranjero. Y dice Luis de Jesús, ¿y qué pruebas tienes?
0: Ahí está,
1: Dice,
0: ahí
1: Miami
0: está.
1: me lo confirmó.
0: Está buenísimo, ¿eh? Nada
1: Así.
0: más y nada menos que Miami.
1: Miami me lo confirmó. No, no, es una cosa tremenda, ¿eh? Pero luego hablas con toda esta gente que no tiene cerebro, pero vamos, ni de un mosquito, que sus argumentos son estos.
0: Sí.
1: Dice, no, a mí demuéstrame que la economía cubana, que el modelo cubano, que el sistema cubano, que el intento de construir una sociedad distinta en Cuba, demuéstrame que ha fracasado por sí mismo. Y no por una guerra absoluta, total, a toda su economía, que lo único que puede hacer ahora Cuba no es construir el modelo que quiere, sino sobrevivir, de momento sobrevivir.
0: Exacto.
1: ¿Dónde podemos obtener algún ingreso para que nuestra gente coma? Ese es el objetivo actual. Y hay un plan, pero es un plan, evidentemente, que tiene todo tipo de minas alrededor. Es un mar minado por todos los sitios, sanciones, persecuciones, amenazas, chantajes, miedo internacional, cómplices, gobiernos, lacayos, títeres,
0: Exacto.
1: Costa Rica,
0: Increíble,
1: Honduras,
0: increíble.
1: Colombia, gobiernos fascistas tan criminales como el de Trump. Pero algún día les llegará a estos cerditos, les llegará su San Martín.
0: Sí, no, indudablemente que están, bueno, dentro de la política de esta administración de los Estados Unidos, de la geopolítica actual, hay que tener en cuenta los focos de guerra que están teniendo lugar en Europa, en Europa, Medio Oriente, Europa no, Medio Oriente, y lo que revierte para América Latina y el Caribe. Es decir, que si Estados Unidos lograra lo que consideramos imposible de derrotar a la Revolución Cubana, eso significaría un paso muy importante, no, decisivo en la ocupación del imperialismo de Estados Unidos de la región. América Latina y el Caribe es vital para la geopolítica de Estados Unidos y por eso es que esta administración, Donald Trump, ha colocado, se puede decir así, colocado en la presidencia de los países que has mencionado, José, ha colocado a elementos,
1: Sus
0: presidente,
1: marionetas.
0: marioneta, que sirven fielmente a los intereses de Estados Unidos. Es decir, que ya tiene a tres, cuatro o cinco presidentes que responden fielmente a las políticas que está desarrollando Estados Unidos. Un obstáculo muy importante, pero que es un obstáculo que no han podido vencer y no podrán vencer, es Cuba. Es decir, que para las pretensiones del imperialismo, Cuba es decisivo en la región, decisiva. Y desde luego, los frentes que tiene abierto en otra, en Medio Oriente, otras partes del mundo, con el apoyo y la del Estado sionista Israel, pues es el dominó que se acaba de, se cierra el dominó, y ahí es donde está, digamos, la batalla y donde las políticas no, los la prensa, ¿no? La prensa, los medios de manipulación y desinformación masiva, todo lo que sabemos, todo este andamiaje que hemos comentado, venimos comentando en cada programa, pues es lo que le sirve a Estados Unidos para tener atontados y atontadas a no pocas personas en el hemisferio.
1: Ahí le tenemos al secretario del Tesoro de Estados Unidos, Scott Bessent, tipo más cínico que este, yo creo que no hay. Bueno, aparte de Marco Rubio, que era el otro día, era puesto contra la pared por una congresista de Estados Unidos que le decía: ¿Qué estás haciendo, Bessent? Estás matando de hambre a las familias en Cuba. ¿Hasta cuándo tu crueldad? ¿Vas a ser tan cruel como el presidente Donald Trump? Es una congresista que tiene una edad ya, y bueno, la hablaba un poco casi como una madre, ¿no? Pero es que este señor, que es eso, es un tipo cruel, ¿no? Son de estas personas de la élite de Estados Unidos, que no tiene moral. Lo único que piensan es en el poder. En el poder, este yanqui blanco, imperialista de toda la vida, ¿no? Ya puesto en la Casa Blanca y además con una doctrina que no esconde. Es la doctrina Donroe o Monroe actualizada, que es la de la conquista total de, en este caso,
0: Ahí
1: de América
0: está
1: Latina.
0: eso.
1: Y Scott Bessent decía semanas atrás que, en relación a Irán, decía: vamos a darle a Irán las sanciones más duras de la historia. Este reconoció, además, que en las sanciones previas aplicadas a Irán eran la causa de las protestas que había habido en su día, ¿no? Dice: y les aseguro que van a funcionar como sucedió en Venezuela y como está funcionando en Cuba. Ah, pero luego no dicen que no,
0: No,
1: que el
0: no, no,
1: bloqueo no
0: no, no, qué
1: existe,
0: va,
1: que
0: qué
1: las
0: va.
1: sanciones son contra el gobierno.
0: No, no, no, o sea, no
1: No, claro que
0: existe.
1: están funcionando. Porque hay gente que llega a un nivel de desesperación en Cuba que dice: a mí ya me da igual. Me da igual porque lo único que quiero es salir del agujero en el que estoy. Pero ese agujero, en ese agujero te ha metido este señor, ¿eh? No te ha metido el gobierno, te ha metido este señor. Jimmy Sánchez dice: un momento, entonces no es el gobierno cubano el culpable de la situación de la economía, sino que las sanciones de Estados Unidos están funcionando. En consecuencia, el bloqueo es real y no una justificación del gobierno como nos habían dicho hasta ahora. ¡Ah, qué sorpresa!
0: Bueno, hay que decir que toda esta situación durísima, realmente genocida, con carácter de genocida, ha superado ampliamente, pero ampliamente, a Lester Mallory. sea, se quedó, pero...
1: Pero corto, corto,
0: se quedó corto, a pesar de que ese memorándum famoso también se le puede aplicar el carácter de genocida, porque se trata de eliminar un pueblo, de matar de hambre un pueblo.
1: Estos son más de Valeriano Weyler.
0: Sí, exacto. ¿Eh? Exactamente.
1: ¿Quién era?
0: Un general español que fue el que creó, posiblemente no se había creado hasta este momento, la llamada reconcentración.
1: Es que fueron los primeros campos de exterminio.
0: Los primeros campos
1: de concentración.
0: Exactamente. Entonces, para evitar que la población civil de Cuba de entonces ayudara a los mambises, a los combatientes por la independencia de Cuba. Uh-huh. Es decir, para que no tuviera asistencia.
1: Alimentaria, sobre todo.
0: Sí, alimentaria, exactamente.
1: Sí, creó una crisis alimentaria total con miles y miles y miles de muertos en Cuba. Es lo que quieren estos,
0: exactamente.
1: Sinvergüenzas. Bueno, y por cierto, hemos sacado el último número de nuestro periódico en papel, Cuba Información, con el titular clarificador, ¿verdad? Cuba, genocidio silencioso. Y hablamos de genocidio porque cuando en un país o alrededor de un país o en los puertos cercanos a un país hay más de 6.000 contenedores con alimentos, con medicinas, con placas solares, con elementos para reparar las instalaciones de bombeo de agua, etcétera, y no pueden entrar a un país porque el gobierno criminal, asesino y sinvergüenza de Estados Unidos, apoyado por la mafia de Miami, lo impide porque amenaza a las navieras, estamos hablando de un genocidio. Estamos hablando de miles de personas a los que no llegan ni siquiera los pocos medicamentos que se les podía dar. ¿Eh? Cuando estamos hablando que la mortalidad infantil se ha multiplicado, ha aumentado un 150%, antes del bloqueo petrolero, ya vamos a ver las cifras que se den este año, y que hay pues 1.800 bebés que han fallecido, no que no han nacido, que han fallecido.
0: Terrible.
1: En el periodo,
0: terrible.
1: En los dos años medidos, gracias a estos que piden la libertad de Cuba, sinvergüenzas y asesinos. Esto es un genocidio. Sin bombas, silencioso y, desgraciadamente, silenciado por los medios. Tere Felipe, activista cubana, residente actualmente en Madrid, nos dice: con el fin de asegurar que lleguen a Cuba insumos esenciales, UNICEF busca alternativas para sortear los desafíos. Ante la imposibilidad del envío marítimo, ni UNICEF puede llegar con sus medicamentos y otros elementos a Cuba. Utilizan la vía aérea entre la ciudad de Panamá y La Habana, etc. El cargamento tiene 200.000 frascos de prenatales. Bueno, da una serie de datos de un envío de UNICEF, pero que no deja de ser, aparte de que es un parche, no deja de ser una pequeña solución a un problema que no está solucionado. Y es que los miles de contenedores siguen sin entrar al país. ¿En qué momento el mundo decidió que era aceptable que un país lleve 8 meses sin que le llegue una gota de combustible? Porque estamos en el noveno mes de bloqueo petrolero a Cuba. Tendrían que entrar 8 cargamentos de petróleo al mes y ha entrado uno en 8 meses.
0: ¿Eh? No, terrible.
1: ¿En qué momento se volvió tolerable que niños corran el riesgo de morir en un hospital y mueran? ¿Por un apagón o por la falta de un medicamento? Que en cualquier otro lugar del planeta estarían a la mano. Esto es lo que está pasando en Cuba ahora mismo y el mundo mira para otro lado. Estados Unidos mata de hambre y asesinando bebés en Cuba. Bloquea 7.000 contenedores de medicinas y alimentos. Está matando de hambre a Cuba como Israel mata de hambre a Gaza. Cuba está viviendo una crisis humanitaria profunda por el bloqueo genocida de Estados Unidos. Y el mundo tiene el deber de denunciarlo, no dejemos sola a Cuba. El mundo tiene que espabilar.
0: Exacto, no, ya es hora de que tome la posición que debe tomar ante un crimen y tiene que ser contundente para que los imperialismos, y particularmente el imperialismo de Estados Unidos, sepa que hay límites que no se pueden pasar. Hay límites que no se pueden violentar. Por muy poderoso que sea, ningún país tiene derecho a agredir a otro para moldear a su conveniencia el sistema político, económico y social que tiene. Eso corresponde única, en el caso de Cuba, única y exclusivamente al pueblo cubano y al pueblo patriota, al pueblo revolucionario, no a los gusanos que andan ahí con la boca abierta a ver qué le cae y a ver cómo siguen viviendo sin trabajar, sin aportar. No, esos no. El pueblo cubano, ese que está sufriendo hoy, ese que pierde a sus hijos, hijas, por una política realmente genocida por parte del Imperio de los Estados Unidos, que hipócritamente habla de libertad y habla de derechos humanos. Sin vergüenza que son toda esa mafia de lejano origen cubano, pero sobre todo lo que rodea al actual presidente de los Estados Unidos.
1: Dentro de esos sinvergüenzas, de los que viven en Cuba y de los que viven del dinero del gobierno de Estados Unidos y están en Cuba y que son parte de una operación de apoyo a esta guerra contra las condiciones de vida y contra la vida del pueblo cubano, están estos, Lázaro, mira. Se reunían en la embajada de Estados Unidos y sacaban fotos. ¿Qué cosa? ¡Freedom for Cuba!
0: ¿Qué cosa?
1: Dicen que las mejores experiencias son las que más cuestan, y este día fue la prueba perfecta. A pesar de la lluvia, pudimos llegar a la embajada de Estados Unidos a celebrar. Es fascinante cómo algo tan sencillo tiene el poder de llenarte de una felicidad tan inmensa, tan pura de libertad. Y aquí se les ve a unos, por cierto, son muy jóvenes. Son los de estos de Cuba, Make Cuba Great Again. Jóvenes, es una operación, ¿no? Es una operación indudablemente de los servicios de inteligencia de Estados Unidos, pagada por ellos para colocar a una serie de jóvenes, mujeres la mayoría, es decir, todo bien diseñadito, con mucho dinerito,
0: Y fueron a la embajada de Estados Unidos a exigir el levantamiento del bloqueo y todas las políticas coercitivas contra Cuba.
1: Bueno, yo espero que sí, pero... Pero, quiero decir, no tenemos las pruebas de que no lo hayan hecho, con lo cual no les podemos criticar por eso. O sí. Bueno, lo cierto es que hay gente que vive de lo que le cae de Estados Unidos y que, bueno, que ni siquiera ponen la cara, pero estos ponen la cara, indudablemente están creándose un expediente.
0: Exactamente.
1: Por menos que esto, en cualquier país del mundo estarían en la cárcel todos por apoyar el genocidio contra tu pueblo, por apoyar al imperio criminal que destruye a tu país, la guerra a tu país, por ser un colaboracionista de mierda, estarían ya en la cárcel. Pero estos, bien sonrientes, desafían al pueblo cubano. Ya veremos lo que pasa, señores. Y ahí le tenemos también a Amelia Calzadilla, otro personaje, otro invento de esta construcción de la guerra política, psicológica, comunicacional desde el gobierno de Estados Unidos. Que claro, luego se junta con el gran egocentrismo de toda esta gente y es cuando realmente la cagan, ¿no? Porque no son capaces ni de unirse, ni de organizarse, ni de nada. Pero sí, en las redes sociales hacen su trabajo, consiguen determinados adeptos, y lo consiguen además basándose en qué, bueno, pues en las condiciones de vida tan depauperadas que hay en Cuba, producto de lo que ellos apoyan, porque ellos están apoyando las sanciones. Cada una de las sanciones anunciadas por Marco Rubio, las aplauden. Para ellos Marco Rubio es la esperanza de Cuba. Pero luego están viviendo todo el día de fotografiar la pobreza, la destrucción de las condiciones de vida, la falta de medicamentos, las farmacias vacías, las escuelas en peores condiciones, las universidades donde la gente no puede llegar por falta de transporte. le sacan rendimiento a lo que ellos mismos han generado. Es increíble.
0: Nos generan y siguen estimulando, siguen, además, esa puesta en escena en la Embajada de los Estados Unidos en La Habana dice mucho. Dice mucho ya de los objetivos, de lo que se cose y lo que pretenden obtener con eso. Traen a unos jóvenes a la embajada, incluso gente ya, yo digo, mentes colonizadas, decimos nosotros, mentes colonizadas, ya no hay capacidad para pensar, no hay capacidad para defender la soberanía, la independencia de la patria. No, no, están como amaestrados, ¿no? Lo mueven y son parte importante de esta guerra mediática, comunicacional, todo lo que significa no solo para Estados Unidos el tener esa cobertura de gente nacida en Cuba y gente nacida en Cuba, pero que tienen su mente, su alma, su sentimiento en el norte revuelto y brutal.
1: Bueno, saben que Cuba tiene enormes sanciones, entre otras cosas, porque está en una lista de países terroristas, ¿no? De Estados Unidos. Hace unas semanas...
0: José, disculpa, Cucho, leí recientemente que a Siria se le sacó de esa lista.
1: Eso iba a contar, ¿eh? Porque en el... Si vamos a buscar la coherencia en la política de Estados Unidos, evidentemente ya quien busque coherencia realmente está un poco perdido y está fundido, ¿no? Porque esta gente no tiene coherencia, son el sheriff del condado, el matón del pueblo, el gigantón del instituto y se acabó. Y el que está con él, le rinde pleitesía y el que está contra él es machacado, ¿no? Bueno, pues como tú decías, el secretario Marco Rubio decía hace un par de semanas, hoy he rescindido formalmente la designación de Siria como estado patrocinador del terrorismo, lo que bloquea un nuevo potencial para la revitalización económica y el progreso de Siria. ¿Qué quiere decir esto? Primero, que un gobierno formado por terroristas de Al-Qaeda, durante décadas, que han pertenecido a la red Al-Qaeda en Siria, tú ya no los consideras terroristas. ¿Por qué? Porque los terroristas de Al-Qaeda han sido siempre tus aliados y los has amamantado, entrenado, financiado y armado. ¿Para qué? Para eliminar un obstáculo en la región de un gobierno laico y un gobierno, vamos a decir, antiimperialista como el que existía en Siria. Por cierto, hay protestas, fuertes protestas ahora por las medidas neoliberales de este actual gobierno. Y segundo, estás reconociendo que desbloquear, es decir, sacar de esta lista a un país como Siria o como Cuba, si lo hicieran, serviría para la revitalización económica y el progreso del país. Pero no decías que meter a poner sanciones a Cuba es contra el gobierno. Ah, no. Pero quitarlas significa la revitalización económica. Ellos mismos, sí, sí. Esto lo tiene que leer todos estos anormales, sinvergüenzas y gusanos que todavía te dicen que el bloqueo no existe o que es contra el gobierno.
0: Sí, sí, no, no, pero ahí está la contradicción y el enredo. Pero no hay capacidad mental para verlo, para analizarlo y para condenarlo. Sencillamente ellos están, son parte de como títeres que se mueven a donde quiere que se mueva el titiritero y no salen de ahí. Es que no salen de ahí. Uno ve las opiniones y ve los escritos, además con mucha falta de ortografía, hay que decirlo también. Falta ortografía, vamos, que hay que coger por letra a ver qué es lo que quiere decir.
1: Entonces, hay que pasarlo por la inteligencia artificial, sí, para que te lo redacte, sí, un poco mejor.
0: Sí, y son parte importante en esta guerra que sufre el pueblo cubano. Una guerra en la cual hay que destacar la resiliencia, el coraje, el valor, el altruismo, del pueblo cubano. No hay palabras para calificar la heroicidad de cada día de las cubanas y cubanos para mantener

0: aunque sea precariamente, pero mantener la coherencia y mantener sobre todo la independencia, la soberanía del pueblo cubano, de ese pueblo que lucha, que sufre, pero lucha a brazo partido por vencer esta guerra, vencer en esta guerra impuesta ilegalmente por el que se cree dueño del mundo.
1: Les leo un tuit de Tere Felipe. Dice: nuevo apagón acaba de producirse en Cuba debido a... perdón, es en la Argentina de Milei, sin bloqueos y sin cortes de petróleo. Otra noticia. Puerto Rico vuelve a sufrir avería eléctrica que deja más de 197.000 clientes sin luz. Luis de Jesús nos habla sobre la crisis por la falta de agua en Puerto Rico. Tiene a muchos residentes buscando alternativas, etcétera, etcétera, etcétera. Bueno, con esto no quiero relativizar el drama que significa tener 2 horas de luz a veces al día en Cuba. Y bueno, la situación que todo el mundo conoce porque se han encargado los medios de comunicación de hablar solo de eso, ¿no? Y es una realidad, pero que tiene una causa. La causa es que han destruido la economía del país y que además el país lleva 9 meses
0: Sí.
1: bajo un bloqueo petrolero que no lo tiene ningún país, y menos estos dos que acabo de mencionar, Puerto Rico, y Argentina, donde hay también cortes de luz, también hay apagones, no de la magnitud que sufre Cuba producto de esta guerra que he mencionado, pero donde también hay. Sin embargo, qué raro, no leemos noticias en los
0: Noche.
1: grandes medios sobre lo que está ocurriendo en nuestros países, ¿no?
0: Es que parece que no existen. Para los grandes medios de manipulación y desinformación masiva al servicio del imperialismo de los Estados Unidos, no existe. No existe. Tú dices, pero a Puerto Rico, o sea, Puerto Rico, colonia de Estados Unidos. Apenas hay un escrito, un titular de nada. Esto no está desaparecido. Lo mismo que Ecuador. Honduras, o sea, hay países que están desaparecidos de los medios de manipulación y desinformación masiva, incluso ni para bien ni para mal, no aparecen, a pesar de que hay tragedias que ameritan,
1: Cotidianas.
0: tragedias cotidianas que ameritan que aparezcan, aunque sea un pequeño párrafo en los medios de prensa, para que haya cierto equilibrio, porque si no, parece ser que el único país que hay en el Caribe es Cuba.
1: Qué mal está Cuba, te
0: Sí,
1: dices.
0: sí,
1: Qué
0: sí,
1: mal
0: sí,
1: está Cuba.
0: sí.
1: Sí, si nadie niega que esté
0: Sí,
1: mal.
0: claro.
1: Pero
0: Pero
1: bueno, sí.
0: ¿cómo va a estar bien a alguien que le imponen una guerra? Donde hay guerra, hay uno que tiene ventaja por su poder militar, por su poder político, por su poder económico, y otro más pequeño que no tiene ese poder, ni siquiera equiparable en ninguno de los ángulos, de los aspectos, no se puede equiparar. Sin embargo, hay otros que tienen graves problemas, y no aparecen en la prensa tampoco. Claro, son aquellos que tienen lo que quiere Estados Unidos, que están subordinados a las políticas y al mandato, más que por el mandato de la Casa Blanca, el mandato que llega de la Casa Blanca. Y son asumidos por determinados presidentes de nuestra América Latina y el Caribe, pues eso no aparece en la prensa, a no ser un fenómeno, un huracán, a un fenómeno natural que pone, pero no aparece el día a día, no. El único país que está así, parece ser que es un país importante, ¿eh? Quizás lo sea realmente por el pueblo, por la lucha, por el coraje, como hemos dicho antes, es Cuba. Cuba.
1: Puerto Rico, dice Salim Lanrani, casi 2 millones de puertorriqueños han dejado una isla de actualmente 3,2 millones. También huyen del comunismo.
0: Muy bueno,
1: Pedro
0: muy bueno.
1: Pablo Prada dice, la población de Puerto Rico es 3 veces menor que la de Cuba, pero su diáspora es muchísimo mayor. Cerca de 1,95 millones, 60% de la población, abandonaron el país, contra unos 1,88 millones de cubanos, que es el 17%, o sea, 60% de migración en Puerto Rico, 17%. No huyen del comunismo, pero de esto nadie habla.
0: Efectivamente, es lo que estamos comentando. De eso no hablan. Hablan de la emigración de Cuba, que si tal, 2 millones, que si bueno, le ponen la cifra que le da la gana. Sin una verificación seria, y le echan la culpa, ¿a quién le echan la culpa? Al comunismo y al régimen. Pero en el caso del comunismo, los que hablan así tan idiota, de forma tan idiotizada, hay que decirle que el comunismo no llegó a establecerse, a implantarse en ningún país del globo terráqueo. Entonces, no, que el comunismo, eso ya es otro, requiere de una educación, de políticas que lleven a ese estado en el cual prevalezca la igualdad, y en el caso del pueblo como Cuba, la soberanía, la independencia y sobre todo los derechos, los verdaderos derechos humanos.
1: El comunismo además es un proyecto planetario, yo creo que...
0: Sí, claro, ahí está. Si no, no es difícil.
1: Pero
0: ¿no?
1: El comunismo jamás ha existido en ningún país.
0: Sí,
1: y entonces... Existen, han existido proyectos, intentos de construcción del socialismo de diferente manera y Cuba lo ha intentado hacer y lo sigue intentando hacer, pero en unas condiciones de guerra económica, sí, que por lo tanto tiene unos resultados que no son los de los la deseados, construcción no son... del socialismo. Nos despedimos con un tema. Cuba al día con Mario Pentón. Daniel Lorente alcanzó una notoriedad cuando irrumpió en el desfile oficial del 1 de mayo en el 2017 en La Habana frente a Raúl Castro con una bandera estadounidense. ¿Te acuerdas?
0: Sí, sí.
1: Aquel que salió gritando libertad, tal. Bueno, fue detenido, recluido en un hospital psiquiátrico. Bueno, no me extraña. Bueno, ahora, dice Mario Pentón, este periodista mercenario que trabaja a sueldo del gobierno de Estados Unidos en Martí Noticias, dice, ahora ha regresado a la isla como turista. Anda, le perseguían, ¿no? Después de haber sido expulsado en 2019, expulsado de Cuba, según él, rentó un auto al mismo régimen y se reunió con la seguridad del Estado. Todo luego de ser residente de Estados Unidos, el país que lo acogió, de donde venía huyendo. ¿Qué crees de su decisión de regresar a la isla? ¿Consideras que mintió a las autoridades de Estados Unidos sobre su persecución en Cuba? Bueno, este es un caso más, un ejemplo, vamos a decir, folclórico, pintoresco, un tanto friki, ¿no? De un individuo como tantos otros, ¿no? Aquellos balseros que hicieron una balsa con una especie de camión antiguo. O sea, es decir, aquí cada uno le echa el elemento pintoresco que
0: me,
1: le da la gana,
0: ¿no? Me río porque me acuerdo a qué tipo correteando.
1: Con la bandera de Estados Unidos. Es que, a ver, que no tenemos nada. Nadie en Cuba tiene nada en contra de la bandera de Estados Unidos. De hecho, hay que decir, hay prendas con la bandera de Estados Unidos que están, vamos a decir, normalizadas, ¿no? Aunque sí, quizá no sea tan normal. Pero bueno, ese es otro tema. Pero nadie le dice nada a nadie porque ponga una bandera de Estados Unidos. Pero claro, en el desfile del 1 de mayo gritando libertad,
0: ya
1: es otra cosa. La cosa cambia, ¿no? Bueno, pues se lo llevaron y tal, ¿no? Este individuo que, a cuenta de ese show, se ganó el asilo político en Estados Unidos, que era el objetivo, ¿no? El objetivo es, a ti te lleva la policía, que estás molestando en el desfile, y luego ya tienes las pruebas para que te den el asilo político. Va a Estados Unidos, le dan la residencia, ¿y qué es lo que hace un cubano que vive en Estados Unidos, que tiene familia en Cuba? Regresar de vacaciones, ¿no? Eso lo hace el 99,9%, incluido el criminal de Alex Otaola, que ha ido 11 veces a Cuba, o que fue en su día. Y es lo que ha hecho. Pero claro, como esta gente tiene que alimentar la maquinaria del otro,

0: odio.
1: Sí.
0: Y porque tiene muchos seguidores del odio, pues le han cogido con este pobre hombre, que es un pobre deficiente y un pobre estúpido, y ahora le están inventando que hasta se reunió con la seguridad del Estado de
1: No,
0: Cuba.
1: no, no, sí. Es que
0: Bueno, ha vuelto a su país, está haciendo turismo, está gastando un poco de dinerito en su país. ¿Qué hay de malo? Pues es que ni eso dejan, ni eso.
1: es tremendo, tremendo. Es que quieren, es que están ya penetrados de una política ya no solo de asfixia, sino de exterminio. O sea, y alegremente se subordinan a esa política. Que es lo que la contradicción grande es que esta gente, ya cuando, bueno, cuando no hay cerebro, cuando no hay capacidad para pintar, ni para pensar y generar ideas, incluso de ver con claridad el porqué, la causa real del porqué la situación de Cuba actual es la que es, pues no. Ellos son como una sumatoria, van sumando allá a una narrativa que está encaminada precisamente a dañar las neuronas de la mayor cantidad de personas posible para que no puedan pensar y para que no puedan reaccionar ante la guerra. Te están robando la casa, te están dinamitando, vamos a decir, la casa y tú crees que es el vecino. No, no es el vecino, es el otro. El otro, el poderoso, el que se cree dueño del mundo, el que invade países, el que gesta golpes de Estado. Los golpes de Estado también está en colocar al que me interesa a mí, que es amigo mío, y va a responder a todo lo que yo diga y a todo lo que a mí se me ocurra, porque yo soy el poderoso y él, mi amigo, me va a ayudar a reconquistar América Latina y el Caribe, por ejemplo. Es decir, que en esa ecuación estamos y el papel o la responsabilidad nuestra es desmontar todas las patrañas, todas las mentiras, todas las manipulaciones, todos los engaños que vienen desde esa prensa al servicio de las peores políticas del imperialismo de los Estados Unidos.
0: Bueno, pues muchísima solidaridad y vamos a seguir peleando y luchando contra el bloqueo y contra este imperialismo cruel y todos estos miserables que lo apoyan.
1: Asimismo, hay que dar las gracias a todas las amigas y amigos de la solidaridad para con el pueblo cubano que están ahí. Y es un aliciente enorme para esta lucha, que es una lucha desigual, pero que el pueblo cubano ganará, vencerá. De eso no tenga ninguna duda, pero su solidaridad es muy importante para la lucha del pueblo cubano.
0: Hasta el próximo programa.
1: Hasta el próximo.

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3.000 millones de vidas humanas se apagaron el 29 de agosto de 1997. 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Solo vivieron para hacer frente a una nueva pesadilla: la guerra contra las máquinas.

poder de la oposición, del contra. Es una exploración multidimensional de ese movimiento de opuesto, de oposición, como motor de cambio. Porque contra es una palabra breve, cargada de energía, como decíamos, que supone un impulso que mueve la historia y el pensamiento. La oposición ha sido motor que ha impulsado y impulsa el devenir humano. Y lejos de destruir, es una condición de toda transformación. Porque estar en contra no siempre significa rechazar, también puede significar buscar alternativas, replantear lo evidente o rescatar lo olvidado. Movimientos de oposición que se esconden una pulsión creadora, una resistencia que sostiene el equilibrio entre conformidad y transformación. Explorar la noción de contra es, en última instancia, adentrarse en la esencia del pensamiento crítico y del espíritu humano, porque toda conciencia despierta comienza de algún modo con una palabra simple pero poderosa: no. Y si repasamos en la psicología, esta actitud puede interpretarse como una manifestación del proceso de individualización, de individuación. El ser humano construye su identidad diferenciándose, marcando límites y buscando autonomía frente al entorno. O desde la sociología, lo que significa ese contra encarna la energía del cambio social, el impulso que rompe el consenso y abre paso a nuevas formas de organización y de pensamiento, como decíamos. O también esa dialéctica misma de la existencia, toda afirmación necesita su negación para encontrar su sentido, como también se dice en el pensamiento filosófico. Y como continuando con ese principio dialéctico, decíamos que ya Heráclito de Éfeso afirmaba que la guerra es el padre de todas las cosas. Sí, la guerra. Entendiendo el conflicto como principio creador, en su visión el cosmos nace de la tensión entre contrarios. Lo opuesto coopera, de los diferentes surge la más bella armonía, decía. Esa intuición marcaría la historia del pensamiento occidental. Hegel, siglos después, convertiría la contradicción en método. Lo negativo es la fuente del devenir, diría, y cada tesis engendra su antítesis. De su enfrentamiento surge una síntesis superior. El contra es, en ese sentido, un contra que no destruye la realidad, sino que impulsa hacia niveles más complejos de conciencia. Marx también heredará esa dialéctica, pero la anclará en la materia. La historia de todas las sociedades existentes hasta hoy es la historia de la lucha de clases, como diría en el manifiesto del Partido Comunista, ¿no? El contra se convierte así en el pulso histórico del cambio social. La historia puede leerse como una sucesión de gestos contra, y ya, por ejemplo, Sócrates fue condenado por corromper a la juventud, simboliza la rebeldía del pensamiento libre frente al dogma. O tenemos ejemplos a lo largo de toda la historia, mensajes que se predican como la igualdad radical, puesta luego a expensas de pensadores opuestos y llevadas a extremo. Y durante la Ilustración, la razón, por ejemplo, se erige contra la superstición. ¿Quiénes no hemos escuchado historias de pensamiento llevadas a esa rebeldía y siendo después castigadas, ¿no?, por mantenerse fuertes frente a quien opinaba diferente a los demás y recibir su castigo? Los siglos XIX, XX, también el contra adopta formas colectivas, movimientos obreros, el sufragismo, la descolonización, el liderado también por el feminismo. Y toda esa época, cada época, se renueva a través de quienes se atreven a oponerse, incluso a costa de, como decíamos, de su tranquilidad o de su vida. Foucault también nos recuerda que donde hay poder hay resistencia, y la oposición no es el exterior al poder, sino que lo atraviesa, lo cuestiona, lo reconfigura. Las identidades políticas contemporáneas se construyen en gran medida en oposición: minorías frente al sistema, ciudadanía frente al Estado, cuerpos frente al control.
Pero como advertencia, pues ya decía Antonio Gramsci, el desafío es convertir esa resistencia en una hegemonía alternativa, no solo en negación, sino en propuesta. El contra puede ser semilla de libertad o de populismo, dependiendo si se busca destruir o transformar. Y también nos decía Hannah Arendt, el poder surge cuando las personas actúan juntas. Así, el verdadero contra es entonces comunitario, no solitario. Decíamos que en el ámbito interior el contra adopta la forma de conflicto psíquico. Freud mostró que la mente humana está tejida de pulsiones opuestas. El yo no es dueño de su propia casa. Y la represión y el deseo se enfrentan, pero de su tensión nace la conciencia. Jung también, por su parte, insistió en la necesidad de confrontar la sombra, entre comillas. Uno no se ilumina imaginando figuras de luz, sino haciendo consciente la oscuridad. Estar contra una parte de uno mismo es condición de ese autoconocimiento. Incluso la psicología humanista, con Viktor Frankl, señala que la vida exige al ser humano que tome posición, incluso frente al sufrimiento. El contra interior es lo que nos humaniza y nos otorga propósito. En el terreno artístico también tenemos muchos contras. El impulso creativo. Baudelaire lo proclamaba. El genio es la infancia recobrada a voluntad. Una afirmación que es en sí misma una revelación, una rebelión contra la hipocresía burguesa. El romanticismo también se levantó contra el racionalismo, las vanguardias contra la tradición, el surrealismo contra la lógica. Y, por ejemplo, nos decía Octavio Paz, decía, toda revolución artística es una negación que afirma. El artista se define en oposición a su tiempo, pero también en diálogo con él. La creación es resistencia frente a la inercia del sentido común, frente a la comodidad del silencio. En palabras de también Susan Sontag, la función del arte es desestabilizar lo que damos por sentado. Y ya por último, en la era digital, el contra se convierte en una postura ética. Byung-Chul Han define y advierte que la sociedad contemporánea, obsesionada por la positividad y la transparencia, ha perdido capacidad de oponerse. Hoy todo se ve liso, pulido, sin resistencia, y así recuperar el espíritu del contra significa rescatar la crítica, la duda, la autonomía. Como escribió Adorno, pensar es decir no. Estar contra ya no implica violencia, sino lucidez. La valentía de aceptar lo evidente, de interrogar lo que otros asumen. En un mundo que premia el conformismo, el contra es el último refugio de la libertad. Y ser contra no es negar el mundo, sino reinventarlo. Ya decíamos, desde todos estos pensadores, Heráclito, Camus, Simone de Beauvoir, Foucault, la oposición ha sido el núcleo de la historia humana. Cada negación auténtica abre un nuevo camino. Y en tiempos de uniformidad, de exceso de consenso, el contra recupera su fuerza original, la de pensar por uno o por una misma, crear lo inesperado, defender lo que aún no existe. Como decía también Nietzsche, el que tiene un porqué para vivir puede soportar casi cualquier cómo. El contra es, en última instancia, la afirmación más profunda del ser humano que, frente a todo poder o destino, elige seguir diciendo no para poder seguir diciendo sí a la vida.

0: William Wallace, se os acusa de cometer alta traición.
1: ¿Contra quién?
0: Contra vuestro rey. ¿Tenéis algo que decir?
1: Jamás en toda mi vida le he jurado obediencia.
0: Eso no importa. Es vuestro rey. Confesad y recibiréis una muerte.

Todos están en mi contra. Uno de los principales problemas que se presentan en las relaciones interpersonales tiene que ver con la comunicación. La persona suele quejarse de su mala relación con otros y puede experimentar rabia, ira, tristeza, amargura o desconfianza, entre otras emociones negativas. Parece que todo el mundo está en contra nuestra. Todas estas emociones pueden provocar respuestas iracundas, hasta violentas, hacia otras personas, o caer en estados depresivos o ansiosos contra sí mismo, o generar unos efectos también negativos contra los demás. Cuando revisamos la atención con atención el problema, vemos que parte de él se origina en la manera de percibir. Y es que el principal error en la comunicación de las personas es la tendencia a la interpretación o suposición de lo que el otro, la otra persona, dice. Si damos un significado más allá de lo expresado y basado en emociones y creencias del que escucha, más allá de lo que no son, caemos en el error de pensar que todos están contra nuestra, o por lo menos parece esa sensación en contra. Las distorsiones son a menudo formas perjudiciales de pensar, son un quiebre en la lógica del pensamiento lógico y de la probabilidad, y entre ellas tenemos la especulación, la generalización, la maximización, el catastrofismo, y así sucesivamente hasta completar 9 estilos de pensamiento nocivo. Esos 9 estilos de pensamiento, como decimos, conocido como distorsiones cognitivas en la psicología cognitiva conductual, hacen pensar muchas veces que todo está en contra nuestra. Y esas expresiones y la manera de utilizarlas habitualmente nos señalan cuál es el humo que empaña la comunicación. Cuando las personas nos encontramos con un estado de ánimo alterado, solemos interpretar lo escuchado en el sentido de ese estado de ánimo. Así típicas son esas palabras: tú dijiste bla bla bla, yo entendí bla bla bla. El problema no es del que habla, sino del que interpreta. Nosotros no necesitamos ser interpretados. Tal conducta se basa en la proyección del que escucha. ¿Pero están en realidad los demás en contra de mí? Así que las proyecciones y las distorsiones junto al ego son un cóctel tóxico que perjudica e interfiere en la comunicación. Y el ego suele aparecer para defender con vehemencia el tener la razón. Quien distorsiona e interpreta da significado, un significado que no posee. No escucha ni permite la reflexión, ya que relaciona la expresión que ha escuchado o el gesto que ha visto con su valía personal, con la falsa creencia de ser perfecto. Dentro de esas distorsiones, cuando una persona está arraigada en esta conducta nociva, puede derivar en ideas referenciales, puede oír, escuchar una conversación, unas noticias, una entrevista, concluir que incluso que se están refiriendo a ella, derivando en pensamientos incluso de carácter dañino. Lo que ocurre es intencional. Esto no quiere decir que todos estén en nuestra contra. Así que para tener una comunicación de calidad y dejar de creer que todo el mundo está en nuestra contra, pues existen una serie de aspectos que nos vendría bien tener en cuenta. Como por ejemplo, no especular y preguntar o repreguntar si no entendemos claramente eso que se nos está comunicando. No interpretar dando por hecho que nuestro idioma pues no necesita esa interpretación. La traducción es para quienes no entienden ese idioma en concreto. Las interpretaciones son subjetivas y están teñidas de significado que cada uno les puede querer dar. Así que basándonos en las creencias y en las emociones podemos ver que se está diciendo una cosa u otra y no hay que darle terceros significados. O no maximizar, llevando todo a decir las personas somos únicas.

todos somos distintos, todos. Así que también el no proyectar sería otra de las cuestiones que podemos tener en cuenta para no pensar que todos están en contra nuestra. Como por ejemplo, si creemos que los demás nos critican, quizá nosotros también critiquemos a otros. ¿Qué tal también hacer pausas si sentimos estamos bloqueados por un sentimiento? O no usar el lector de mentes. Ninguna persona puede leer la mente de otra. Es que quizás pensamos qué es lo que la otra persona está pensando, y para poder conocer sus pensamientos y sus emociones hace falta mucho tiempo de conocimiento de la otra persona. No podemos a veces adivinar, podemos intuir, pero para ello hace falta mucha comunicación, y de eso estamos hablando, de esa comunicación, para no sentir que todo está en nuestra contra. Porque si realmente es algo objetivo, se evidencia rápidamente. El objetivo de la comunicación es entablar un canal donde transmitimos nuestras emociones, sensaciones y pensamientos de una persona a otra. Y para ello necesitamos lo que llamamos escucha activa. No puede haber una comunicación si es unilateral. Y la empatía, ser empático, colocarse en el lugar de la otra persona, no es pensar por el otro, sino es dar el trato que podemos sentir poniéndonos en el lugar de la otra persona. Evitar el catastrofismo, por último, esperar siempre lo peor, también es de esas piedras que hay que quitar del camino. Ahora, aunque ya hemos aprendido que en realidad no todo el mundo está en contra nuestra, sino que es una percepción que podemos tener en ocasiones, es momento de poner estos aspectos en práctica para poder mejorar esa comunicación con los demás. ¿Qué os parece?

0: Desde épocas bíblicas, el hombre ha presenciado y registrado extrañas manifestaciones en el cielo y ha especulado sobre la posibilidad de que haya visitantes de otro mundo.
1: OVNI avistado a 4.000 metros viajando a más de 3.000 kilómetros por hora.
0: Hoy desde los cielos de California, los campos de Kansas, las plantaciones de arroz de Oriente y las rutas aéreas del mundo, llegan informes continuos sobre ovnis, objetos voladores no identificados, objetos que solemos denominar platillos volantes. En Dayton, Ohio, el Servicio Secreto del Mando Aéreo almacena e intercambia información de todas partes del globo. El 97% de los objetos, tras ser investigados, resultan tener un origen natural, pero un 3% sigue considerándose desconocido. Las fuerzas aéreas son conscientes de la creencia, ampliamente extendida, de que algunos de estos objetos podrían ser platillos volantes de otros planetas. Aunque no existen pruebas concluyentes de ello, la exploración y la asimilación de la información sobre ovnis continúa sin cesar. A resultas de ello, los cuarteles generales del Mando Hemisférico de Defensa de Colorado Springs han emitido una orden. Todas las instalaciones militares deben disparar en cuanto vean cualquier objeto volador no identificable. Pero ahondando esta orden, los militares se preguntaban si sus conocimientos científicos y sus mejores armas podrían ser efectivas en una eventual batalla de la Tierra contra los platillos volantes.

hay muchos movimientos contra y hay muchos contras que merecerían ser pues tenidos en cuenta, pero entre todos ellos hemos querido pues reseñar algunos de ellos, simplemente porque es imposible recoger todos los que hay. Así que vaya simplemente pues una mención a algunos de ellos, pero teniendo en cuenta que todos son, hay muchísimos de los que también tendrían un espacio en este nuestro programa. Porque destroza irreversiblemente el territorio en un momento de crisis ecosocial global, porque supone un despilfarro inaceptable de recursos públicos, porque carece de ningún tipo de rentabilidad económica ni social, porque los recursos derrochados en el tren de alta velocidad no se invierten en educación ni en sanidad públicas ni en acceso a vivienda digna, la pobreza energética y los alimentos básicos no sirven para combatirlos, porque en vez de favorecer la cohesión territorial va justo en el lado opuesto, porque supone un despilfarro energético intolerable, porque no reducirá el tráfico de carreteras, porque a pesar de ser infraestructura más devastadora, despilfarradora y antisocial de la historia, no solo en Nafarroa, sino en Euskal Herria en su conjunto, se ha impuesto al pueblo sin ningún tipo de mecanismo participativo, porque favorece los pelotazos especulativos en las inmediaciones de todas sus estaciones, porque responde exclusivamente a los intereses de las grandes constructoras, la banca y los partidos que lo impulsan, porque su objetivo es la construcción de un tren elitista en detrimento del tren convencional, porque el mito del TAV, del tren de alta velocidad, a día de hoy se resquebraja, y en definitiva porque todavía estamos a tiempo de pararlo. Por todo ello, exigimos de una vez por todas la paralización total de las obras del TAV, del tren de alta velocidad, y que se restituyan los territorios afectados, la apertura de un debate participativo en torno al modelo de transporte necesario, sobre todo de un modelo social, la reducción del tráfico de mercancías y la mejora de la actual red ferroviaria. Por todo ello, todas estas razones contra el tren de alta velocidad. Y contra el actual despliegue de megaproyectos renovables también, y en defensa de la vida, aparece este otro movimiento, porque atravesamos una crisis ecosocial muy profunda. A nivel ecológico, nuestros campos se empobrecen por el monocultivo, nuestros ríos contaminados fluyen menos caudalosos y la nieve se retira del Gorbea y de los Pirineos. A nivel social, son cada vez más las personas que tienen dificultad para llegar a fin de mes, que pasan frío, calor y viven en las penumbras porque no pueden afrontar las facturas de luz o de gas. Mientras tanto, la guerra se extiende por el mundo y, como no, miles de personas en busca de refugio mueren en los mares, en el Mediterráneo. La extrema derecha y el militarismo adquieren fuerza en toda Europa. El modelo de sociedad de Euskal Herria está en tela de juicio. Lo inconcebible se ha hecho cotidiano y la crisis es ya una nueva, nuestra nueva normalidad. Todo lo expuesto nos hace a la vez dependientes y vulnerables. Dependientes porque este modelo de vida es imposible sin todas esas personas y todos esos territorios a los que expoliamos. Y vulnerables porque ya que cualquier desestabilización de todas esas gigantescas cadenas impide sostener las demandas, que no necesidades de nuestro territorio y sus habitantes. Y a su vez, este modo de vida es injusto e insostenible. Injusto porque nunca podrá generalizarse a nivel global ni sostenerse sin una relación jerárquica entre mujeres y hombres, ni con esto ni con el resto de pueblos del mundo. Por no hablar de una explotación y desigualdad social intramuros cada vez más grande e insostenible, ya que nuestra obsesión por el crecimiento no es separable de una necesidad voraz de cada vez más energía ni a una destrucción ecológica cada vez más acelerada, climática, pero no solo climática. Por todas partes escuchamos hablar de transiciones verdes y digitales, cambios tecnológicos que dejarían intactos esos modos de vida y al mismo tiempo nos sacarían del atolladero en el que nos encontramos.
Al ritmo de esta música, en Ego Euskal Herria, entramados empresariales, oligopolios energéticos y demás partidos políticos han puesto a punto su propio plan de adaptación y lo han plasmado en leyes del cambio climático. Pero necesitamos dejar de engañarnos y poner en marcha con urgencia un proceso de decrecimiento organizado de abajo arriba. Solo así seremos capaces de hacer simultáneamente tres cosas que necesitamos: frenar la crisis climática a través de la descarbonización y desfosilización real de nuestra producción, trabajar por la regeneración ecológica a la par que reintegramos nuestra economía en la biosfera y garantizar vidas justas, igualitarias y autónomas para nuestro pueblo y todos los pueblos del mundo. Y por último, contra toda nocividad, es una experiencia de lucha contra el tecnomundo. Sí, curioso. Surge de la idea de convertirse en una especie de firma que podría ser utilizada por cualquiera que quiere identificarse con la crítica al sistema tecnocientífico, algo así como el clásico contra toda autoridad. Sin ninguna intención de crear una organización, se habla así de ese contra toda nocividad. Y una excepción, así es como puede decirse casi por inercia que se convierte en un grupo, este grupo de afinidad, que en este momento pues cree que desde la revolución neolítica no se había producido una transformación tan grande en todas las dimensiones de la vida, y así como en este momento estamos en este punto, una reconfiguración de la vida ante la guerra tecnológica contra todo lo vivo, un proyecto tecnocrático que podemos llamar Gran Reinicio, Cuarta Revolución Industrial, que tiene como finalidad la sociedad transhumanista, la sociedad postbiológica y la artificialización de cualquier fenómeno o proceso natural. Así que, bueno, muchos contras y bueno, hemos seleccionado estos tres, pero como sabéis, hay infinitas razones y motivos que podrían exponerse también aquí.

0: Por cierto, ni siquiera sé en qué planeta estoy.
1: Si existe un auténtico centro del universo, ahora estás en el planeta más alejado de él.
0: Entiendo, señor.
1: Bueno, puedes llamarme Luke.
0: Bien, ser Luke.
1: Luke, simplemente.
0: Yo soy C3PO, Relaciones Cibernéticas Humanas. Tienes mi complemento, R2T2.
1: Hola. Estáis llenos de partículas de carbón. Se ve que habéis funcionado mucho.
0: Cuando pienso en lo que hemos pasado, me asombra que aún funcionemos. Con esa rebelión y todo.
1: ¿Sabéis lo de la rebelión contra el Imperio?
0: A causa de ella hemos venido a parar a vuestro servicio, señor.
1: ¿Habéis participado en la lucha?
0: Por supuesto, pero no hay mucho que contar. Yo no soy más que un simple intérprete y no valgo para contar historias. No sé hacerlas interesantes, la verdad.
1: Vaya, amiguito. Aquí hay un atasco realmente serio. ¿Ibais en un crucero estelar o...?
2: Ya veo, Obi-Wan Kenobi. Eres mi única esperanza.
1: ¿Qué es eso?
0: ¿Qué es? Te ha hecho una pregunta. ¿Qué es eso?
2: Ayúdame, Obi-Wan Kenobi. Eres mi única esperanza. Ayúdame, Obi-Wan Kenobi. Eres mi única esperanza.
0: Dice que no es nada, señor. Un simple fallo, datos atrasados, no hará caso.
1: ¿Quién es ella? Es preciosa.
0: La verdad no estoy muy seguro, señor.
2: Ayúdame, Obi-Wan Kenobi.
0: Creo que era una pasajera en nuestro último viaje. Persona de cierta importancia, al parecer. Todos se interesaban por ella.
1: ¿Hay algo más en esa grabación?
0: Compórtate bien, R2. No crees más complicaciones. Puedes confiar en él. Es nuestro nuevo amo. Dice que él ahora es propiedad de Obi-Wan Kenobi, que reside por estos lugares, y que se trata de un mensaje privado para él. Francamente, señor, no entiendo a qué puede referirse. Nuestro último amo era el capitán Antilles, pero con todo lo que ha pasado, esta unidad R2 se ha vuelto algo excéntrica.
1: Obi-Wan Kenobi, ¿se referirá al viejo Ben Kenobi?
0: Disculpe, señor, ¿acaso ha llegado a alguna conclusión?
1: No conozco a nadie llamado Obi-Wan, pero el viejo Ben vive al otro lado de las dunas. Es una especie de extraño eremita.
2: Ayúdame,
1: ¿quién será ella?
2: Eres mi única esperanza.
1: Parece que está en apuros. Será mejor revisarlo todo.

La actitud de estar en contra no es simplemente una postura negativa o reactiva, es ante todo una manifestación compleja de la vida social y cultural. Desde una mirada sociológica, oponerse constituye un acto de diferenciación y, por tanto, de construcción de identidad. En toda sociedad, los individuos, los grupos, se definen tanto por lo que afirman como por aquello que rechazan. Estar en contra es una forma de situarse en el mundo, de marcar límites y de reclamar una voz propia dentro de los marcos de poder, normas y valores dominantes. Durkheim y Weber ya señalaban que el conflicto no destruye necesariamente el orden social, sino que lo dinamiza. En la oposición aparecen tensiones que obligan a revisar las estructuras establecidas. Y los movimientos sociales, las revoluciones culturales o las disidencias políticas han sido motores de cambio precisamente porque cuestionan lo dado. La actitud de estar en contra, lejos de ser marginal, es un componente esencial de la revolución social. En cambio, bueno, también desde la antropología, esa actitud puede interpretarse como una estrategia simbólica frente a la hegemonía cultural. Cada cultura establece lo que considera aceptable, pero siempre existen sujetos, pues ya, digamos, liminales. Figuras que transitan entre el orden y la transgresión, cuya función es de desafiar las normas y al hacerlo mantener viva la posibilidad de transformación. Estar en contra cumple así un papel ritual, tensiona los límites para la comunidad para que la comunidad reafirme, redefina o renueve su sentido de pertenencia. Sin embargo, esta actitud también tiene ambigüedades en contextos contemporáneos caracterizados por la hiperconectividad y la sobreexposición mediática. El desacuerdo puede volverse una forma de identidad vacía. Se está en contra por hábito, por moda o por necesidad de visibilidad. Y las redes, la oposición muchas veces se convierte en performance, un gesto simbólico más que una práctica reflexiva o política. Así el desacuerdo puede perder su capacidad transformadora o reducirse a un acto de consumo simbólico. No dejemos que ocurra esto así, ya que contra es algo que debe ser motor. Aún así, la disposición de disentir sigue siendo un signo de vitalidad cultural. Estar en contra implica pensamiento crítico, voluntad de autonomía y resistencia frente a la homogeneización. Las sociedades que suprimen el conflicto tienden a volverse rígidas, incapaces de adaptarse a nuevas realidades. En cambio, aquellas que permitan la disidencia o el debate constante desarrollan mayores niveles de creatividad, diversidad y resiliencia. Estar en contra no debe verse como un gesto destructivo, sino como una forma de diálogo con el poder y con la cultura. Es una tensión necesaria entre conformidad y cambio, entre pertenencia y libertad. El ser humano, pues como ser social que es, necesita de la confrontación para definirse, transformarse y comprender el lugar que ocupa en el entramado simbólico de su tiempo. Por eso, la psicología social nos dice también que la actitud de estar en contra puede entenderse como una respuesta a la presión de conformidad. Salomón Asch nos demostró que las personas tienden a alinearse con la mayoría incluso cuando estén equivocadas. Por tanto, el acto de disentir requiere un nivel de fortaleza interna, autoeficacia y pensamiento crítico que rompe con el deseo de pertenencia inmediata. El no se convierte en una afirmación del yo frente a la masa. Un acto que de coherencia interna más que de simple oposición externa. Así, la actitud de estar en contra representa ese fenómeno con múltiples capas. Puede ser expresión de libertad y de autenticidad, o de conflicto y desajuste. Ese valor del contra va a depender del grado de conciencia, de la empatía, del propósito que la sostenga. Y oponerse, pues no es negar al otro, sino afirmar un modo distinto de entender el mundo. En esa tensión entre la afirmación y la diferencia, el ser humano encuentra una de esas formas más profundas de crecimiento psicológico, personal, social, podemos decir. Y ya como curiosidad, podemos decir que hay investigaciones de neurociencia social que han demostrado que nuestro cerebro disfruta, entre comillas, en cierta medida con el desacuerdo, especialmente cuando este refuerza después nuestra identidad o el sentido de pertenencia. Estar en contra puede generar una sensación de coherencia y satisfacción
que reafirma la propia identidad. Así que, por eso, muchas veces la oposición no es solo racional, sino también emocional. En esos casos que la disidencia también cumple una función adaptativa. Estar en contra, dentro de ciertos límites, es un placer cerebral y una necesidad social. Nos ayuda a sentirnos auténticos, auténticas, mantener las comunidades vivas, flexibles y capaces de cambiar.

digamos, tanto la ciencia como la cultura coinciden en estar que estar en contra no es un necesariamente algo negativo. Puede ser una herramienta cognitiva, un motor cultural, una necesidad biológica o una forma de evolución social. Lo importante no es el hecho de oponerse, sino cómo y para qué se hace. El desacuerdo constructivo impulsa el cambio. Contra es una palabra que nos condensa uno de los impulsos más antiguos de la existencia humana, y es esa necesidad de confrontar. Desde el punto de vista psicológico hemos visto que estar en contra de algo es afirmar la propia existencia de un yo que se diferencia. Desde la sociología también hemos visto que es un motor de cambios sociales, y desde la antropología que es un gesto simbólico con el que toda cultura delimita su identidad frente a lo otro. Así que lo contra, estar en contra, no debe entenderse como solo como negación o como enfrentamiento, sino también como diálogo y tensión creadora. Por lo general, nada se transforma sin resistencia, nada evoluciona sin oposición o cierta oposición. En la naturaleza, la vida misma se sostiene sobre fuerzas contrarias que se equilibran: atracción, repulsión, orden, caos, permanencia y cambio. Y en lo humano ocurre lo mismo. Pensar, amar o crear implica siempre ir contra algo, incluso contra uno mismo, contra la comodidad o contra la costumbre. Y en ese sentido, contra no es un muro, sino un espejo. Un espejo que nos devuelve la imagen de lo que somos a través de lo que no aceptamos. La historia, la ciencia, el arte y la conciencia surgen precisamente del acto de disentir, de oponer una pregunta a la inercia. Decía Albert Camus, que dedicó su obra a explorar la rebeldía humana: me rebelo, luego existo. Así, en esa frase resume el núcleo de lo que significa ese contra, una forma de existir activamente, de no rendirse ante lo dado, de cuestionarse las cosas, de tener conciencia crítica, de afirmar que la vida tiene sentido mientras haya algo que merezca ser cuestionado.

0: Hola, ¿qué tal? Saludos, queridos oyentes del trastero, asiduos del trastero. ¿Eres de los que disfrutan perdiéndose entre vinilos, buenos libros y películas eternas? Pues estás en el sitio adecuado. Hoy te traigo un contenido apropiado para el momento, para el lugar y para poder disfrutar durante una buena hora. Comenzamos. A menudo pinchamos y desgranamos aquí clásicos del blues, soul y rock, y siempre guardamos un rincón especial también para el jazz. Pero detrás de la difusión de toda esa música siempre hay francotiradores culturales, personas que dedican su tiempo libre a rastrear joyas sonoras para que los demás podamos disfrutarlas. Por eso hoy he invitado a Rodolfo de Juana, conocido en el ámbito musical como Rudy. Él es periodista de profesión con una larga y exitosa trayectoria escribiendo sobre tecnología e internet. Sin embargo, en 2019 decidió dar rienda suelta a su verdadera obsesión y fundó Caravan Jazz. Lo que empezó como un proyecto personal, tomando su nombre de la mítica composición de Duke Ellington, es hoy una revista digital independiente de referencia en España. Es el lugar perfecto para descubrir tanto las raíces históricas del género como la vanguardia más contemporánea a través de crónicas, entrevistas y reseñas muy cuidadas. Hoy viene al trastero para contarnos cómo es la aventura de mantener viva una publicación musical independiente y ayudarnos a descubrir qué está sonando ahora mismo por ahí fuera en el ámbito del jazz. Hola Rudy, bienvenido al trastero.
1: Hola, muchas gracias. Estoy encantado de estar aquí con vosotros.
0: Oye, tú por lo que creo vienes del periodismo más bien tecnológico, ¿no? ¿Qué te empujó a, creo que en 2019 empezaste a dar el salto y fundar esta revista digital, blog, como le queramos llamar, de Caravan Jazz?
1: Así es, o sea, estás muy bien informado. Está bien, has hecho bien los deberes. Sí, yo he... bueno, yo tengo una formación que combiné primero humanidades y luego periodismo. Y además soy un apasionado de la tecnología, o sea que pronto me surgió la oportunidad pues de trabajar en varios medios de tanto locales como luego más tarde sobre todo en periodismo tecnológico, tanto en el sector de consumo, es decir, pues cacharreo, trabajo con teléfonos, ordenadores y demás, como también el sector de B2B con empresas. Pero bueno, soy una persona muy inquieta también, entonces también me gusta muchísimo la música, todo tipo de música. O sea, yo cuando estaba en mis 20, 25 años, sucumbí a la fiebre del grunge, de Pearl Jam, de Nirvana, de Foo Fighters y muchos más. Pero el jazz siempre estuvo ahí, o sea, que la verdad es que siempre pues en casa pues escuchaba, tengo amigos que eran aficionados, sobre todo al jazz más clásico, al jazz que cuando tú hablas con una persona que no está metido mucho en el mundo del jazz, enseguida te dice, Charlie Parker, Miles Davis, lo conocen, pero no pasan de ahí. Entonces yo era esa persona hasta que bueno, llegó un momento que decidí, justo coincidiendo casi en pandemia, dar un paso más y meterme más en este mundo.
0: Claro, no, ahora hablaremos de ese concepto que se tiene del jazz, dependiendo de en qué posición estés en cuanto a la afición, ¿no? Pero y mantener este proyecto ya varios años es un reto, ¿no? Porque claro, si no te lo pide nadie, digamos, ¿no? Si al principio no se hace por una historia de trabajo y tal, esta constancia, ¿cuál es tu motor principal? Entiendo que la afición, pero algo más.
1: Bueno, pues la verdad es que Caravan Jazz empezó como empiezan muchos proyectos locos en la barra de un bar con unos amigos diciendo, ¿y por qué no escribimos un blog de jazz o una publicación? Y luego pasó, como pasan todos estos proyectos o muchos de ellos, que al final pues muchos de los amigos se van cayendo, ¿no? Y te quedas tú solo.
0: Sí.
1: Entonces empezó un poco así en 2019, como apuntabas, bueno, pues se quedó un poco dormido y luego, por suerte o por desgracia, o sea, para muchísimos por desgracia, desde luego, pero también permitió desarrollar otro tipo de proyectos, pues llegó la pandemia y con muchísimo tiempo libre en casa, encerrados, pues tenía mucho tiempo para escribir y dije, ¿por qué no me lo tomo más en serio? Y entonces empecé a hacerlo y me di cuenta que para mí escribir, yo me encontré que para mí escribir en el blog o escribir en esta publicación no era tanto una forma de querer comunicar lo que yo sabía, porque en ese momento, si te soy sincero, no sabía muchísimo tampoco, sino como una forma de descubrimiento, a partir de escuchar y descubriendo e ir contando lo que iba descubriendo. Luego, una vez que empiezo a compartir pues lo que publico en redes sociales, empieza a escribirle mucha gente, a decirme que le interesa mucho, o sea, que quede bien, que haya un medio que hable de esto, que por qué no quedamos, por qué no vamos a conciertos. Y se crea una pequeña comunidad que al final es la comunidad la que me anima a seguir escribiendo. Es decir, conocer a gente en persona, poder ir juntos a festivales, intercambiar discos. Sí, yo creo que si no estuviera rodeado de gente con la que comparto contigo mismo, que estamos charlando ahora mismo,
0: Sí,
1: pues no lo haría.
0: claro.
1: Porque ya sabes, te puedes imaginar, esto es un proyecto totalmente amateur,
0: Claro.
1: no gano un duro con esto,
0: Sí.
1: o un euro.
0: Oye, y el nombre, claro, remite irremediablemente a la obra maestra de Duke Ellington, ¿no? Y Juan Tizol. Y claro, que no podía ser otro, ¿qué? Porque además eso de caraván parece que es una palabra que sugiere muchísimo, ¿no? Para la música.
1: Sí, efectivamente. A la hora de elegir el nombre, bueno, tiene un doble sentido, porque luego es una caravana con un músico dentro que es al final el espíritu errante y de descubrimiento que tiene el jazz. O sea, luego además lo hizo una buena amiga mía que es diseñadora. Y el hecho de escoger Caravan fue porque es el primer estándar de jazz que no es americano al 100%, sino que tiene un componente latino. Entonces era jugar un poco con esos dos conceptos.
0: En Caravan Jazz hay como varias líneas, ¿no? Críticas, comentarios, colaboraciones y también artículos históricos. ¿Dónde te sientes tú más cómodo?
1: Pues la verdad no te sabría decir que hay algo que prefiera más, depende mucho del momento. Hay veces que me gusta hablar de un disco, recomendar discos, cuando tengo la oportunidad de conocer a algún músico en persona, charlar con ese músico y luego trasladarlo a la web. Afortunadamente en Madrid hay una escena muy, muy viva y es fácil coincidir con músicos en activo, jóvenes que están dando una nueva vida a la escena madrileña. O también pues cuando, pues no sé, cuando voy a conciertos o me invitan a festivales o sí, la verdad no te sabría decir que hay un formato que apareciera.
0: ¿Y cómo ves de saludable, digamos, el ámbito del jazz en España?
1: En España, yo creo que hay cosas muy interesantes. Pues si me remito a lo más cercano en lo que yo me muevo, que es la escena de Madrid, es verdad que durante muchos años ha estado, bueno, no me gusta decir muy influenciada, pero sí, de alguna forma así es, por músicos cubanos, puertorriqueños y demás que traían aquí un tipo de sonido muy concreto. Y ahora
0: Latin
1: está
0: jazz, diríamos,
1: cambiando.
0: ¿no?
1: Más Latin jazz,
0: Sí.
1: flamenco jazz también. Y ahora eso está cambiando. Yo creo que ahora hay cierta atracción hacia que el jazz, por lo menos en Madrid, se esté abriendo más a otros sonidos que no son los que siempre han dominado en España. Es decir, estamos viendo, por ejemplo, proyectos como el de Marta Mansilla, el de David Sancho, el de Daniel Juárez, etcétera, que se abre un poco más a Europa. Además, los sonidos que puedes encontrarte en un Londres, en un Berlín, etcétera, que ya no es tan ese Latin jazz o flamenco jazz que era tan propio de España. Y en otras latitudes te diría que es un poco igual. El problema es que, como te cuentan muchos músicos, ir fuera siendo español, pues te asocian automáticamente a flamenco jazz y es
0: Claro,
1: difícil sacar la cabeza.
0: a Pedro Iturralde y tal, ¿no?
1: Con otra forma de hacer música y que te, pues, por ejemplo, está muy bien Antonio Lizana, y es maravillosa la música que hace, pero evidentemente no es lo único que hay en España. O sea, estoy pensando que incluso, y yéndonos a un extremo extremo, incluso un rapero como K-Show ha hecho un disco de
0: Sí,
1: jazz.
0: muy bueno, por cierto, sí, me acuerdo de él, sí. Bueno, ahora ha sacado otro tema, yo he escuchado un tema reciente de él también, bueno, en su línea, pero el anterior era un disco de jazz, claramente, jazz y
1: Sí,
0: rap.
1: el Jazz Magnetism, sí. Y lo hace, y es un disco que hace con una formación jazzística por completo. Entonces, esto, claro, es un proyecto que tú lo llevas a Reino Unido, a Francia y demás, y joder, esto es la música que se hace aquí, pero no la asocias con España.

0: En el trastero yo suelo poner bastante música blues y soul. Te quería preguntar, entre el cruce de caminos, nunca mejor dicho, que hay entre el blues y el jazz y el blues y el soul, ¿no? Esto, claro, es algo inherente a estos géneros, ¿no?
1: Pues cuando hablamos de blues, de soul,

0: un disco de vinilo, fue un disco de blues.
1: Ah.
0: Fue de una artista vitoriana que no sé si no la conoces, te la recomiendo, se llama Itziar Gawe. Tiene un disco que es Delicious, pues que
1: Sí,
0: es una maravilla.
1: se mueve mucho por Madrid, yo creo, en la escena madrileña del blues, sí.
0: Exacto. Y fue ella la primera que me envió su disco, entonces sí, le tengo cariño. Y bueno, claro, la verdad es que no me centro solo. Al final todo es hibridación también. Muchas veces escuchas, sobre todo los discos más modernos, pues hay una hibridación de otros géneros. Está muchas veces el blues. Me parece que, por ejemplo, uno de los discos que más me gustó el año pasado es el Nu Blues de Joel Ross, que es un disco de jazz, pero es todo homenaje al blues. Entonces, al final es inevitable. O sea, todo es una hibridación constante.
1: Y para el oyente que a veces se siente abrumado con la, ¿cómo diríamos?, con la inmensidad del género jazz, ¿no? Y que a veces está el prejuicio ese de que suena raro, ¿no? Para, digamos, el que no ha tenido la oportunidad de meterse de momento en este género tan estupendo. ¿Tú cuál crees que es la puerta de entrada? ¿Cómo se puede perder el miedo? Yo, hace muchos años, cuando empecé a aficionarme, había algunos músicos que a lo mejor la crítica los consideraba un poquito, digamos, más fáciles, pero creo que era una forma de entrar, ¿no? Esto sigue ocurriendo.
0: Por supuesto. Yo creo que encontrar tu propia puerta de entrada al mundo del jazz es fundamental para que te guste el jazz. Es decir, si nunca has escuchado jazz y lo primero que te van a poner es un disco que puede ser maravilloso de Guadalupe Smith o de Nat, pues puede generarte un rechazo porque es un tipo de música que no solo se disfruta, sino que muchas veces pues también exige, es exigente. Entonces, eso no quiere decir que no haya artistas que te permitan entrar. Sin ir más lejos, por ejemplo, si yo siempre te suelo recomendar que empieces por la música que te gusta. Si tú eres una persona que escucha normalmente pop o música más comercial, empieza con Norah Jones, por
1: Claro,
0: ejemplo.
1: claro,
0: Si
1: claro.
0: eres una persona que te gusta la música electrónica, tienes otros proyectos. Tienes, por ejemplo, la Jazz Rush Big Band, hace música electrónica, o luego Penguin. Si te gusta el rock, pues empieza con la fusión de los años 80. Entonces, siempre puedes encontrar tu propio camino. Lo que muchas veces causa rechazo es decir, voy a empezar a escuchar jazz y remitirte directamente a la música de los años 30, los años 40. Que para una persona que a lo mejor de 2026 puede encontrar pues que no conecta con ese tipo de música, es normal.

0: El vinilo parece que ha regresado o está regresando desde hace tiempo con fuerza, ¿no? A las estanterías. ¿Tú notas que el aficionado al jazz, incluyéndote a ti, ¿no?, es especialmente purista en esto de los formatos físicos o analógicos o no?
1: Bueno, yo leí hace no mucho un estudio que decía que de las personas que compran música física, tanto en CD como en vinilo, los que más compraban eran los aficionados al jazz,
0: Ah, sí.
1: sobre los de otros géneros musicales. En mi caso te puedo asegurar que es así. O sea, yo
0: Sí. Bueno.
1: O sea, desde que monté o puse en marcha Kraven Jazz, pasé de tener cero vinilos de jazz o dos a tener ahora más de 300.
0: Bueno,
1: Entonces,
0: sí.
1: no sé, hay muchos motivos, supongo. Es un ritual poner el disco, con algo de romanticismo en todo ello, sin duda. Es una forma de apoyar también a músicos que no tienen esa exposición que pueden tener en otros géneros musicales. No tenemos un Miles Davis ahora que vaya a llenar el Bernabéu. Y siempre está bien cuando hay un bolo. Si te gusta el concierto, pues mira, y disfruta especialmente comprar el disco, pues es una forma de apoyar también a esa persona que te lo ha hecho pasar bien.
0: Y bueno, dada la conexión que hay entre música y disciplinas visuales, como fundamentalmente el cine, ¿no? La banda sonora de tipo jazz, digamos, cuando la película se ha ocupado de este género, entre los aficionados, creo que siempre ha pegado fuerte, ¿no? Yo estoy pensando en Bird de Clint Eastwood o alguna más, ¿no? Y parece que tiene bastante repercusión, ¿no? Este género cine jazz.
1: Sí, bueno, se han hecho varias películas que unen a dos mundos. O sea, pasas que a veces son un poco caricatura, como por ejemplo puedes tener el Whiplash
0: Sí.
1: de Damien Chazelle,
0: Esa no te gusta
1: que
0: mucho, que por lo que veo.
1: la película es maravillosa. A mí me parece una película estupenda, pero me parece que es un poco uy, no sé
0: Sí,
1: qué la palabra.
0: caricatura es un
1: Caricaturiza un
0: poco,
1: poco el
0: sí.
1: mundo del jazz.
0: Ya.
1: Luego tienes otras películas. Bueno, tienes ese clásico que es Ascensor al
0: Para el
1: Cadalso
0: falso, el Rui
1: con la
0: Mal,
1: voz
0: sí.
1: de Mike Davis, pues ahí no puedes sino aplaudir. O sea, es un peliculón. A mí, o sea, me parece que está muy bien, o sea, que haya música y las películas, siempre que no sea, vamos a decirlo de alguna forma un poco polémica, que no sea de relleno. O
0: Ya.
1: sea, que no sea música, la mal llamada música de ascensor o smooth jazz, que pones ahí porque tienes
0: Ya.
1: que contarlo. Siempre que haya una intención, me parece que está bien, porque no. Hace poco sacaron un manga de Iromi, Blue Giant, que no sé si
0: Sí.
1: has tenido oportunidad de verlo,
0: Sí.
1: y que tiene una música también estupenda. O sea, que

0: Si nos ponemos con el tema de literatura, aquí yo hablo bastante en el trastero sobre cine y música, sobre libros de cine y música. Y bueno, más o menos, en fin, tengo contenido, se publican cosas, pero más bien últimamente. Es decir, hubo un tiempo en que realmente era raro encontrar biografías y libros sobre música y sobre jazz, no digamos más. Pero ahora parece que la cosa está mejor, ¿no?
1: Sí, o sea, hay algunas editoriales que están sacando algunas, o sea, están sacando biografías interesantes. Ahora, sin más lejos, tengo la última que ha sacado, espérate, voy a decir qué editorial es esta. Ha sacado de Oscar Peterson, Mi vida en el jazz, que está bastante bien, es de 2025. Y hay editoriales que lo están haciendo bien. Está, por ejemplo, Alpha Decay, lo hace bien. Reservoir Dogs ha sacado algún disco, algún libro interesante. Y luego también tienes proyectos un poco más independientes. Por ejemplo, me acuerdo hace, sin ir más lejos, del Jazzuela, por ejemplo, que es un libro que explora el jazz en la obra de Cortázar en Rayuela. O tienes también todo lo que escribe o todas las referencias que hace el propio Murakami en sus novelas sobre jazz. Aquí las vas aplicando. Tampoco te diría que hay muchísimo que
0: Una
1: volver.
0: barbaridad, no, desde luego, no,
1: O
0: no.
1: sea, hay uno que me gusta mucho para lo que es, y que me ha ayudado mucho en esta nueva etapa, que es el Playing Changes, que es de Nechinen, que es el jazz para el nuevo siglo y que te habla de muchos de los músicos pues, que Dios hablamos en Graban Jazz también. Y es un libro de jazz del siglo XXI. Que junto al de Tello, ya probablemente de historia del jazz, pues los que más me gustan.
0: La crítica musical actual no se ocupa mucho, ¿no?, del jazz. ¿Que crees que también es por eso, por ser a veces demasiado elitista o técnica cuando se aborda el jazz y que casi ningún medio se dedica a ello, ¿no? Salvo, qué sé yo, cuando es un festival así importante o algo, ¿no?
1: Pues yo creo que el problema que hay es una falta de medios, básicamente que hay en los medios de comunicación. Yo recuerdo que cuando Chema García Martínez, que era crítico de jazz, ha sido en el mundo y creo que en el país también, presentó un libro que hizo 2020-2021, que se llamaba Tocar la vida, que reunía sus artículos, decía, bueno, es que antes cuando estábamos en la sección de cultura del país, por ejemplo, pues había un crítico de jazz, un crítico de ópera, un crítico de otros espectáculos de música rock. Pues, ¿qué ha pasado? Pues que las plantillas se han reducido a la mínima expresión. Y entonces, muchas veces otra persona que está en cultura, pues tiene que hacer de todo, o si no se cogen giras de vez en cuando para cosas muy puntuales. Y al final también se va un poco pues, a lo que vende. El jazz, nos guste más o nos guste menos, pues es un género de nicho que no tiene la misma visibilidad que otros géneros.

0: Bueno, y para ir terminando, ¿qué tienes pensado para Caravan Jazz? ¿Nuevas secciones que te gustaría explorar desde este punto de vista a corto plazo?
1: Pues seguir más o menos como estamos, que no
0: Sí.
1: estamos mal. Caravan Jazz es un medio abierto a todo el mundo que quiera colaborar. Ahora ha empezado a colaborar pues el que fue dueño del Café Jazz en Sevilla y es productor de Blaster Records. Y siempre estamos abiertos a nuevas propuestas. Entonces, cualquier persona que quiera, tenga intención o le guste este género musical y quiera, pues, oye, yo me gustaría hacer una crónica, que me gustaría ayudar con una crítica de un disco o demás, pues siempre son bienvenidos. Entonces, al final somos un medio pequeño, no somos profesionales y no tenemos una hoja de ruta encorsetada.
0: Bueno, pero yo creo que es necesario, que haya gente como vosotros que pues eso, que aplique energía en transmitir pues ideas, conocimientos y descubrimientos, ¿no? Porque al final se trata de eso, ¿no? De leer o escuchar cosas interesantes, nuevas, a través de eso, de los descubrimientos, ¿no? O sea que en ese sentido, te deseo lo mejor, Rudy. Ha sido y darte las gracias por haber bajado este ratito al trastero, al sótano del trastero. Ha sido un placer y nada, te deseo lo mejor con tu proyecto Caravan Jazz, donde nuestros oyentes también pueden, si quieren, apuntarse a una lista de correo, como hice yo en su día, ¿no? Que puntualmente te llega tu correo de las siguientes noticias. Eso funciona muy bien, ¿no? El tema del correo.
1: Sí. Pues todo el mundo puede apuntarse a la lista de distribución de correo. Nos pueden seguir también en Instagram y también usar con el mismo arroba caravanjazz. Y nada, agradecerte también a ti el tiempo que nos has dedicado. O sea, que hemos estado muy a gusto contigo y cuando quieras que volvamos a hablar,
0: Sí.
1: pues más que dispuesto.
0: Muy bien, pues ha sido un placer igualmente. Mucha suerte y un abrazo fuerte. Hasta pronto.
1: Gracias, un abrazo.

0: Hola Juan Luis, ¿cómo estás? ¿Qué tal esas vacaciones de verano?
1: Hola Luis, ¿qué tal? Pues bien, pero con ganas también de volver a la rutina, ¿verdad? Y
0: Sí.
1: a nuestros proyectos como este del trastero, vaya, qué maravilloso.
0: Bueno, y de cine, ¿cómo has andado? El verano siempre tiene ahí una cosa regular, ¿no? Hay estrenos como de segunda o no sé. ¿Qué opinas tú
1: Sí,
0: del verano para el cine?
1: bueno, el verano suele tener blockbusters potentes y tal, pero bueno, es verdad que para el cine de autor, salvo en el caso del cine de terror, que en verano suele haber buenas películas siempre, las suelen programar para esa ventana de exhibición, pero bueno, como te digo, si te gusta el terror y los blockbusters grandes,
0: Claro.
1: pues te gusta el verano y
0: Bueno, ha
1: si
0: sido el
1: no,
0: verano
1: pues
0: de la Odisea, ¿no? Me imagino.
1: La
0: Que
1: Odisea,
0: yo no la he
1: bueno,
0: visto, no la he visto aún, ¿no?
1: la película de Spider-Man, que creo que ya es la más taquillera de la historia del cine, me parece que ya ha superado a las que estaban ahí colocadas, o sea que ha sido un verano muy lucrativo. Entre la Odisea y Spider-Man, taquilla han hecho una barbaridad las dos, vamos, pero también es un buen momento de verano para ponernos al día de cosas que no
0: Sí,
1: habíamos visto, por ejemplo, como
0: claro.
1: la película que vamos a hablar hoy, que yo en cines no pude verla y he aprovechado para verla ahora, en
0: Que
1: estos
0: es el
1: días.
0: drama, ¿verdad? El
1: Eso es.
0: drama de la productora esta 24, que yo, tú has hablado bastante de ella, y yo ahora, que tenía un ratito antes de empezar, he hecho ahí dos columnas de
1: Sí.
0: las que he visto. No, no to, he visto un montón, la verdad, me ha salido buscando, me ha salido un montón. Porque digo, esto de A24 parece que es un poco de impostura también, que hay que, joder, qué modernos y tal, pero la verdad es que me salen bastantes películas buenas, es la verdad.
1: Sí,
0: Claro.
1: es un sello de producción de calidad. Empezaron con pequeñas películas de terror, sobre todo, pero han abierto el abanico ahora y tienen gente trabajando con ellos potentísima. De hecho, Ari Aster, que es el director de Hereditary y Midsommar, ya no solo dirige para 24, sino que produce. En esta película, por ejemplo, es el productor Ari Aster. Así que tiene una
0: Sí.
1: serie de autores por ahí involucrados en producción, en dirección y demás. Y la verdad es que hacen apuestas como esta película bastante
0: Sí,
1: buenas,
0: a mí
1: vaya.
0: me salen Ex Machina, por ejemplo, que me gustó mucho.
1: Por
0: El
1: ejemplo, sí.
0: Faro, La Ballena. Una serie que he visto hace poco, que ya tenía tiempo, pero me ha gustado mucho, que se llama Irma Vep. Una
1: Sí.
0: serie sobre un rodaje de una película clásica francesa, me ha gustado mucho. Priscila, Vidas Pasadas, me gustó mucho también. Esa.
1: Todo lo que sea cine
0: Sí,
1: de
0: sí.
1: autor americano están
0: Sí.
1: ellos detrás. O sea, ellos apoyan a autores que a lo mejor una gran productora no hubiera apostado por ellos en sus inicios. Y esta gente además se mantiene fieles a ellos.
0: Sí, bueno, tengo
1: Porque.
0: alguna que Hereditary,
1: Eso es,
0: Midsommar,
1: Midsommar.
0: tampoco me gusta. No, no, estas las tengo en la columna de no. Pero vaya,
1: Bueno,
0: tampoco
1: pero
0: que.
1: son productos muy personales, las dos. O sea, es cine de terror, es lo que decía,
0: Sí.
1: estas dos las dirige este Ari Aster, que no hubiera encontrado abrigo en grandes productoras, porque esas películas, o El Faro, Robert Eggers, son gente
0: Sí,
1: que
0: sí.
1: grandes productoras no hubieran apostado por ellos. Y en cambio, 24 sí apuesta por este cine, que es muy bueno, que lo saquen, vaya, y que lo exhiban en salas,
0: Lo
1: que
0: que me
1: permite a
0: sale
1: estos
0: es un listado
1: autores.
0: de más de 200 películas, o sea que es decir que
1: Sí.
0: van muy fuertes.
1: Están
0: Bueno,
1: creciendo mucho.
0: y hablamos del el drama, ¿no? Es yo
1: Eso
0: también,
1: es.
0: esta sí la he visto. Sí, también, bueno, me pasé un buen rato. Me dejó un poco frío. Ahora intentaba recordar el argumento, que esto es un problema que tengo, aparte de por mi edad, porque efectivamente es difícil a veces recordar películas si no son demasiado notorias, ¿no? En esta me ha costado recordarla, pero sí.
1: Bueno, el argumento realmente es bastante simple. Es una película muy teatral. Es básicamente, bueno, lo primero, el director es Christopher Borges, que es un noruego de 41 años, que a mí esto me deprime bastante.
0: Por.
1: Grandes directores que son más jóvenes que yo, que
0: Ah,
1: esto,
0: bueno,
1: que ya es
0: eso
1: medio
0: ya,
1: habitual,
0: por
1: pero.
0: supuesto, claro. En mi caso, la mayoría.
1: Y este hombre dirigió Dream Escenario, que es otra película que yo recomiendo
0: Sí,
1: bastante.
0: también la he visto,
1: Una
0: sí.
1: comedia surrealista con Nicolas
0: Sí,
1: Cage, Michael Cera y demás. Y
0: curiosa.
1: Ari Aster, precisamente, se fijó en él y le. Junto a 24 han producido ambos el director y a 24 esta película. Y básicamente es el deterioro de una relación de pareja ante un secreto inconfesable, en este caso de ella, que es, bueno, son Zendaya y Robert Pattinson, que están los dos fantásticos. Para mí hacen un trabajo los dos porque son los que sostienen la película. Vaya,
0: Sí,
1: como digo, es
0: sí.
1: muy teatral. Son ellos dos en interiores, algún otro personaje más, pero muy secundario. Y básicamente son la pérdida de confianza. Y de comodidad en una pareja, ¿a dónde te puede llevar realmente? Y el final, bueno, es súper incómodo el final. Yo el
0: Muy
1: final,
0: incómoda,
1: cuando,
0: sí.
1: la fiesta después de la boda, pero es generar esta incomodidad con tan pocos medios, más que, bueno, dos muy buenos actores, evidentemente, y escenarios de interior, para mí es un logro, ¿eh? Que la película te vaya generando este, hasta asco, da, es que es como muy. ¿Cómo evoluciona la relación entre ellos? De muy bonita al principio a terrible al final, me parece un ejercicio muy interesante, vaya.
0: Sí, no, es curiosa, la verdad es que...
1: Y ellos dos fantásticos. Yo Robert Pattinson, sí. Que la gente le cogió mucha manía por Crepúsculo y demás, sí. Su carrera, bueno, está siendo tremendo. Película que hace él, película que su interpretación es notable o sobresaliente. Y con Zendaya, un poco más de lo mismo, ¿eh? Porque ya en esta serie Euforia, que a mí la serie no me gusta, pero ella es verdad que sus trabajos son también de notable alto. Así que estos dos... espera a ver en la carrera de los premios si no cazan algo. Uno de los dos o los dos.
0: A mí me resulta curioso, pero bueno, esto es un poco aparte. El tema de la boda, de la preparación, el empeño, en fin, todo lo que trabaja en la preboda, que esto está ocurriendo últimamente también en España, ¿no? Es decir, la gente se está casando, montando prácticamente eventos multitudinarios y eventos con cantidad de cosas, de bailes, no sé qué. Es decir, se perdió un poco durante unos años, yo creo, la cosa de casarse en plan bodorrio y se casaba uno más sencillo en el juzgado y tal. Y ahora, sea religioso o no, parece que la moda es gastarse un dineral y montar un tinglado que no veas, ¿no?
1: Sí, bueno, de hecho se creó hace ya 10 años así la profesión del wedding planner, que básicamente es una persona que vivimos en la sociedad de la sobreestimulación. Sí. Y una boda tiene que ser un parque temático ahora, tiene que tener muchos eventos, muchas cosas que hacer, o sea, en lugar de lo que tú dices, ir a celebrar el enlace de los novios y ya está, ir a la iglesia o al juzgado y comer, que era lo que se hacía antes y era más sobrio y más normal. Ahora es...
0: Sí, aquí se ve eso también, ¿verdad? Se ve precisamente, claro, todo lo que desemboca, digamos, está en medio de una boda, pero claro, es que la boda da de sí, ¿no? Porque hay tanta preparación y tanta movida que da de sí.
1: Y además ves la incomodidad entre ellos creciente en cada cosa que tienen que hacer para la boda. Cuando van a ver a la fotógrafa, ya ves que eso está destruido, que no hay manera de solucionar esto. Cuando tienen la cata del menú con los amigos, que es cuando ella realmente, cuenta este secreto inconfesable, que no lo vamos a contar, para que la gente vea la película. Sí. Pero bueno, que la trama, el núcleo de la trama es este, se ven los trailers. Aquí no estamos haciendo ningún spoiler, realmente. Es una pareja que va muy bien todo, hasta que de repente algo se tuerce y ya se convierte en irreparable. Bueno, irreparable, bueno, en fin, el final es abierto también. Yo de verdad que recomiendo ver la película porque es una experiencia. Es una experiencia. Y solo por ellos dos merece muchísimo la pena, vamos.
0: Bueno, pues nada. Oye, y para el futuro, ¿no has visto a Javier Bardem, ¿no? Y a Vicky Luengo?
1: A Sorogoyen, sí.
0: Claro, cuando la veas, tenemos que hablar porque yo sí la he visto, fui a verla al cine el día del estreno y me gustó mucho, la verdad.
1: Bueno, tremendo. Tiene que ser tremenda. De hecho, vamos a hablar luego de Bardem, pero bueno, Bardem está en estado de gracia, bueno, permanente, vaya, desde que empezó su carrera, yo creo que está en estado de gracia.
0: Hay que ver, tienes que verla y hablaremos después de ella porque merece la pena, desde luego, una sección nuestra en el trastero. Oye,
1: por supuesto.
0: Juan Luis, que un placer volver a reencontrarnos en el trastero para hablar de cine después del verano y ala, otra vez a la que te pego aquí a ver cuanto más posible, ¿no?
1: Eso es, pues volveremos y con la de Sorogoyen y con alguna otra sorpresa más.
0: Venga, un abrazo, hasta pronto.
1: Un abrazo, Luis, hasta luego. Adiós.

Bueno, hasta aquí este tiempo, nuestro tiempo por hoy en el trastero. Apago los micrófonos y cierro la puerta, pero solo por hoy, porque volveré la próxima semana para seguir abriendo cajas y sacando cosas de aquí interesantes sobre libros, música y cine, y compartirlas contigo, nuevas historias que compartir. Un abrazo y buena escucha. Hasta pronto.

me ha entrado una prisa tremenda. O sea, tengo la impresión, no de que me vaya a morir dentro de 2 años, pero de que me queda cada vez menos tiempo. Esa sensación de tiende el tiempo que pasa, se me ha hecho una presencia que no me olvido de ella, que la tengo, vamos, comparte la mesa de trabajo conmigo. Ahora creo que más que nunca, estoy escribiendo más que nunca, salgo menos que nunca y tengo menos vida social que nunca. Pero en este caso, yo me siento que esta es la vida de todos los que he elegido. No me siento solo, por ejemplo, a pesar de haberme aislado. Pero sí es cierto que tengo una necesidad casi histérica. Tendrá que ver con la edad, quiero decir. Yo ya no voy a cumplir 70 años, ni 71. Estoy luchando directamente. O sea, el tiempo es algo que corre y es inevitable, se descurre y se va. Quiero decir, esa es la naturaleza del tiempo. Yo estoy tratando de retenerlo y de ir al mismo ritmo. Es una locura, pero de todos modos me resulta muy entretenido. Me ha entrado una prisa tremenda.

0: me tenéis pilotando las ondas una vez más, llevando las riendas del programa, de la técnica y todo eso. Y está con nosotros Iker. ¡Apa, Iker!
1: ¡Aupa, Xavi! ¿Cómo estás, capitán? Ahí estás en los mandos, tío. Yo aquí estoy de grumete. Y pues, nada, listo para traer los contenidos del programa.
0: Sí, una nueva edición, como decimos, Desarmatuak, que es el cuarto programa de esta temporada 2026-2027. Y bueno, pues hoy con cargadito de contenidos, con algunos reportajes, noticias de actualidad de Euskal Herria, de memoria histórica, noticias de actualidad también del Estado, internacionales.
1: Entrevista y... también, que tenemos una entrevista también que le hicimos a las compas de Santander.
0: Sí, tenemos una entrevista también, es verdad. Y bueno, vamos a poner un poquito algún temita para empezar, y con esta sonando aquí un poco de drama más jamaicano, y bueno, pues en un momentito empezamos.
1: Venga, vamos allá.

eso, vamos a poner un temita. Bueno, tenemos aquí una carpetita con música y bueno, hay varias canciones sueltas y tenemos una que se llama Revolutionary Sympathies, simpatías revolucionarias. No sabemos si se llama así el grupo o es el tema que se llama así, pero nada, lo vamos a poner, que son unos minutitos, y con eso empezamos ya con el tema de la memoria histórica y todo lo demás.

esta banda sonora que ponemos todos los sábados, cuando todos los programas de cada semana, cuando empezamos el tema de la memoria histórica, pues vamos a escucharlo un poquitín y empezamos.

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1: Vamos con la memoria de Euskal Herria, tierra de vascas y vascos. Nos vamos al 15 de septiembre. Vamos a lanzar una serie de efemérides de septiembre. 15 de septiembre de 1976 se celebró la séptima asamblea de ETA político-militar. Esta asamblea fue un movimiento que trajo profundos cambios dentro de organizaciones de la izquierda abertzale y de la oposición antifranquista.
2: Y del 76 retrocedemos en el tiempo y nos vamos a un 22 de septiembre del 37. En aquella ocasión, aquel día, se produjo un traslado de presos antifascistas vascos a la cárcel de Iruña. En plena represión posterior a la caída del Frente Norte, 495 presos antifascistas vascos detenidos en Asturias son trasladados al convento de la Merced de Iruña. Un convento en manos del franquismo. Y 495 presos vascos antifascistas detenidos en Asturias, llevados al convento de la Merced de Iruña.
1: Vamos al mismo año, justo un día después, el 23 de septiembre de 1937, llegada de repatriados a Pasaya. Desembarcan en Pasaya alrededor de 1.000 personas, repatriadas a Guipúzcoa desde Santander, en el contexto de aquella llamada derrota republicana en lo que fue el Frente Norte.

24 de septiembre de 1984 se produjeron las primeras extradiciones franco-españolas de refugiados y refugiadas vascas. Se producen las primeras extradiciones, como os digo, franco-españolas de refugiados vascos. Según la cronología consultada, este proceso acabaría afectando a cerca de 500 personas hasta 2015.

Y bueno, seguimos al ritmo de Drum Van Bass hoy a tope y vamos al 27 de septiembre de 1975, fusilamientos de Txiki y Otaegi. Esta es probablemente la efeméride política vasca más importante de septiembre desde una perspectiva antifranquista y antifascista. El régimen del puto Franco ejecuta a Jon Paredes Mano Txiki, a Ángel Otaegi, a José Humberto Baena, a José Luis Sánchez Bravo, a Ramón García Sanz. Fueron los últimos fusilamientos políticos del franquismo y, como os decía, en Euskal Herria esta fecha está tatuada en nuestra piel, y a día de hoy pues es el día en el que celebramos el Gudari Eguna y dejamos claro que atzo, gaur, ta beti, Euskal Herria antifascista.

0: Y de Euskal Herria damos el salto, pues pasando el charco, y nos vamos hasta Chile. El 18 de septiembre de 1970 se produjo pues un hecho histórico, y es que Salvador Allende en Chile comenzó con la construcción de la Unidad Popular. Aunque las elecciones fueron el 4 de septiembre, septiembre de 1970 marca el comienzo del proceso que llevaría... Uy, espera, que se me ha movido aquí en la noticia, que marcaría el inicio del proceso que llevaría Allende a la presidencia. Es una fecha útil para explicar en un programa la Unidad Popular, las reformas sociales, la nacionalización del cobre y bueno, y pues todas las medidas sociales que implementó el gobierno de Allende y que acabaron, como sabemos, dramáticamente con el golpe de estado de Pinochet en el año 73.
1: Nos vamos al 21 de septiembre de 1939, la represión nazi en la Polonia ocupada. Durante las primeras semanas de la ocupación alemana comienzan a establecerse las estructuras de persecución y concentración de la población judía y de otros grupos perseguidos. Ahí queda esa fecha donde comienza esa persecución nazi, en este caso en la zona de Polonia.

Y hemos mencionado a Chile y volvemos a Chile. Y es que el 24 de septiembre del 73 la Junta Militar Fascista disuelve el Congreso chileno. Después del golpe contra Allende, la Junta Militar dicta el decreto número 27, el decreto ley número 27, mediante el cual se disuelve el Congreso Nacional y cesan las funciones de parlamentarios y parlamentarias.

Venga, nos vamos ahora hasta el 28 de septiembre de 1864. Retrocedemos en el tiempo bastante. Fue la fundación de la Asociación Internacional de Trabajadores y Trabajadoras. Se fundó en Londres esta Asociación Internacional de Trabajadores y Trabajadoras, como os decía, conocida posteriormente como Primera Internacional.

El 28 de septiembre de 1938 se produjeron los acuerdos de Múnich. La Alemania nazi, la Italia fascista, el Reino Unido y Francia firman el acuerdo de Múnich, que permite a Alemania, la Alemania nazi, al Tercer Reich, incorporar los Sudetes de Checoslovaquia. Es un episodio fundamental para estudiar la política de apaciguamiento frente a Hitler de las potencias capitalistas y la progresiva expansión territorial del nazismo.

Decía Malcolm X, en Harlem no somos adictos a toda la propaganda que publica el gobierno de Estados Unidos. Mientras el tío Sam esté en tu contra, sabes que eres un buen hombre y que vas por buen camino. Y esto viene porque un 20 de septiembre de 1960, Malcolm X se reunía con Fidel Castro, al que se refería en estas palabras, en un hotel de Harlem, Nueva York, para asistir a la quinta Asamblea General de la ONU. El gobierno de FAC Estados Unidos presionó a todos los hoteles para que le negaran la estancia a Fidel Castro. El hotel de Manhattan, donde la delegación cubana había hecho reservas, se negó a alojarlos a órdenes del gobierno de Estados Unidos. Al enterarse de la jugada del gobierno de Estados Unidos, Malcolm X y todo su movimiento, los invitó al barrio negro de Harlem para alojarse en el Hotel Teresa, propiedad de afroamericanos, donde les aseguraron que serían recibidos con los brazos abiertos. Así fue, porque el pueblo de Harlem, de hecho, recibió como un héroe de liberación a Fidel, que había derrotado al poder blanco racista estadounidense en Cuba, y por ello miles de afroamericanos se reunieron las 24 horas frente al hotel para apoyarlo. Todo esto un 20 de septiembre de 1960.

Y para cerrar el apartado de la memoria histórica, pues vamos a leeros un artículo de Eduardo Renovales, el historiador vizcaitarra, amigo de este programa, porque le hemos hecho alguna entrevista y bueno, y nos suele mandar noticias y artículos y tal. Y bueno, el artículo se llama así, en concreto, José Arana y Claudio Labarri, correligionarios en la vida y la muerte. En la noche del 17 al 18 de septiembre de 1936, y con pocas horas de diferencia, murieron en la defensa de Donostia José Arana y Claudio Labarri, tal como relata en este artículo el historiador Eduardo Renovales, autor de numerosos trabajos sobre los batallones de ANV durante la Guerra del 36.

Durante algo más de un mes, la planificación militar diseñada por Cándido Saseta, jefe de la comandancia de Azpeitia, conocido como Sistema Saseta de Defensa, logró frenar o ralentizar el avance de las fuerzas del Requeté que progresaban desde Nafarroa hacia la costa, con la intención de cortar con la muga de Irún, el territorio leal republicano, para aislarlo totalmente del mundo exterior. Saseta, prácticamente el único oficial profesional del incipiente Eusko-Gudarostea, por más que su arma de procedencia fuera la inteligencia militar, resultó ser una persona con una capacidad profesional y carisma personal fuera de serie. Aglutinó en torno a su figura a las tres ramas del nacionalismo vasco: PNV, LASTV, Emakumeen Mugimendu Batza y Acción Nacionalista Vasca, congregadas en Loyola, y que si no, perdón, he dicho MB, Euskal Emakumeen Batza, pero no, es Euskal Mendigoizaleen Batza.

Y pues estaban congregados en Loyola y que, siguiendo sus directrices, ofrecieron una resistencia inesperada ante el avance faccioso, a pesar de presentar una carencia de medios materiales y humanos incuestionable. Un grupo de voluntarios civiles, escasamente armados, presentó una oposición feroz a un enemigo perfectamente pertrechado, con mandos profesionales de milicia. Saseta, Cándido Saseta, diseñó una línea de defensa en la Guipúzcoa central que mira a Nafarroa. Astasus, Isurkil, Laduna y Bidania son los puntos poblacionales de las alturas de Andarlacha, Andacharate y Sarateaitz. Este mes fue clave para que el gobierno de la República pactase con los vascos el Estatuto de Autonomía, el cual dormía desde hacía 2 años antes en un cajón ministerial de Madrid, y que reforzó la posición de estos por la defensa de la legalidad y la democracia, hecho que ya habían asumido tras el golpe de julio con la resistencia durante la batalla de Irún-Donostia y el control de Vizcaya por las fuerzas leales. Enfrente tenían a los golpistas españoles y a otros vascos, como el carlismo navarro, que se lanzó a la aventura de una nueva sonada militar y que, a pesar de estar esta vez ahí, de esta vez sí, en el bando vencedor, acabaría con el movimiento para siempre. Así pues, siguiendo las directrices de Saseta, diariamente columnas de voluntarios salían hacia esa zona para entablar contacto con el enemigo. Sería allí donde, desgraciadamente, se vieron las primeras bajas en combate de militantes del nacionalismo minoritario, de ANV y los mendigoisales. Antes cayeron sucesivamente elementos desarmados como el guía Restituto Terán o el doctor Bernardo Elizondo, ambos militantes equinchalles. El comandante Miquel Alberdi, de Mendigoizale Bacha, ya en acción de guerra antes de llegar a la mitad de septiembre, momento en el cual mueren en las trincheras excavadas con premura en la zona, con una diferencia de pocas horas, José Arana Irastorza y Claudio Olavarri, que más tarde fueron los referentes históricos de dos de los batallones del de ANV, Olavarri y Eusko Indarra. José Arana Irastorza, nacido en Donostia en 1913, José era un joven con prometedor futuro. Profesionalmente trabajaba en la tabacalera, aunque en el momento del golpe se hallaba en Igorre de forma provisional. Jugaba en las categorías inferiores del Donostia, antigua Real Sociedad, y al decir de los entendidos apuntaba muy buenas maneras. El 18 de julio cambió su vida de forma definitiva. Como cientos de afiliados a ANV, Partido Nacionalista de Izquierdas, acudió raudo a ofrecerse como voluntario para defender la libertad, la legalidad y los derechos de Euskal Herria. Oiría los primeros tiros en las calles de la capital, donde trabajadores del Frente Popular se enfrentaban a militares golpistas del cuartel de Loyola y veraneantes derechistas atrincherados en diversas zonas urbanas. Pronto se le envía al Hotel Izarra en Loyola Azpeitia, donde ANV y los otros movimientos nacionalistas están empezando a organizar la resistencia. Bajo las órdenes del comandante Saseta, ANV distribuye a los afiliados que van llegando en dos columnas, una de vizcaínos y otra de guipuzcoanos, seguramente por motivos operativos y de gestión de recursos. Armas había pocas, pero el deseo de acabar con el pronunciamiento militar sobraba. Los grupos de acción nacionalista se atrincheraban en la zona determinada por la comandancia y se suceden diversos enfrentamientos que van empezando a dejar un reguero de muertos. Directamente en combate, el cabo José Arana le toca la mala suerte de abrir la lista. La noche del 17 de septiembre se halla en la trinchera de Andacharrate, vigilando a los requetés que se sitúan no muy lejos con idéntica misión. En un momento dado, se enciende un cigarrillo sin ser consciente de que el resplandor de la llama le podía delatar y que alguien podría aprovecharlo. Así sucedió. De la trinchera golpista surgió un disparo que alcanzó a Arana en la cabeza, acabando con su joven vida. Tenía 23 años y se quedó sin futuro en un mínimo instante. Por esas fechas había caído ya Donostia en manos de las huestes de Mola, por lo que se vela su cuerpo en Loyola y luego se le traslada al cementerio de Arrasate, donde quedan sus restos en semiclandestinidad. Su ama, Dolores Irastorza, mantiene el deseo de que su hijo muerto repose en el panteón familiar de Pollo, en Donostia, anhelo que no verá cumplido en vida porque muere cuatro años antes de que se lleve al efecto. En 1961, también de forma encubierta, depositan allí sus restos finalmente. En
En 2018, el Ayuntamiento de Sisúrquil, en cuyo término municipal ocurrió la desgracia, colocó una placa homenaje en el citado panteón, que sufrió tiempo después un ataque fascista que la destruyó e hizo desaparecer. Con posterioridad, se volvió a colocar. Claudio Chato Labarri o Labarri. Aunque nacido en Basauri en 1902, Claudio Labarri residía desde hacía años atrás en Arrigorriaga, en Vizcaya. Tornero de profesión y afiliado de la ANV, Chato era muy conocido en el pueblo, tanto por su actividad política como por ser protagonista de muchas iniciativas culturales y deportivas. Al producirse el golpe de Mola, se enroló voluntariamente en las milicias de ANV, acuarteladas en Loyola, al igual que centenares de correligionarios, alcanzando el grado de sargento. De la misma forma que José Arana, su fallecimiento se produjo a las primeras horas de la jornada del 18 de septiembre en la posición de ventas de Zárate, a muy escasa distancia de donde había caído Arana. En este caso, fruto de un tiroteo continuado entre las líneas sublevadas. Según crónica recibida por teléfono, el Euskadi habla de varios ataques continuados y asaltos que son rechazados con gran heroísmo por los mendigoisales. En primera plana aparecen las esquelas de Arana y Olabarri. Habla de 4 muertos en Mentas y Vidaña, 2 en cada lugar y varios heridos. Afirma que 3 son del partido y 1 de Acción Nacionalista Vasca, error que se mantiene en la información de casi todos los diarios de la villa. Posteriormente, en homenaje a este Gudari, en octubre de 1936, fecha oficial de su formación, se denominó con su nombre el Batallón de Infantería Olabarri, ANV1. Chato Olabarri tiene una enorme presencia en el Comité Local de Acción Vasca desde su constitución en abril de 1931. Su nombre ya figura como apoderado en las elecciones de ese año. Por la documentación contrastada, tenemos la certeza de que ambos murieron en la fatídica noche del 17 al 18 de septiembre, seguramente con poco tiempo entre uno y otro. Sus certificados de defunción no detallan la hora, por lo que resulta imposible determinar quién cayó primero. Ambos gudaris de Eusko Abertzale Kintza sacrificaron su vida por la libertad de Euskal Herria. Claudio y José, agur eta ore.

Bueno, y con esto hemos terminado el apartado de memoria histórica. Vamos a ponernos un temita de gatillazo, Esclavos del Siglo XXI se llama. Y nada, ponemos el temita y luego pasamos ya a la actualidad antifascista.

Vamos con la sección de noticias. Comenzamos por Euskal Herria. 8 personas han sido detenidas, vecinas de Anchoain, Berriozar y Chantrea, a primera hora de este martes pasado, al parecer relacionadas con los hechos ocurridos en dicha localidad el pasado 19 de julio. Algunas detenciones se han producido en 3 domicilios de Berriozar, como os decía, sobre las 6 de la mañana. Estamos cogiendo la noticia de Nais. El detenido de Chantrea era un menor de edad. Guardias civiles encapuchados han acudido a su domicilio, han derribado la puerta, old school, y su padre ha sido esposado desnudo. Flipante. Según fuentes de la defensa, 5 de los registros se realizaron de madrugada y echando la puerta abajo del domicilio sin llamada previa. Habrían incurrido en esta práctica tanto los efectivos de la Guardia Civil como de la Policía Foral. No a todos los detenidos se les imputan los mismos hechos. A algunos se les acusa de haber participado en la agresión, acción, llamémosla, mientras que otros se habrían limitado a dar el aviso de que había ultraderechistas de núcleo nacional en la localidad. Uno de los militares que visionaban la final mundialista, ataviado con una camiseta con simbología nazi de núcleo nacional en concreto, fue lo que impulsó esta acción antifascista en esta localidad. Aunque las diligencias continúan bajo secreto en la lectura de posibles delitos que se les imputan, los policías forales les han concretado lo de daños, lesiones y desórdenes. La Guardia Civil ha añadido el de pertenencia a organización criminal. La Guardia Civil habla de pertenencia a organización criminal. Los 3 menores han recobrado su libertad a primera hora de la tarde. El resto todavía no ha pasado a disposición judicial y presumiblemente lo harán a partir de mañana. Hablamos de este miércoles pasado. Los altercados que estarían en el origen de las detenciones tuvieron lugar, como ya recordáis, en un bar de Berriozar durante la final del Mundial que disputaban la selección de España y Argentina, que fue el detonante de diversos incidentes en varias localidades vascas ante el auge de este españolismo. En la citada localidad navarra, personas encapuchadas hicieron esta acción a las 10:15 de la noche contra un grupo de militares que veían la final, algunos de los cuales pues se veían camisetas con simbología claramente nazi, de núcleo nacional, y el resto pues españolista. Ha habido concentraciones de protesta y tras las detenciones han convocado concentraciones para este mismo martes pasado con el lema Atxilotu akaskatu, fascismoren normalizazioari ez. Fueron a las 6 en Anchoain, a las 7 en Chantrea y a las 8 en Berriozar. Así que nada, antifascista izatea ez da delitua.

Y de Nafarroa nos vamos a Irún con una noticia no muy larga, pero bueno, nos hacemos eco de ella. Llama a hacer una plataforma popular, llama a hacer frente a grupos racistas como las Patrullas Ciudadanas el 2 de octubre en Irún. Bajo el lema "No nos confundamos de enemigo", pues esta plataforma pues está convocando, ha convocado una movilización para el 2 de octubre en Irún contra las plataformas, las llamadas patrullas ciudadanas, estas patrullas que se han organizado en Donosti, en Irún, que también se organizaron en alguna localidad de Meatzaldea y que bueno, que bajo la excusa de la seguridad y todo eso, pues mantienen un discurso racista y xenófobo. Y lo dicho, parece que en Irún se están organizando, se han vuelto a organizar porque ya estaban organizadas de antes. Y nada, pues hay respuesta popular, lo dicho, para el 2 de octubre, llamada a hacer frente a los grupos racistas.

si digo Negu Gorriak, bueno, pues el nombre a mucha gente le recuerda al grupo de rock vasco de los años 90 liderado por los hermanos Muguruza. Y a otros, por asociación, les dispara un resorte a señalar al oponente político como proetarra. Este mecanismo se activó este fin de semana cuando el colectivo navarro Negu Gorriak, Derecho a Techo, anunció que se dirigía a Ceuta desde Iruña para llevar ayuda humanitaria y monitorear las violencias ejercidas contra las personas migrantes bloqueadas en la ciudad autónoma. El colectivo, según anunciaba en rueda de prensa el viernes 18 de septiembre, se coordinaba en la ruta de Ceuta con Fractal, la agencia europea Antifronteras, Aurora Group de Soport y No Name Kitchen, para hacer entrega de los materiales recogidos en el punto de partida y a lo largo del viaje, como vienen haciendo otros colectivos y brigadas solidarias desde que, tras su entrada a finales de junio, miles de personas migrantes se encuentran en enclaves sufriendo de la intemperie y, sobre todo, de esa violencia y desatención. Su objetivo era, a través del apoyo mutuo, ayudar donde las instituciones no están ayudando. Por su parte, la Agencia Europea Antifronteras, que es una plataforma internacional que tiene como objetivo la abolición de las fronteras. Ya durante el fin de semana, el engranaje criminalizador de la solidaridad estaba a pleno rendimiento, con titulares, como siempre, que hablaban de los Negu Gorriak como el grupo ultraactivistas de izquierda que han llegado a Ceuta, según El Confidencial, un pseudomedio de comunicación. Por su parte, La Razón, otro pseudomedio de comunicación, explicaba que la organización proetarra viajaba a Ceuta, llamaba la desobediencia y defiende con su cuerpo a los inmigrantes. Mientras que una de las cabeceras más inspiradas en las últimas semanas, la del Español, que calificaba a las personas migrantes como invasores, que en sus titulares, incluso cuando fallecen, tildaba de proetarras a los activistas sin usar comillas, directamente proetarras, para a continuación entrecomillar las palabras ayuda y vigilar. Alucinante. Proetarras sin comillas, ayuda y vigilar con comillas. En Ceuta la vida se abre paso a pesar de la incertidumbre. Todos estos términos reemergieron en un mensaje de voz reportado en este caso por el diario.es tras haber sido compartido por el grupo de WhatsApp de la Federación de Asociación de Vecinos de Ceuta, en el que se insistía en el peligro que suponían los militantes que apoyaban a la banda terrorista de ETA, que persiguen a niños de 12 años y les dan palizas por llevar la bandera de España, haciendo, bueno, recordatorio de los incidentes contra la explosión españolista del Mundial, y a militares y ancianos haciendo, recordando los hechos que ahora mismo comentábamos de Berriozar. Bueno, pues esto es lo que hay, violencia lanzada a través de medios de comunicación, y bueno, pues los grupos reaccionaron en la calle. Ya visteis las imágenes de cómo apedreaban, además, bueno, a la diputada de Ceuta ya, Julia Ferreras, y sus acompañantes, la activista y abogada Rafael Borrego, y Sofía Cánovas, en un coche, la violencia con la que hacían, y sobre todo pues el permiso y el compadreo que había de la policía que estaba allí supuestamente protegiendo de esa agresión. Basura fascista.

Y bueno, estamos hablando de la policía y seguimos hablando de la policía. Y es que pues nos llega una noticia desde la Rabasterra, desde Uribe Costa, desde la Rabasterra, este barrio de Sopelana. Y es que pues la policía tiene previsto desalojar la USO Etxea del próximo 30 de septiembre, así es como han amenazado desde las autoridades. Este espacio sirve como punto de encuentro en Uribe Costa para un montón de colectivos anticapitalistas, movimientos populares, etcétera, etcétera, y por eso para rechazar esta amenaza de desalojo de este centro ocupado, pues hoy 25 de septiembre hay una manifestación en Sopelana a las 7 de la tarde. Hoy, bueno, esto lo escucharéis ya pasada pasada esta fecha del 25 de septiembre. Pero bueno, lo dicho, el viernes 25 de septiembre, movilización en Sopelana desde el ayuntamiento para denunciar este nuevo intento de desalojo de un centro ocupado que sirve, como os decimos, como centro de encuentro y de organización de un montón de colectivos locales de Uribe Costa.

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Vale, venga, cerramos noticias del noticiario Infantifa de Euskal Herria y vamos a pasar ahora al Estado. Vamos en concreto a la zona de Cantabria, vamos a la Casa El Tojo Urruente, donde este sábado participamos dentro de una mesa redonda con el nombre, bueno, con el, es el lema que se puso sobre la mesa, prender la mecha. ¿Cómo nos estamos organizando las antifascistas contra la ola reaccionaria? En este espacio que se celebró dentro del Festival Sospecha, al que le decimos Eskerri Casco por conceder este espacio para que nos juntemos diversos colectivos antifascistas, estuvimos la Sala Antifascista, estuvieron también Fanci Nerosas, estuvieron Las Calles contra el Fascismo, Coordinadora Antifascista de Valladolid, Castro por la Igualdad, bueno, una serie de colectivos antifascistas que, bueno, tuvimos ese espacio para poder hablar de cómo son nuestras experiencias, poder compartir estas experiencias, poder sacar aprendizaje y sobre todo poder sacar unión de cara pues a todo lo que viene, porque la verdad que tenemos un panorama con muchísimo fascismo y eso lo que hace es que el antifascismo se organice, así que celebramos este espacio. Y para dar ya un cierre así redondo a todo este encuentro, tuvimos el placer de poder hacer una entrevista a las compañeras de Las Calles contra el Fascismo. Os vamos a dejar con la entrevista, tiene una duración de 15 minutos, luego hablamos sobre ella y sobre todo sobre el Galerna Fest, festival nazi que se celebra estos días en Santander.

0: Vale, estamos con dos miembros del colectivo Las Calles contra el Fascismo. Os voy a pedir que os presentéis vosotras, mejor que presentaros. ¿Quiénes sois?
1: Pues somos Laura e Isa.
0: ¿Y de qué colectivo sois?
1: Somos de Las Calles contra el Fascismo.
0: ¿Y dónde funciona ese colectivo?
1: Bueno, pues principalmente nos reunimos en Santander, pero vale, estamos personas de toda Cantabria, en realidad, de diferentes partes de Cantabria.
0: Vale, pues nada, pues largas, gracias por concedernos este espacio, a nuestro programa antifascista, y nada, os vamos a hacer unas preguntas cortitas para conoceros mejor y para también saber que estáis con Indojoco como movimiento antifascista. Así que comenzamos. ¿Desde cuándo está funcionando el colectivo?
1: Pues Las Calles contra el Fascismo surgió en 2024 a raíz de la manifestación que hacemos en contra del Festival Neonazi Galerna, en el que bueno, se organizó una coordinadora antifascista con colectivos de toda Cantabria para contrarrestar este festival. Y entonces pues varias personas de esa coordinación decidimos que debíamos reunirnos no solo una vez al año cuando los nazis hacían estas cosas, sino que debía haber un colectivo en Cantabria que luchara el fascismo durante todo el año. Entonces decidimos pues hacer las calles.
0: Vale, de alguna manera entiendo que eso es lo que también nos lleva a organizar, el ver que se necesita esa constancia. ¿Qué es lo principal que dirías que os ha ayudado a juntaros y levantar este colectivo?
2: Bueno, pues sobre todo que veíamos que había un hueco que debía ser ocupado por personas que tuviéramos, bueno, pues una iniciativa que fuera de carácter antifascista, pero que no solamente fuera un antifascismo al uso, sino que también englobara otros aspectos que tienen que ver también con el feminismo, con el antirracismo y, bueno, organizarnos para dar una respuesta que fuera potente y que se supiera que Cantabria, pues que también es antifascista.
0: Vale, perfecto. Nos llega información, lo vemos a través de vuestras redes, de un festival nazi que se llama Galerna. ¿Cómo puede ser que en Santander hay un festival nazi Galerna? Háblanos un poco, ¿qué es este festival? ¿Desde cuándo se está celebrando y cómo es eso que es nazi?
2: Bueno, el Galerna Fest es principalmente un festival de carácter neonazi porque lo lleva un grupúsculo que tiene esas características que se hace como llamar como una asociación cultural, cuando en realidad no lo es. Alfonso I, que está presente también en otras zonas a nivel estatal, y bueno, pues que también tiene vínculos con organizaciones neonazis y fascistas de otros lugares de Europa, y que siempre pues bueno, pretende hacer, digamos, como conciertos o charlas que tengan ese carácter pues siempre enfocado, digamos, a aspectos como la remigración, como el hecho de que las personas migrantes no tienen derecho a estar aquí, y luego siempre con un gran componente muy reaccionario, antifeminista y en contra de las mujeres y de las disidencias sexuales.
0: ¿Y las personas que lo dirigen o que lo organizan son de Cantabria, son de aquí, o de dónde son, o es gente de fuera que viene aquí a montar este festival?
2: El grupúsculo Alfonso I sí que tiene su sede en Cantabria, pero no solamente en Cantabria, también está presente en otros lugares a nivel estatal, como pueden ser, por ejemplo, Asturias, o también en Aranda de Duero, en Madrid. No solamente es a nivel de Cantabria, eso es. Y bueno, luego tienen pues muchas conexiones con grupos como, por ejemplo, Casa Pound, que deben también de la inspiración de otros grupos como Amanecer Dorado incluso.
0: Vale. ¿Y qué acciones habéis realizado y bueno, cuáles tenéis previsto realizar? Creo que tenéis una mano el 26 de septiembre, que ahora hablamos de ella también. Pero que les habéis metido caña, me imagino ya, y qué caña tenéis previsto meterles.
1: Sí, pues bueno, en cuanto pues, al poco tiempo que llevamos, también creemos que es importante pues crear espacios colectivos en los que pues tengamos todos un espacio, las personas antifascistas, y donde podamos aprender colectivamente. Entonces sí que nos gusta organizar durante todo el año actividades, por ejemplo, formaciones en base a textos, que ahora hay uno que estamos a punto de sacar en papel para que sea posible a todo el mundo, que hablamos sobre el fascismo y el feminismo. También hacemos bastantes charlas, proyecciones, temas de autodefensa. Mismamente la semana que viene, el 23, tenemos una charla con un grupo antifascista de Alemania en el que vienen a contarnos su experiencia en militancia y tal en ese país. Y bueno, el tema de la manifestación, pues como he dicho, llevamos luchando contra este grupúsculo y este festival desde 2024, y sí que pues hemos tenido pequeñas victorias. Hemos a veces conseguido pues joderos un poco el festival, han cambiado sus rutas, han cambiado el lugar donde lo organizaban, pero sí que seguimos luchando contra él. Entonces el próximo 26 de septiembre tenemos la manifestación antifascista, que lo que pretende es principalmente pues eso, intentar que presionar a estos grupos y tanto a los propios grupos como al ayuntamiento para hacerles entender de que no vamos a permitir de que el fascismo tenga cabida en nuestras calles. Y bueno, también creemos que es una oportunidad para que gente de todos los colectivos, ideologías políticas y tal antifascistas nos juntemos y hagamos voz y que todo el mundo sepa que estamos aquí.
0: ¿Existe entonces, entiendo, un movimiento nazi en Cantabria? ¿Y por qué eligen Santander?
2: Realmente el movimiento neonazi en Cantabria hasta ahora siempre ha sido bastante residual, es decir, no es que fuera que tuvieran una gran presencia política ni que marcaran ningún tipo de discurso en la ciudad que fuera seguido por mucha gente. El problema es que ahora con el gran ascenso de la ola reaccionaria de la ultraderecha que estamos viendo a nivel estatal está haciendo que grupos como este pues tengan un mayor altavoz que en sus discursos. Luego también por otro lado vemos como el hecho de todo lo que ha ocurrido en Ceuta pues y con las concentraciones que se han hecho a raíz de esto, así como también la presencia en contra de hogares de acogida para menores extranjeros no acompañados en Cantabria, pues está haciendo que estas personas se vayan cada vez más creciendo y pensando que tienen una mayor fuerza o mayor poder, que es lo que estamos intentando combatir desde las calles contra el fascismo.
0: Vale, esto ocurre porque las instituciones lo permiten, si no, no sería posible, me imagino, es lógico que para organizar un festival hace falta una serie de permisos y demás. ¿Las instituciones están alertadas del perfil del festival y de los grupos que tocan?
2: Las instituciones lo saben perfectamente porque aparte de la difusión que se ha hecho en contra de este tipo de festival, también se ha hablado del local que tienen, de las licencias que pensamos que no existen y un montón de cosas más. Y luego también, por ejemplo, hemos visto cómo las instituciones precisamente son las que están dando cabida y que están promoviendo este tipo de acciones cuando, por ejemplo, pues como el pasado día 2 de septiembre nos concentramos en contra de las personas racistas por todo lo que está ocurriendo en Ceuta, la exaltación que se está haciendo de la ultraderecha, pensamos, pues de repente vemos como la policía completamente está comprando su discurso y vemos cómo les protege y somos nosotras las que nos sentimos completamente indefensas y como si estuviéramos equivocadas en lo que pensamos que básicamente es defender los derechos humanos y apoyar a las personas.
0: Totalmente, desgraciadamente lo vemos en nuestro caso y lo vemos en todo el movimiento antifascista cuando aparecen estos grupos nazis haciendo sus algaradas, la policía siempre acaba cargando contra los movimientos antifascistas y permitiendo y con cierto compadre además, ¿no? Como con los grupos nazis que de repente están lanzando discursos que dices, o sea, ¿cómo es posible, ¿no? Que se pueda permitir esto y encima me golpeen a mí y me criminalicen por estar protestando contra esto. Este es el Estado español y esta es la democracia en la que dicen que vivimos. ¿Qué otras acciones habéis para combatir a todos los movimientos reaccionarios, fascistas que tenéis por vuestra zona, aparte de este Festival Galerna?
2: Llevamos un mes de bastante presencia antifascista, acompañándolo de acciones que fueran como un poco también animándonos o motivándonos a la participación en la manifestación y bueno, pues hemos hecho una jornada en la que proyectamos, por ejemplo, un documental sobre el asesinato de Guillén Agulló. Uh-huh. También, por ejemplo, hoy la jornada que se ha marcado hoy y bueno, pues la próxima también que vamos a tener, como comentaba antes la compañera, el día 23 de septiembre que nos vamos a juntar con unas compañeras de un colectivo antifascista alemán que también nos van a dar su visión y bueno, sobre todo lo que nuestro objetivo es que solamente esto no se quede en algo que tenga que ver con la manifestación del día 26, uh-huh, sino que sea algo que vaya a largo plazo, porque también estamos viendo que bueno, las cosas cada vez se están poniendo más difíciles y que el año que viene pues van a ser todavía mucho más complicadas con las elecciones y entonces queremos estar preparadas de antemano para dar la respuesta antifascista que creemos que se merece las personas en Cantabria.
0: Hola, hablabas de que hoy estamos en una jornada también, bueno, en la que ha participado distintos colectivos del movimiento antifascista en una mesa redonda. ¿Qué balance hacéis de la jornada de hoy, del hecho de habernos juntado, de haber compartido experiencias, vivencias? Ahí está el aprendizaje y también lo hemos visto estos días en Cataluña, cuando de repente, ¿no?, en Barcelona, esa unión antifascista de distintos colectivos, dejando las diferencias a un lado para coger lo que nos une, que es el antifascismo, como de repente somos imparables y capaces, ¿no?, de poder tumbar cualquier muro que nos ponga el fascismo. Aquí también se busca, me imagino, eso, y yo por lo menos tengo esa sensación de decir, joder, si es que no estamos solas, ¿no? Que a veces parece que estamos solas, ¿no? Vas a la mani y estás las cuatro de siempre, en tu pueblo, en tu ciudad, no. A la vez, en otra ciudad y otro pueblo, otras cuatro, y otros días, y otros 20, y al final pues somos un movimiento no solo estatal, sino...
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Pues sí, el programa de hoy está dedicado a la lluvia, porque desde octubre del año pasado hasta abril incluido, pues ha llovido una barbaridad. Y ahora que estamos sin ella, pues se me ha ocurrido hacer eso. Ahora nos quejaremos del calor, claro. Y he comenzado con un tema de Eddie Taylor, un instrumental, el Blues in the Rain, el blues bajo la lluvia, de su disco I Feel So Bad, publicado por Hi-Ton y que se grabó en Hollywood en junio de 1972, aparte de la guitarra de Eddie. Philip Walker también estaba con su banda, parte de ella, David Lee al saxo, George Armónica Smith estaba a la armónica, lógicamente, Jimmy Sons piano, Charles Jones al bajo y Johnny Tucker a la batería, más Little H. Williams a la percusión. La verdad es que las canciones que van a sonar, la mayoría, pues no son sobre la lluvia en concreto, sino que son sobre el amor, el desamor, que la lluvia te puede llegar a deprimir y tal, pues son esas las letras. Y el programa de blues pues ha comenzado de este modo y así voy a continuar. Y ahora lo haré con Willie Kent, con un disco publicado por Blue Chicago, el Coming Alive, publicado en 2001. La canción que os voy a dejar es Look Like It's Gonna Rain, parece que va a llover. Willie Kent a la voz y al bajo. Howie F. King a la guitarra solista, Jacob Dason a la rítmica, Allen Watts al piano y órgano, Dave Jefferson batería y los vientos, Larry Weathersby saxo tenor, Willie Henderson barítono, Kenny Anderson a la trompeta. Pues aquí va este, parece que va a llover.

Pues Little Charlie y los Nightcats también tienen en un disco que se llama Captured, publicado por Alligator y grabado en el Slim en San Francisco y que se editó en 1991, pues tienen también un tema dedicado a la lluvia. Además se llama así, tan fácil, Rain, únicamente. Bueno, pues ahí teníamos a Rick Astley, que es el de la canción, Little Charlie ya fallecido a la guitarra, Rick Astley a la voz y a la armónica, Brad Lee Sexton bajo y coros, y Dobby Strange a la batería. Bien, pues más o menos dice cosas como que tumbado en la cama, escuchando caer la lluvia, no pegó ojo porque llovió la noche. Y esta vez ha sido para siempre. Anoche me quedé de pie junto a la ventana y no pude evitar preguntarme si llueve donde tú estás. Rain.

Buena canción, la verdad. Bien, ahora voy con Sheba de Mississippi Queen, una cantante de nombre Martha Booker, de una familia pobre de aparceros en el Mississippi rural, y tuvo una vida bastante desagradable. Quería ser querida y los hombres con los que trató pues solo la deseaban como pareja sexual, y uno pues la metió hasta en la prostitución. Se fue a Florida, donde estaba su madre, y manteniendo su sueño de ser cantante. Su primer disco publicado fue en 2009, el Butter on My Rolls, con Warren Roach Thompson tocando la guitarra, Chuck Youngman Sly, Michael de Dog Gautier teclados y vientos, más George Chocolate Perry, que tocaba cuerdas, bajo, batería y vientos. La canción se llama Pouring Rain, lluvia torrencial, y dice cosas como: estoy bajo la lluvia torrencial y nadie me alivia mi dolor. Estoy eufórica y también deprimida. Ojalá tuviera dónde ir. ¿Es de noche o de día? Todo está gris. Ya no hay ni amor ni paz. Ojalá se detuviera esta lluvia torrencial. Pouring Rain.

Voy ahora con un guitarrista que conocéis bastantes, Lil Back Sinegal, un cantante también y el guitarrista de Zydeco, muy fino además, y que entre otros estuvo con Clifton Chenier. Él falleció en 2019, pero tenemos entre otros un disco suyo, se llama The Back Starts Here, que se grabó el 18 de diciembre de 1997 y el 25 de junio del año siguiente en Nueva Orleans. Él, de voz y guitarra solista, acompañado de Joseph Biasi a la rítmica, Stephen Clement al piano, Alonzo Johnson al bajo y Jude Curley Taylor a la batería, más Keith Binet Hammond B3 en el tema que vamos a escuchar, que es, pues, Bajo la lluvia, se llama Standing in the Rain, y así suena.

El padrino del blues de Austin, pues ya fallecido, W.C. Clark, pues nos dejó en uno de sus discos From Austin with Soul, que se publicó en 2002 por Alligator, pues tiene una canción, se llama Let It Rain, él a la guitarra solista y la voz, acompañados a la rítmica de Derek O'Brien y Pat Boyack, Riley Osborne a los teclados y Greg Gregson también, Larry Fulcher al bajo, Barry Frost Smith a la batería y los vientos de Mark Kazanov, saxo alto y tenor, Les Ithmore, barítono, Gary Schlesta a la trompeta y Randy Zimmerman al trombón. Pues aquí va la canción, que va a llover.

Bueno, Let It Rain es que llueva, que me he equivocado yo antes. Bueno, ya la vamos con Henry Gray, el disco Place Chicago Blues para Hightone Records, y todas las canciones se grabaron entre 1996 y 2000 en Tempe, Arizona, en el Tempe's Recording Production por Bob Corritore. Henry Gray, piano y voz, Corritore a la armónica, Johnny Rapp a la guitarra, también Bob Margolin, que está tocando en guitarra en el tema que vamos a oír, Paul Thomas al bajo, Chico Chisen a la batería, y la canción se llama Showers of Rain, chubascos. Su chica se fue y él miraba por el cristal de las ventanas mientras llovía.

Voy ahora con Johnny Copeland en su disco Texas Twister, que se grabó en Nueva York y fue publicado en 1983 por Rounder. Tiene ahí también un tema dedicado a esto de la lluvia. Es When the Rain Starts Falling, cuando empieza a llover, con Johnny Copeland a la voz y la guitarra, con Stevie Ray Vaughan también tocaba la guitarra en este disco, Joel Perry rítmica, Ken Bangel piano y Brian Miller al bajo y Jimmy Wormworth a la batería, más los vientos, Bert McGowan, saxo tenor, Sam Furnas, barítono y alto, Ben Bierman, trompeta y Josh Lewis, el trombón. When the rain starts falling.

En 1993, el sello Silverton Records pues publicó a Buddy Guy su disco Feels Like Rain. Le acompañaban, bueno, Buddy a la voz y a la guitarra solista, Lonnie Lee Schell también guitarra, Bonnie Raitt a la slide y cantando, Bill Payne piano, Ian McLagan un piano Wurlitzer, Greg Arzaff al bajo, Richie Heidman a la batería, Tony Brown-Nagel percusión y René Geyer a los coros. La canción pues es la que le da título, Feel Like Rain, pues que parece que va a llover. El amor surge de la nada, cariño, como un huracán, y se siente como la lluvia tumbado bajo las estrellas, justo a tu lado. El viento aúlla tu nombre y parece que nos espera un tiempo tormentoso, pero no es motivo para que nos vayamos. Quédate aquí, tumbada en mis brazos, deja que se lleve el dolor.

Pues Buddy Guy nos decía que parece que iba a llover y Jim Phillips pues decía It's raining, está lloviendo. Esta es una canción que su máster se grabó el 11 de noviembre de 1947 en California con saxo barítono, saxo alto y trompeta, que eran músicos desconocidos. Luego estaban Lloyd Glenn al piano, Bill Davis al bajo y Al Whitford a la batería, Margin Phillips a la voz y a la guitarra. Y la canción, pues la que he dicho, It's Raining.

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1: Otra canción que también dice que está lloviendo, Falling Rain, está en el disco de James Cotton Blues Band, el Pure Cotton, que se publicó en 1968 por Verve en LP. Falling Rain es de Luther Tucker, que la canta y también toca la guitarra ahí, James Cotton armónica, Alberto Gianquinto a las teclas, Robert Anderson al bajo y Francis Clay a la batería. Falling Rain.

Voy ahora con el cantante y guitarrista Rico McFarlane en un disco que se llama Tired of Being Alone, cansado de estar solo, que fue grabado en noviembre de 2000 en Chicago y se publicó al año siguiente por el sello Evidence. Y tenemos aquí a McFarlane, y además acompañado de Roosevelt Purifoy al piano y Hammond B3, Charlie Hodge al bajo, Brady Williams a la batería y Carl Weathersby a la guitarra también de compañía en este tema, que se llama Blues Falling Down Like Rain. El blues va cayendo como la lluvia, otro tema de pérdida de la mujer que quiere. Y si no te portas bien, muchacho, bueno, lo del blues también puede ser interpretado como melancolía. Bueno, pues aquí está este Blues Falling Down Like Rain.

Uno de los discos de Lillet en The Blues Imperials es el The Big Sound of Lillet en The Blues Imperials, que se publicó el 23 de septiembre de 2016. Y hay un tema precisamente sobre lluvia, el Raining in Paris. Pues está lloviendo en París, y aquí tenemos a Lillet, voz guitarra, solista, Michael Garrett en rítmica, Sumito Arillo de los teclados, James Puquillón al bajo, Kelly Littleton a la batería. Y lo que hace Lillet es comparar las lágrimas que derrama por un amor lejano con la lluvia que cae sobre París.

Volvamos ahora con este magnífico dúo, ya fallecidos ambos, Cifras and Wiggins, un disco para Alligator de junio de 2006, el Shoulder to Shoulder. Tienen una canción sobre la ciudad de Seattle, que se llama pues Seattle Rainy Day Blues, la melancolía de un día lluvioso en Seattle, compuesta por John Cifras y Diamond Jean Green. John Cifras, voz y guitarra, Phil Wiggins a la armónica, el piano estaba la señora Ann Rapson, y del tema que vamos a escuchar, ahí encuentras también a Andrew Volpe al bajo. Lo que dice más o menos poquito, la lluvia sigue cayendo y se acumula en la puerta de la cocina. Otro día lluvioso en Seattle. No creo que pueda quedarme más tiempo. Voy a coger el tren de medianoche y donde vaya será mejor que toda esta lluvia. Dame otro beso y no creo que vuelva.

El gran Lonnie Johnson en 1925 había grabado el tema Falling Rain Blues y en 1938, el 25 de marzo, para el sello Decca, pues grabó el New Falling Rain Blues, que cuenta pues que está con una mujer y quiere que le diga a quién quiere de verdad, si todavía quiere a su ex o si es así, pues déjame en paz. La melancolía le cae como una lluvia torrencial, dice, y a veces está conmigo y otras te vas, así que vamos a escucharla. Johnson, voz y guitarra, y luego al piano Roosevelt Sykes y desconocidos, bajo y batería. New Falling Rain Blues.

Ahora voy con Bob Corritore en Friends, un disco que es Don't Let the Devil Ride, sesiones de grabación entre 2014 y 2017, y la canción elegida es Thundering and Raining, truenos y lluvia, así que vamos a más. Es un tema de Tail Dragger, que lo canta él, con Bob Corritore a la armónica, los guitarristas Johnny Burgin y Linois Slim, Henry Gray al piano, Bob Stroyer al bajo y Brian Fahey batería. El tema, pues prácticamente igual que los de antes. Truenos y lluvia.

He elegido a la cantante Sakura Saida y su segundo disco, Blueprint, publicado en 2008. Ella contaba con James Bryan a la guitarra, Simon Wallis a los saxos, Dennis Kelly piano y órgano, Howard Egy al bajo, Michelle Joseph a la batería. Y la canción que voy a dejar es Rain Down Rain, que la interpretó, la grabó en 1950 Big May Bill. Y bueno, así la va a cantar Sakura, que lo hace muy bien. Y más o menos algunas cosas que dices, que retumba el trueno, que cae el rayo y la lluvia a cántaros. Y me da igual la fiebre ni el suelo embarrado. Rayo, por favor, ilumíname el camino, que me vean que estoy empapado, mojado y triste. Vuelvo a casa contigo. La lluvia se ha llevado todo mi orgullo. O me ahogo o aprendo la lección. Rain down, rain.

Pues vamos con otra cantante que también tiene buena voz, Semecia Copeland, de su disco Americas Child para Alligator, que se publicó el 3 de agosto de 2018. Ahí estaba John Prinn a la guitarra solista, Al Perkins también de segundo guitarrista, Will Kimbrough al órgano, Lex Price al bajo y Pete Abbott a la batería. La canción que dejo se llama Great Rain, pues gran lluvia, y una letra que es un poco surrealista, o quizá se refiera a un sueño. Entre otras cosas, dice que estaba en la estación haciendo señas a un tren, que hay un incendio en el cruce, que estaba rezando y que me envió a ti, y que Jimmy compró el licor, yo los vasos y el hielo, y gran lluvia, creí que me llamabas por mi nombre. Estaba junto al río con un joven, Mark Twain, si solo faltaba estuviera Tom Sawyer. Así que vamos a escuchar esta gran lluvia de Semecia.

Vamos con este cantante y guitarrista Steve Friend, que ya está viviendo en California hace bastantes años. Su disco Lonesome Flight se publicó en 2010, grabado en San Francisco, y está acompañado de Scott Brenton a la armónica, Barton Wynn al bajo y un Core a la batería. La canción Boogie in the Rain.

Voy con uno de los grandes del jam blues y un magnífico shouter, cantante, Big Joe Turner, que bueno, y en Kansas City escuchó mucho blues y jazz y participó en grabaciones de Boogie Boogie con Pete Johnson y también grabó y tocó con Count Basie. Bueno, pues voy con una grabación de 1949 en Los Ángeles con su banda, Kirkland Bradford, saxo alto, Maxwell Davis al tenor, Jewel Grant al barítono, Walter Williams trompeta, Herman Tiny Mitchell a la guitarra, Pete Johnson al piano, Ralph Hamilton bajo y Jesse Salis a la batería. Rainy Weather Blues, el blues de los días lluviosos o quizá la tristeza de esos días. Él lo que hace es buscar a la su chica para que vuelva a casa.

También decía que no sabía leer ni escribir y que se iba a comprar un teléfono para hablar con su chica. Vamos terminando casi con Pee Wee Creighton, este guitarrista tejano establecido en California, en Los Ángeles. Bueno, una canción que grabó en single para Aladdin en 1951 fue el When It Rains, It Pours. Pues cuando llueve, pues llueve a cántaros. Es que a este hombre pues todo le va mal, tiene muchas deudas, porque el panadero va por la puerta principal, el carnicero lo hace por la trasera, el casero pues le telefonea para, pues eso, pues para pedirle que le dé la pasta que le debe, el repartidor de hielo se asoma por la ventana y espera que salga, y su chica pues ya no le quiere, porque cuando llueve lo hace a cántaros. Asocia la lluvia con la desgracia. Bueno, pues tenemos aquí a Pee Wee a la voz y a la guitarra, con Austin McCoy tocando el piano, Red Callender al bajo, y a la batería está Lee Young. When it rains, it pours.

Pues voy a terminar con canciones antiguas y los Georgia Cotton Pickers, que eran Curly Weaver, voz y guitarra, Barbecue Bob, también lo mismo, y Buddy Moss a la armónica. Y grabaron el 7 de diciembre de 1930 en Atlanta para Columbia el tema She's Coming Back, Some Cold Rainy Day. Pues eso, ella regresará pues algún día lluvioso y frío. Y cuentan esto: te has salido con la tuya y te has ido, pero volverás algún día frío y lluvioso.

Y me despido, pues como empezamos con Blues in the Rain, pero que no tiene nada que ver con la otra, porque esta es del año 1937, del 6 de agosto, en Charlotte, Carolina del Norte, para el sello Blue Bear, de la Eddie Kelly's Washboard Band. Eddie Kelly a la voz, el resto desconocidos, y con esto pues os deseo lo mejor, que seáis felices y hasta el martes que viene. Blues in the Rain.

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